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0: Ya estamos de regreso, muchísimas gracias. 6:08 p.m. ya con 8 minutos. ¿Qué dice mi Franco? ¡Qué barbaridad! Dice, ¿dónde andabas? Allí iba a llevar mi solicitud de empleo, dice el otro. ¡Pues tráela! ¡Tráela! Sin bronca, no pasa nada. Aquí se recibe todos los que quieran echar aquí buen cotorreo. Sin bronca alguno, mi estimadísimo, no pasa nada. Le echamos la banquetera, como bien dices. Mira, una buena. Mira, mi estimado Dani, destápate una vez que una de esas que son de miel.
1: A ver, subas. Cacahuates, palomitas.
0: Cacahuates, por favor. Sin... chicles. Una buena kiwa sin cacahuates. No es kiwa, Chihuahua. Qué barbaridad, hombre. En este lunes estamos iniciando la semana. Qué barbaridad. Con toda la actitud. Así es de que, bueno, saludamos a toda la banda que está ya escuchando el 96.1, los 40, en el 961, como no, con todo gusto, 961-961-50489, a través de nuestro mensaje WhatsApp, para que, bueno, nos manden sus peticiones, sus canciones, saludos, lo que quieran tener el día de hoy, sin ningún problema. Oigan, pues bueno, tenemos noticias, ya la NFL anuncia estas fechas para su próxima venta de boletos en los juegos que tendremos aquí en el Estadio Azteca. Ya está más que confirmados y bueno, será el partido entre los vikingos y los 49ers. Los 49 van a recibir a los vikingos y los vikingos con los 49. Así es de que bueno, esta vez la NFL vuelve a México y pues después de una gran ausencia, desde el 2022, fíjese, 2022 no había un partido oficial en la NFL y ahora pues ya estará de regreso en México, así es de que bueno, los Vikings contra San Francisco 49ers, ya está más que lista este partido. Y bueno, la venta de boletos, muchachos, será a partir del lunes 14 de septiembre y esto será hasta el día 16, o sea, tienes puente, porque todavía, y aparte si te pagan antes, pues ahí tendrás ahí para echarle el billullo. Bueno, para los que tengan tarjeta de este banco fuerte de México, ya saben ustedes cuál, pues bueno, la fecha es a partir del jueves 17 de septiembre. Señora, no voy a decir el nombre del banco porque me lo van a cobrar. Es el Banco Fuerte de México, ya saben ustedes, ese de color rojo, que precisamente es el nuevo nombre del estadio, que es el Estadio Azteca. Bueno, ya lleva por nombre ese nombre de ese banco. Pues bueno, ahí va a estar esa nueva opción de compra con esa tarjeta. Pero si usted es pudiente y no tiene tarjeta de ese banco, no pasa nada, porque la venta general de boletos está programada. Eso será a partir del 22 de septiembre. Bueno, vas a poder comprar hasta 6 boletos. Así es de que ahí les encargo. Bueno, este rollo, la venta de boletos va a iniciar, porque tiene un horario de inicio, pero no crean que va a ser nada más así a lo menso, no. Eso será a partir de las 10 de la mañana, tiempo del centro de México, a través del sistema del boleto Ticket, que es el boleto Master, bueno, Ticketmaster, ahí. A partir de las 10 de la mañana, y bueno, pues este partido será el próximo domingo 22 de noviembre, allá en el Estadio Azteca, a las 7:20 de la tarde, hora de México, para que bueno, ustedes tengan todo este mes de septiembre y ya, pues quién sabe si en octubre lleguen a lanzar otra ronda de venta de boletos, que lo dudo, pero tienen todo el mes de septiembre. Estas fechas, vuelvo a repetir, si usted me acaba de escuchar y acaba usted de encender la radio, le comento, la NFL estará de regreso en México. Los partidos que, bueno, el partido más bien que se va a estar disputando allá en el Estadio Azteca será los vikingos con los 49. Y bueno, esto será a partir del lunes 14 de septiembre hasta el miércoles 16. Y bueno, para aquellas personas que sean usuarios de este banco de Fuerte de México, que les acabo de mencionar, que es el rojo, es a partir del 17 de septiembre al 19 de septiembre. Y los que son que no tienen ese banco, pues bueno, no pasa nada, como yo y como tal vez Dani, que no tiene tarjeta en ese banco. ¿Tú sí tienes en ese banco? ¡Ah, papá! ¡Ah, papá! Ya me apantalló Dani. Él sí tiene de... Él sí tiene de ese banco. Mira, Machipo Club del Dani. Mira, quién lo viera, mi muchachito. Bueno, pues Dani sí va a poder comprar sus boletos. Ya los tiene el hijo de la mañana. Qué barbaridad este hombre, por Dios. Pero bueno, Yo sí voy a ser medio menso y voy a comprarlo a partir del 22 de septiembre. Entonces van a poder comprar 6 boletos y pues bueno, el partido será, les comento, el próximo domingo 22 de noviembre allá en el Estadio Azteca a las 7 de la tarde. Para que bueno, ya ustedes vayan y se programen en este regreso a México, la NFL en esta temporada 2026. Para que bueno, ya luego que digan que yo no les dije nada. Pero bueno, ahí está esa situación. Bueno, vamos mientras tanto a seguir con más música y más comentarios a través de la frecuencia 96.1. Un beso y un abrazo a mi querida Sofi que me está escuchando y me reconoció. ¡Wow! What you say, what you mean, what's going on with you, my dear? Bueno, mandamos un beso y un abrazo también a toda la banda que está escuchando el 96.1 en este espacio informativo. Vamos a hacer una pausa musical en lo que mi estimado DJ Dani pone la... ¿Cómo se llamaba la consola de... la consola de audio, de aquellos ayeres. Como estamos recordando los 80s, mire usted, ya ese trending de los 80s, todo mundo anda poniendo su foto así de los 80s. Bueno, aquí ahora vamos a regresar a los 80s y vamos a poner la tornamesa. ¿Qué decís? La tornamesa, que bueno, en aquellos ayeres era este disco de acetatos y ponías el disco y ya sonaba la canción de tu preferencia. Pero bueno, by the way, así le vamos a poner en estos momentos. Vamos con rolita, mi estimado Danny Boy. Son ya las 5 de la tarde, no es cierto, 6 de la tarde con 15 minutos. Vamos a escuchar esto desde Navigating 21 Pilot a través de los 40 96.1 con toda la actitud.

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4: 6:19.
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4: Ahí estamos de regreso, muchísimas gracias, banda. Muchísimos thank yous, everybody. Ya estamos de regreso a través de los 40. Ya son 6 de la tarde con 20 minutos. Y voy a decir otra cosa. 6 de la tarde con 20 minutos. Una temperatura de 31 grados centígrados en la capital, Tuxtla Gutiérrez. Bueno, pues ya que estamos de moda con ese regreso a los 80s, pues bueno, le comento que ya, bueno, no es miércoles de cine, pero sí les tengo este adelantito que ya nos acaban de mandar precisamente la producción. Y pues bueno, fíjense que ya ahora, pues saben ustedes que el gran, buen y conocedor Brendan Fraser, que este gran actor que se llevó el Oscar por La Ballena, esta película drama pues bastante buena, pues resulta ser que ahora ya estará de regreso con la película The Momia. La Momia va a estar listísima ya. Hoy lunes 7 de septiembre dieron a conocer este lanzamiento oficial de su pues ahora sí que su inicio al este largometraje, que bueno, se va a estar estrenando el próximo octubre del 2027, o sea, exactamente un año de lo que tendremos. Bueno, hoy es 7 de septiembre, estamos hablando de que el estreno será el 15 de octubre de este 2027. Y pues bueno, todo lo que estaremos viendo con el señor Brendan Fraser, la nueva película La Momia, va a comenzar a filmarse el día de mañana. Mañana arranca ya toda la producción, todo lo que es el escenario, el montaje, los sets, las locaciones, fotografía. Bueno, van a preparar todo el merequetengue a partir de mañana. Mañana 8 de septiembre será ya los inicios de esta nueva película de La Momia, el regreso de Brendan Fraser a la, bueno, a la acción, por así decirlo, porque estuvo muy ausente. Y pues ahora sí que el regreso de esta icónica película de La Momia. Y digo icónica porque déjenme decirles que esto que está pasando en el cine y ahora en el trending en varias aplicaciones de redes sociales, ya estamos regresando a la nostalgia, muchachos. ¿Eso qué quiere decir? Que ya no hay más cosas. Dijeran, ya no hay más allá. Ya ni hay más allá, ni hay tortillas, ni hay nada. Entonces, todo se está haciendo en base a los recuerdos. A desbloquear las cosas que ya teníamos antes. Y no vaya usted a sorprenderse que igual y regresa el yo-yo. Igual y regresa el trompo. Igual y regresa el juego de canicas. Y bueno, entre otros juegos que normalmente jugábamos en las calles.
5: Pero ya digitalizado.
4: Sí, tal vez. Puede que sí sea digitalizado, mi Dani. No, claro. No está mal tu teoría, porque mira, si han hecho varios juegos en la ya en computadora, en realidad virtual, te pones esos lentes que pareces visión de no sé qué. Y bueno, la gran lente que es realidad virtual, casi lo ves todo así súper chido. No vaya a ser la de malas, o no es que no se sorprenda usted que el día de mañana, ya estamos hablando, miren, se va a acabar este 2026, ya viene el 2027, y miren, estamos ya pisando ya a una nueva era donde la tecnología nos está ganando, de verdad, ganando. Bueno, y ahorita con este tema de las películas, ya, por ejemplo, ahorita es el regreso de La Momia. Después, en HBO, van a sacar el regreso de Hechizo de Amor. Esta película, drama-comedia, que pues la inmortalizó, por así decirlo, Sandra Bullock y Nicole Kidman. Pues bueno, van a hacer una segunda parte, mire usted. Por si no sabía usted. Bueno, ese tipo de información que le platico es que de verdad ya la tecnología está regresando a la nostalgia. O sea, ya no hay más que inventar, ya no hay más originalidad, no hay más contenido, ya no hay más títulos buenos en películas porque estamos regresando a lo antiguo. No vaya a ser que después vayan a querer hacer Mary Poppins el regreso, que por cierto creo que sí lo van a hacer, de verdad, neta, lo van a hacer. Por ahí estuve viendo la interpretación de esta actriz que hizo Mary Poppins y lo van a hacer. El tráiler que está pasando, el preventivo, She's Coming Back, algo así creo que está, o She's On The Way, algo así está en inglés, que está de regreso. Mary Poppins estará de regreso, muchachos. O sea, de verdad, ¿quién más va a regresar? ¿Pituki Petaca? Yo creo, o las aventuras del ratón Crispín.
5: Terminator
4: 1000-8000, o ¿cuál? O Rambo versión, no sé, viejito, o no sé, o sea, creo que ya, inclusive lo estaba comentando ahí en una de sus cuentas personales, mi estimado Sylvester Stallone, que a sus 83 años de edad, quiere hacer todavía películas el señor, fíjate, te lo juro, y otros que de plano ya no pueden, lamentablemente porque pues ya está muy malito de salud, es el señor Bruce Willis. Pero también es uno de los actores icónicos del cine de acción. Y ya lo quieren. Ya lo quieren adelantarse y ya llevarlo a la tumba al pobre. Si todavía está vivito y coleando. Pero bueno, es un tema aparte, muchachos. Pero lo que sí estamos recordando en estos momentos, en este lunes, es de que muchas películas estarán de regreso este 2026, 2027. Y una de ellas, pues, es La Momia. Que bueno, en cines estará el próximo 15 de octubre. Y pues Brendan Fraser estará de regreso nuevamente con unos kilitos de más, pero bueno, se tiene que meter al gimnasio. No sé cómo fregados le va a hacer, pero pues estará con un entrenamiento duro. Sí, duro de dame 10, dame 10. Porque pues sí, le van a tener que dar mucho a este regreso de La Momia en el próximo año, o sea que será el 15 de octubre de este 2027. Pues ahí está la información para todos ustedes, desbloqueando momentos de nostalgia. Y pues bueno, ahora que este trending de los 80s, imagínense, ya medio mundo, a ver, vamos a hacer una estadística, más o menos cuántos usuarios han hecho, para que vean el trending de los 80s. Para que vean. Miren, este trending de los 80s, más o menos un cálculo. Miren, ese trending de los 80s. Para que vean cómo. Aquí toda la producción me la tienen bien aquí rápido, en corto. Miren cómo les va. Fíjense, tan solo 115.5 millones de publicaciones. A su mecha, Marimar. No. Este trending de los 80s, qué bárbaro. 115.5 millones de publicaciones. Tuxtla Gutiérrez, de verdad. ¿Seremos el 116.6? Si ya toda la gente de Chiapas lo está haciendo. Ahora sí, como dice la canción del sa, sa, sa, yakuza. Y los doctores, los ingenieros, ya son el trend de los 80s. Todo ya en redes sociales está acumulándose a este trending viral de poner tu fotografía al estilo de los 80s. De verdad, yo lo hice, sí, ¿para qué les voy a decir que no? Y créanme, se ha vuelto viral. Ahorita entré a checar esta estadística. No manches, de verdad. Mi cabeza ya fue dando B. 83.7 millones de publicaciones en español. Imagínense. O sea, esta tendencia masiva. Decenas de millones de personas. Celebridades de televisión y creadores de contenido han creado su retrato ochentero. Ahora imagínense cuando salga la de promoción. Hacer la de los 90s, porque se acuerdan que estaba una famosa aplicación que podías poner tu rostro creo que la aplicación ya no existe, no sé, porque bueno, también te cobraba un ojo en la cara por hacer este tipo de cosas. Pero podías poner tu cara en el personaje de una celebridad, ¿no? En este caso, no sé, un Rambo, por así decirlo, ¿no? Y hacías un video a través de esta aplicación que se llamaba Face Swap, creo que se llamaba la aplicación. Búsquenla, no sé si sea esa. Pero te cobran un ojo de la cara. Mejor no la bajen. Bueno, es para que ustedes chequen lo que sí les estoy diciendo, que estas aplicaciones actualmente están haciéndose muy virales. Ya ni se diga el Canvas o el CapCut, porque bueno, TikTok te maneja ese tipo de edición. Que hasta el hijito de mi cuate, el Sergio, el Tecoman, aquí de la radio, ya edita y tiene 7 años el chamaco, Angelito. Sí, imagínense, o sea, inclusive, bueno, ahorita hablamos de todo ese rollo de lo que está pasando en las redes sociales, porque de verdad me tengo que ir a pausa, pero sí, está bastante interesante esta plática y este tema que les estoy platicando y comentando. Imagínense, 115.5 millones de publicaciones del trending de los 80s, imagínense. Señora, seguramente usted ya lo hizo. Claro, señora. No, mire, señora, ya la vi. Mire, ahorita seguramente usted que me está escuchando ya se está metiendo al ChatGPT. No lo hagan en Gemini, porque en Gemini no lo hace igual. No lo hace igual. Váyanse directamente al ChatGPT. Y si usted es pudiente y está pagando el paquete premium, pues bueno, le va a costar menos. Porque lo hace más rápido, ¿verdad? Si usted solamente está pagando la, bueno, de agrapa, solamente tiene 3 intentos. Yo ya lo comprobé. Pero bueno, así pasa cuando sucede que ni cuenta se fija uno. Vamos a la pausa. Hemos llegado a la hora de la media. Son ya las 6 de la tarde con 31 minutos aquí a través de los 40. Estás escuchando En Corto y Cómo Va a través de este lunes. Inicio de semana. Lunes de despechugar la moronga. Es lunes de flojera. Lunes de bajón. Ay, de veras es lunes, pero bueno, aquí andamos con toda la actitud a través de los 40. Vamos a escuchar a continuación, nada más y nada menos que Alan Walker. Esto es Fate y Ava Max a través de los 40 con toda la actitud.

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20: 6:38.
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23: Ay, no, qué barbaridad, muchachos. Son las 6 de la tarde, ya con 40 minutos. Después de haber escuchado esta cifra de los 115.5 millones de publicaciones con este trending de los 80s, estábamos precisamente platicando aquí, debatiendo con la gente y la audiencia, ¿verdad? Que pues precisamente ya este alcance a las tecnologías, pues se han dado bastante, pues, de qué hablar. O sea, ya es tema, pues, así en todas las escuelas. Inclusive los famosos iPads, nuestros pequeñines, en nuestras criaturas, por así decirlo, pues están sobrepasando ya los límites de convivencia familiar. ¿Qué quiere decir esto, muchachos? Que bueno, sabemos que pues anteriormente, hablando del tema de los 80s, pues no existía tantas cosas como ahorita. Digo, los relojes inteligentes, el Spotify, que las ediciones tan fácilmente en Canva, muchas cositas, ¿no? Pero bueno, seamos sinceros y honestos. Ya estamos avanzando muchísimo en todo este rollo y sabemos que muchas personas podremos decir, ay, pero es que cuando estábamos en los 80s, pues no, ¿dónde íbamos a ver esto, no? O cosas así, ¿se acuerdan cuando nos llegue a pasar? Y inclusive yo lo hablaba aquí, ¿no? Y le decía a la producción, bueno, los famosos juegos que hacíamos anteriormente, que nos enlodábamos, jugábamos, íbamos a los famosos carnavales que hacíamos en las casas, en las colonias. Las famosas retas de fútbol de antes, no las de ahorita, de antes. Llaneras, exacto. Así que tío, estabas y te metías unos porrazos y las salías de bicicleta en aquellos ayeres. Te metías a descubrir el mundo casi casi con tu bicicleta, esas ni siquiera de montaña, era una bicicleta de Bimex, esa es la famosa la marca, pues ya no existe, creo. Pero de verdad, o sea, y volar papalote, los barquitos de papel que estaban en los arroyos cuando llovía. O sea, ese tipo de cositas ya se están perdiendo. Ya valieron. Ya no es aquellos ayeres de que te ibas al rancho, te ibas allá y te metías una enlodada y salías y te comías hasta las plantas. Y no sabías que ni qué cosa era, pero te metías una intoxicada de esas buenas y ya se te arreglaba con un té de manzanilla, ¿no? Ahora, pues estamos viviendo en otra etapa. Que realmente, pues sí me sorprende muchísimo, muchachos, de platicarles esto. Siendo ya 115.5 millones de publicaciones en TikTok. Imagínense esa frase, esa cifra. De verdad que causa una llamada de advertencia. Y digo, solamente en el trending de los 80s, ¿eh? No es cualquier cosita. Pero ahora imagínense lo que va a pasar con... ahorita estamos hablando de las publicaciones de los trending en los videojuegos. Ahora vamos a hacer otra comparación para que vean cuántos usuarios están de niños. ¿Cuántos usuarios niños, niñas, cree usted que están usando el juego de Roblox? Han jugado el juego de Roblox. Imagínese usted, de Roblox. En este 2026, para que miren más o menos, vamos a ver. Miren, según las cifras, estadísticamente hablando, el juego de Roblox, que estamos hablando de que también es uno de los videojuegos que han estado haciéndose muy viral en todas las generaciones nuevas, por así decirlo, aproximadamente, es una cifra de cálculo más o menos, 46 millones de usuarios activos y más de 130 millones de usuarios mensuales. ¡Híjuela! Menores de 13 años, no crea, han estado jugando este juego de Roblox a nivel global en este 2026. La gran mayoría son menores de 13 años. Obviamente representan el 35 y 40% de la base total diaria de la plataforma. O sea que estamos hablando de que son cerca de 132 millones de usuarios activos cada día. Imagínese usted. Bueno, ya sería chido platicar realmente con un psicólogo o en tema de videojuegos. Por ahí, si me está escuchando alguien a través del 96.1, que sepa usted de este tipo de afectación en los videojuegos. Yo anteriormente, cuando estaba en el sistema, aquí en el canal 10, teníamos un espacio que, bueno, nunca salió al aire, pero era un proyecto muy bueno. Ojalá y tengamos el chance de hacerlo aquí en el programa. De platicar un día, si me están escuchando gente de bonita de la radio de los 40, échenme un grito aquí al personal, bueno, aquí a la cabina de los 40. Y si alguien está específicamente en este tema de cómo puede afectar este tipo de videojuegos en la niñez, porque estamos hablando de que este juego de Roblox son 132 millones de usuarios, muchachos. De 9 a 15 años están teniendo esta forma de jugar en las plataformas, ¿no? En este caso, en las famosas pantallas, ¿no? O en las tablets. Entonces, realmente este tema se está volviendo muy viral en redes sociales, muchachos. Y lo pregunto y dejo la pregunta al aire. Usted como mamá, yo como papá también me pongo aquí a pensar este tipo de cosas. ¿Cómo va a pasar más adelante? ¿Qué van a jugar después los niños? Oye, así como dice la canción de Maná, ¿dónde jugarán los niños? ¿Ya no vamos a jugar a la canica? O así que a la canica que era de dale, que era la matatena. ¿Ya no vamos a jugar al avioncito? ¿Ya no vamos a jugar? Bueno, ni siquiera jugábamos burro al hoyo, pero pues era un juego divertido, ¿no? Ya no se juega ni a las escondidas. De verdad, estaba yo precisamente saliendo con mi querísima Sofi y le digo, o sea, veíamos que ya no juegan. Es muy raro que veamos a unos niños jugar a las escondidillas. Ya no juegan a las escondidillas. No, ya ni siquiera virtual, mano. Ya hasta cambiaron las reglas del juego. O sea, cuando realmente era de que una diversión jugar a las escondidillas, pero ya no se juega igual. Bueno, ese es un tema que de verdad me gustaría abordarlo. Y no sé si alguien me está escuchando a través del 96.1 que me diga, oye Rulo, yo sé del tema y ojalá un día nos podamos sentar a platicar de esto que está afectándose a la niñez en este 2026. Porque imagínense, son de 9 a 15 años el 35 al 40% de esta plataforma del juego de Roblox. Les digo esto porque todo esto salió con el tema del trend de los 80s, porque todos estamos regresando a lo nostálgico, vaya. Pero estaría muy chido, y ahora sí que se los pongo aquí en corto, que se fomentara en las escuelas este tipo de juegos. Pone la cola al burro, no sé, el armado de rompecabezas, las cuerdas. Había uno de cuerdas, ¿te acuerdas? Que era uno de cuerdas, brincar la cuerda, no sé, algo más físico, que sean actividades físicas. Que sí sabemos que las herramientas de trabajo son esenciales, sí, de eso no me queda duda. Pero tampoco abusar de ellas y no permitir que nos estén, o sea, que obstruyendo el camino en nuestra vida diaria, en familia. Y a la mera digamos, ay, es que está jugando el niño con la tablet, no lo molestes. ¡Ah, su mecha! Dije yo, ¿cómo? O sea, no sé, pues digo, la verdad es que son cositas de que digo, tratemos de que esto no sea tan obligado en nuestros niños, de verdad. Créanme, esta que estamos ya en el tema de fiestas patrias y todo el rollo, tratemos de rescatar esas festividades bonitas, vaya. Que si el registro civil, que si pone la cola al burro, que ¿te acuerdas de esos que eran los gallinazos? La pelea de gallos, que eran de los globos atados en los pies. Y que y te a pisotones te rompía los globos. O sea, ese tipo de actividades. El tenta, tú te las traes, corre que te alcanzo. Yo declaro la guerra en contra del peor enemigo, que no sé, algo así.

dejando el día de hoy, lunes. Ya no me quiero ensartar más en esos temas, pero bueno, la verdad que ojalá que alguien me esté escuchando en radio y diga, oye, sí es cierto, el Rulo tiene razón. Bueno, pues aquí los espero en el programa para que platiquemos este tema, porque sí me estaría chido platicarlo de cómo afecta un poquito la ahora sí que la psicología en los videojuegos. Podría ser algo, un tema bastante bueno, pero pues bueno, veremos, dijo el ciego. Bueno, son las 6 de la tarde, ya con 50 minutos. Nos tenemos que despedir de este espacio informativo de lunes 7 de septiembre del 2026. Espero que hoy inicie una semana bastante buena, bastante chipocluda. Recuerde, viva la vida tan pero tan intensamente como si hoy fuera el último día de su vida, muchachos. Pásela bien. Es lunes, el cuerpo lo sabe, hay que empezar con el pie derecho, no con el izquierdo. Y si empiezas con los dos, pues también, para que no haya ningún problema. Yo me despido de este espacio informativo agradeciéndome pues a todas las personas que estuvieron presentes en este espacio. Dos. Y a todos los que escucharon a través de 96.1, a este individuo frente al micrófono, Raúl Iberos, que estará con ustedes el día de mañana en punto de las 5 de la tarde. Recuerden que estamos de lunes a viernes en este intento de programa para que usted quede bien informado y pues hagamos de esta tarde algo ameno y divertido. Vamos a despedirnos con esto. Esta rolita, fíjense que está bastante buena. Se llama Alarma. Es una de las, digamos, una versión diferente de una canción que ya no existe. Pero bueno, ahorita la están retomando Juan Fran o Juan Fran y Joel, que es una canción la que tenemos aquí en los 40. Dijera por ahí, es nuevo, es 40. Y lo escuchas a través del 96.1. Me tengo que despedir, nos vemos el día de mañana. Gracias, mi Danny Boy. Nos escuchamos y nos vemos el día de mañana en punto de las 5 de la tarde. Recuerde que desde las 9 de la mañana tenemos mucha información a través de los 40 96.1. Soy Raúl Iberos y que tengan excelente lunes. Adiós.

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0: Las 7 en punto.
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1: Las 7 con 18 minutos.
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0: Las 7 con 30 minutos.
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2: Las 7 con 51 minutos.
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0: son las 8 en punto.
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2: Son las 8 con 19 minutos.
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1: Son las 8:30.
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1: Son las 8 con 49 minutos.
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0: 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Las 9 con 2 minutos.
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6: Las 9 con 30 minutos.
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2: 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Las 9 con 42 minutos.
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2: Ya son las 10:01.

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2: Ya son las 10 con 11. 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
4: Bienvenidas y bienvenidos a Revista del Consumidor Radio. Yo soy Leos.
5: Yo soy Chav. Y hoy estamos aquí con todos ustedes para cocinar el platillo sabio de Profeco.
4: Les traemos una receta que combina sabores dulces, ácidos y saladitos. Atún a la vizcaína.
5: Tome nota. Para preparar nuestro platillo necesitaremos 5 latas de atún, ya sea en agua o aceite, pero bien drenadas. Medio kilogramo de jitomate, una cebolla, 2 dientes de ajo finamente picados, 3 papas medianas cocidas y cortadas en cubitos y media taza de puré de tomate.
4: También vamos a utilizar aceitunas verdes, alcaparras y chiles güeros en escabeche al gusto. Además, 3 cucharadas de aceite de oliva, 2 hojitas de laurel, sal, pimienta y un poquito de sazonador de hierbas a la italiana. Y si le quieren dar ese toquecito crujiente, 1/4 de taza de almendras fileteadas. ¿Vamos a la preparación?
5: Para iniciar, en una cacerola u olla grande calentamos nuestro aceite de oliva y sofreímos la cebolla junto con el ajo hasta que estén transparentes y bien doraditos. Después agregamos los jitomates cortados en cubos pequeños y salpimentados.
4: Añadimos el puré de tomate, agregamos un poquito de sal, el sazonador de hierbas al gusto y las hojas de laurel. Dejamos cocinar a fuego medio por unos 10 minutos hasta que el jitomate reduzca un poco.
5: Pasado este tiempo, agregamos las aceitunas sin hueso y las alcaparras. Y aquí va un paso que es opcional, pero que le da un toque muy rico, la verdad. Unas almendras fileteadas. Mezclamos todo muy bien y lo dejamos al fuego unos 5 minutitos más para que todos los sabores se integren a la perfección.
4: Ahora vamos a agregar la papa precocida para que termine de cocinarse con el calor del guiso. Después incorporamos el atún y lo mezclamos con muchísimo cuidado. El secreto aquí es hacerlo suavemente para que no se nos bata la papa ni se nos deshaga el atún.
5: Y para el toque final, sazonamos con sal y pimienta al gusto, pero mucho ojo aquí. Les vamos a pasar un tip muy importante. Recuerden que las aceitunas y las alcaparras ya son bastante saladas, así que prueben su guiso primero para que no se les vaya a pasar la mano con la sal.
4: Para cerrar, vamos a agregar chiles güeros enteros al gusto. Y un secretito es que le podemos poner un chorrito del mismo vinagre con el que vienen los chiles, que le va a dar un poco de acidez muy característica y muy deliciosa. Tapamos después la olla y dejamos a fuego medio por 10 minutos para que ahora sí todos los sabores se integren por completo.
5: Y listo,
4: ya quedó.
5: Ya podemos disfrutar de este espectacular atún a la vizcaína. Para presentarlo, decoren con unas hojitas de perejil fresco, un poquito más de almendras fileteadas y, por supuesto, acompáñenlo con unas buenas tostadas, puede ser también un bolillito.
4: Lo que quieran, galletitas, queda buenísimo. Anímense a prepararlo y cuéntenos en nuestras redes sociales cómo les fue. No se les olvide que también pueden ver esta receta en el canal de YouTube Profeco TV. Yo soy Leos.
5: Yo soy Chay y fue un gusto cocinar con ustedes aquí en Revista del Consumidor Radio.
4: ¡Hasta la próxima!
5: ¡Bye, bye!
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0: Síguenos en nuestras redes sociales. En Facebook nos encuentras como Revista del Consumidor MX y Profeco Oficial. 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
2: 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Hay números de teléfono que se te quedan grabados para toda la vida y otros que, además de recordarlos, te sacan de un apuro. ¿Te suena esto?

0: es el spot musical que en los años 80 identificaba al teléfono del consumidor para dar a conocer los servicios de la Profeco a la población consumidora.
1: El teléfono del consumidor comenzó sus operaciones el 5 de febrero de 1980 como apoyo al programa ¿Quién es quién en los precios?
0: En ese entonces, un equipo de 16 telefonistas se encargaba de informar los precios de 40 productos básicos de la canasta básica en 31 mercados y cadenas de autoservicio de la Ciudad de México y el área metropolitana.
1: Pero además en periodos de alto consumo como la Cuaresma, el Día de Muertos, regreso a clases o fin de año. El servicio ofrecía información sobre los precios de artículos de temporada.
0: Desde sus primeros años, el Telcón logró que incrementara la confianza de la población. Inicialmente, en 1983, se atendían 273,561 llamadas. En cambio, en el 2025, se recibieron aproximadamente 1,262,672 llamadas. ¿Te imaginas?
1: Con el paso del tiempo, este espacio dejó de ser un simple módulo de consultas para transformarse en un escudo legal. Al comunicarte al teléfono del consumidor, no solo recibes asesoría jurídica y orientación general,
0: sino que también es posible presentar quejas y denuncias contra proveedores y prestadores de servicio que incumplan la Ley Federal de Protección al Consumidor.
1: Se atienden quejas como fallas o rechazos en la entrega de un bien o servicio, descripciones poco claras, incumplimiento de plazos establecidos, modificación o rescisión de contrato sin aviso o autorización y la negativa al realizar algún cambio o devolución.
0: También se busca solucionar las inconformidades de manera ágil con establecimientos registrados en el mecanismo Concilia Express. Este servicio te brinda orientación sobre la instancia gubernamental a la que debes acudir cuando la Profeco no tiene competencia legal en el asunto.
1: Además, ayuda a que puedas ubicar cualquiera de las 38 oficinas de defensa del consumidor del país y gestionar la inscripción al registro público para evitar publicidad para usuarios de telecomunicaciones.
0: No olvides que Telcón está de tu lado y que su equipo está capacitado para brindarte información en tiempo real sobre las diversas herramientas de la Profeco.
1: ¿Quieres saber si tu proveedor de bienes o servicios tiene quejas? Revisa el Buró Comercial para conocer el número de quejas y los motivos de reclamación.
0: ¿Buscas ahorrar al comprar tu despensa? Consulta a él quién es quién en los precios para saber en dónde se venden productos a menor costo.
1: ¿Dudas sobre lo que compras? Consulta los resultados sobre los estudios de calidad realizados por el Laboratorio Nacional de Protección al Consumidor.
0: ¿Quieres cuidar tu bolsillo desde casa? En nuestro canal de YouTube, Profeco TV, puedes encontrar diferentes tecnologías domésticas que son alternativas sencillas y económicas para elaborar productos de limpieza, aseo personal, alimentos, entre otros.
1: Ya lo sabes. Con el teléfono del consumidor y las herramientas de Profeco, el poder de una compra consciente y responsable está en tus manos.
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1: Ya son las 10, con 30 minutos.
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1: Son las 11 con 10.
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0: Son las 11 con 30 minutos.
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2: Son las 11:50.
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1: Son las 12:02.

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1: Son las 12:33.

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5: Son las 12 con 42 minutos.

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2: Son las 12 con 53 minutos.

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2: Es la una, con un minuto.
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2: Es la 1:14.
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0: 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Es la 1:21. 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
4: Es la 1:32.
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4: Es la 1:42.

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4: Es la 1:51.
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1: Son las 2 con un minuto.
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1: Son las 2 con 13 minutos.
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1: Son las 2 con 24 minutos.
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4: Son las 2 con 33 minutos.
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2: Son las 2 con 43 minutos.
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3: Son las 2:54.

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4: Son las 3 con 3 minutos.
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1: Son las 3 con 13 minutos.
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3: Son las 3 con 36 minutos.
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2: Son las 3:44.

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4: Son las 3:55.

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3: Las 4 con 3 minutos.
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0: 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Las 4 con 14. 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

0: 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Las 4:25.
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4: Las 4 con 36 minutos.
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2: Las 5 con 3 minutos.
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1: Las 5 con 11.

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3: Las 5 con 21 minutos.

0: Paulina Rubio.
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4: Las 5 con 33 minutos.
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3: Las 5 con 43 minutos.

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3: Las 5:50.

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1: Las 6:01.

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0: Good morning.
1: Bienvenidos.
2: Wake up.
1: Ellos son los impresentables.
3: Cool, I am so excited.
1: Riva, el George.

0: Principessa, ¿cómo estás?
1: Bonjour tout le monde, ¿cómo se va?
0: Oye, empezamos muy internacional.
2: Internacionales, no. ¿Qué onda, raza? ¿Qué onda, banda?
1: ¿Qué tranza, la banda?
2: ¿Qué tranza?
1: Cámara, pivote y llanta, valedores.
0: ¿Esa es tu versión más chilanga de arriba?
2: Creo que sí, de lo que he logrado aprender.
0: ¿Qué tranza?
2: ¿Qué tranza, banda?
1: Como que Rivas se quedó en las películas de Pedro Infante. Ajá. ¡Atropellaron al camellito!
0: No, es que se robó mi bicicleta.
1: Voy.
2: Sí.
0: Como la canción de Coldplay, que es un intento de voz de cine de oro, ¿se acuerdan? La de... ¿No se acuerdan de esa canción de Coldplay?
2: ¿Cuál es? ¡Ay, sí! ¡Tienes toda la razón!
0: ¿Te acuerdas que sí?
1: ¿No? Sí, es un intento del cine de oro.
0: Es un intento
1: del
0: cine de oro.
2: Es cierto,
0: de Coldplay. Para... ¿Cómo están?
1: Bien, ¿y tú?
2: Bien, ¿cómo durmieron, muchachos?
0: Lo logré.
2: ¿Sí? ¿A qué horas te dormiste?
0: Me debo haber dormido como a las... 9:30.
2: Te ves muy reposado, muy descansado.
0: Estuvo chido.
2: No tienes nada de ojeras.
0: Hace años, ¿en serio?
2: Te lo juro.
0: Hace años no me dormí tan temprano, cosa que me tiene muy contento. Pero está bien chido estar aquí con ustedes todas las mañanas, aquí en Impresentables por los 40. Hoy que son las 6:04 de la mañana. 6:04 de la mañana y estamos transmitiendo a todo México, ¿no?
1: A todo México.
0: Aquí tenemos una lista de todos los lugares y la verdad es que hay unos que ni sabía que existían, oigan.
2: ¿Cómo cuáles?
0: Por ejemplo, Cuernavaca.
2: No, no es cierto. ¡Ay, por favor! Oigan, eso ni yo.
0: No,
2: eso
0: no es cierto. No, en Cuernavaca nos escuchan en el 96.5 FM.
1: O en una alberca.
0: O en una... Uy, el lugar con más albercas de todo México.
1: El lugar con más, exacto, más Huastepec, Tepetongo y Cuernavaca, los lugares con más albercas. Qué chistoso debe ser que en Cuernavaca siempre te digan, vete a la alberca.
0: Vete a la alberca, mira, ojitos.
2: Vete a la alberca.
0: A la alberca.
2: Buenos
0: directo.
2: Buenos días, ojitos de nuevo.
1: Buenos días, Riva Pop. Buenos días, George. Buenos días a toda la raza que escucha Los 40 en cualquier parte de esta hermosa República Mexicana.
2: República, dijiste.
1: República. Ah, claro. Es que es una cosa que hay de zipizapo.
2: Ah, mira.
1: Y saludando también, por supuesto, a la gente que nos acompaña despertando, que a lo mejor puso su alarma con nuestras bonitas voces, o a la gente que ya está ahorita, a los operadores de algún transporte público, ya sea de aplicación, ya sea en algún camión, ya sea operando algún metro, tengan un hermoso día, les mando besos en la cortachurros.
2: ¡Ay, qué chamocho!
0: ¡Chale!
2: ¡Qué bonito empezar el día de esta manera, con energía, con actitud! Y ya estamos totalmente en vivo también en nuestra transmisión en YouTube.
0: ¡Yeah!
2: Para que le pongan carita a estas voces.
1: Yo pensé que para que le pongan Riva, dije,
2: espérate.
1: Pónganle con nuestras voces.
2: Pónganle carita a estas voces que los acompañarán hasta las 10 a.m. ¡Qué bonito es lo bonito! Y como bien lo decía mi George, nos están escuchando en diferentes partes de la República, como en Veracruz, en el 98.9, también en Mérida, en el 96.9, también saludos a Mexicali, en el 90.7. Nos vamos a ir saludando a lo largo y el transcurso de esta bonita mañana, muy, muy mañana, y como bien lo decías, mi ojitos, qué gusto también saludar a todas las personas que en este momento ya están chambeando, ya están en su puesto de trabajo.
0: Bien temprano.
2: Ya están dándola con toda, como nosotros.
0: Hoy en su transcurso, vamos a dar boletos al rato también, ¿no?
2: Vamos a dar boletos.
0: Está bien chido dar boletos. Siento que es algo que voy a disfrutar mucho en este show.
1: Sí. Si usted quiere boletos, puede llamar al 55-5166-8101. O bien, si usted se encuentra al interior de la República, mi querida Riva, puede llamar al...
2: al 800-00-610-00. Ahí nuestros operadores le estarán atendiendo para que pueda participar por boletos o para que charlemos, porque obviamente tendremos un impresentable tema.
1: Claro.
2: Un dilema se va a armar.
0: Sí, oigan.
2: Sí. ¿Lo háblenos. Vamos a soltar? Todavía no.
0: No, háblenos, no. Para cotorrear y con para calma. Nada más para janguear acá con nosotros todas las mañanas y para poder tener todos una misma visión de la vida, porque todos tenemos,
1: claro,
0: que pensar igual en esta vida.
1: Por supuesto. ¡Viva la polaridad! ¡Viva el pensamiento polarizante! ¡Viva la no libertad de expresión!
0: ¡Exactamente!
1: Y vamos a escuchar una bonita rola. ¿Qué les parece? Una rola que no es para nada impresentable. A mí me pone bastante de buen humor. Es Carin León, que pues anda allá en Las Vegas. No en las que se están imaginando, en Las Vegas, Nevada.
2: Okay.
1: Carin León y Maluma con esta bonita rola de Según Quién.
2: Me encanta esta rola. Empezamos Impresentables en los 40.
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0: dato curioso tenemos, sí, para mucho que no se vayan curioso. Y se queden con nosotros. Uh-huh. Va a haber boletos, va a haber mucho cotorreo, va a estar bien chido. La
1: también es el día de pasear perritos, ahí venimos.
2: Ahí venimos, ya lo sabes, los números en cabina 5551668101 y 800-00610-00. Ya volvemos con Impresentables de los 40.
0: ¿Y ese perro?
1: ¿Eh? A pasear al perro, Bermúdez.
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1: Estás escuchando Impresentables de los 40, claro que sí. Y lo que nunca falta aquí es buena música, mi gente. Eso a mí me encanta, además cuando tenemos el momento de presentar la canción más importante de esta semana aquí en los 40. ¿Qué tal? ¿Qué me dicen de Bibi Rexha? ¿Les gusta Bibi Rexha?
2: Bibi Rexha y Bibi Rexha. Guetta, ¿eh?
1: Ah, dándolo todo.
2: ¿Viste cómo dije David Guetta?
1: David Guetta.
3: Oh, fíjate que a mí la banda siempre me dice que me parezco a David Guetta.
2: A ver, sí. Volteame a ver.
1: Ahora que lo pienso.
2: Yo creo que sí, pues, un poquito, sí.
3: Me lo dicen seguido. Y cuando tenía el pelo largo y él tenía el pelo largo, como que había una similitud ahí con David.
2: ¿Y también eras DJ? O sea, porque era una época en la que todos nos creíamos DJ. ¿También te pasó, George?
3: Nunca en la perra vida me creí DJ.
2: Gracias a Dios.
3: No, porque simplemente no sé y respeto mucho.
2: Ahora pregunto, ¿los estandoperos son los nuevos DJs?
3: Yo creo que sí, güey. No, ya no, ahora somos...
1: Pero desde hace rato dicen eso, ¿no?
3: No, yo creo que ya pasó eso y ahora es podcasters.
2: ¿Los podcasters o los tiktokeros?
3: No. Yo creo que podcasters, güey. Y luego seguirán así diferentes profesiones, pero por ahora vamos con la...
2: En lo que debatimos esto, vamos con la número uno de los 40, mi querida Riva.
1: Sad Girls, Bibi Rexha y David Guetta, una canción que trata sobre el dolor de ver al amor de tu vida con otra persona. Pero pues al final las chicas tristes se quedan bailando hasta el final de la discoteca. Sad Girls, David Guetta, Bibi Rexha aquí en Impresentables de los 40.
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1: Claro que sí, vámonos. Qué bonito cuando son las 6:19 AM de este
2: 6:19, la hora 6:19. Favorita de Rey Misterio.
1: Ah, ay. ¿Cómo le sabes? 8 de septiembre es martesitos y a mí los martes me ponen de buenas. Me encantan los martes.
2: ¿Neta? ¿Por qué?
1: Sí, no sé, como que es mi día favorito de la semana.
2: ¿Es en serio el
1: Se
2: martes?
1: Se los juro que sí. Sí, como que me parece, bueno, aparte el viernes y el sábado. Pero,
3: o sea, está como en quinto lugar.
1: Es el tercero.
3: Ok, primer lugar viernes, segundo lugar sábado y tercer lugar martes.
2: Sí, a mí los martes lunes me ponían de buenas antes porque era le mandamos un abrazo a todo el elenco, pero era el día que salía otro rollo.
3: ¿Sabes? Ya sé, güey. ¿Te acuerdas de morro? Era bien especial.
2: Era bien especial el martes, güey.
1: Qué bonito. A mí eso me daba mucha envidia porque en Colombia solo escuchábamos de otro rollo y nos llegaban como ya súper tarde. Pero era lo más cool que podía existir. Yo decía, wow, imagínense cómo sería ver otro rollo cuando lo estrenan de verdad, o sea, en el momento.
3: Ustedes no, sí lo vivieron. Estaba bien chido, la neta bien chido. Era bien emocionante. Ahora, de morro yo nunca vi el final, güey.
2: ¿Nunca? Yo no, sí llegaba, no, yo no llegaba bien desvelado
3: final
2: a la escuela.
3: O sea, siento, hermano, que el programa que nunca nadie hubiera visto era el inicio de Chabelo y el final de otro rollo.
2: Era de 9 de la noche a 1 de la mañana.
1: ¿Qué?
2: Y ajá, Chabelo era de 7 a 10 de la mañana en domingo. Perdón, un ciego que veía mucha tele.
1: Me encanta, me fascina. Y tenemos nuestros... vamos a abrir el ojo, ¿no?
2: Abramos el ojo.
1: Abramos el ojo.
2: Abramos el ojo porque... el 5 de septiembre se celebra el Día Mundial de Llegar Tarde. Y para no hacer caso omiso a esto, nosotros también llegamos tarde. Y hoy, 8 de septiembre, hablaremos del Día de Llegar Tarde.
1: ¡Ay, qué bonito esto! Y es que sí, es una fecha totalmente real. No nos estamos inventando nada. Esto fue instaurado por el Procrastinators Club of America.
2: ¿Qué es? Es como el Club América, es igual.
1: El Club América, mira.
2: Procrastinan mucho.
1: A propósito del George, el América.
3: El Club de Procrastinadores oficial. Oye, pero, ¿cómo se habrán puesto de acuerdo para esto? No lo habrán aventado hasta que un dijeron, ¿saben qué? Ya, el 5, güey.
2: Lo postergaron, ¿no?
3: Está cañón ponerse de acuerdo si eres parte del Procrastinators Club of America.
1: Sí, oigan, y aunque esto obviamente tiene un origen que nos da risa a todos, porque sí, todos en algún momento de nuestras vidas hemos llegado tarde o obviamente se nos ha hecho tarde por diferentes razones, la impuntualidad sí ha sido objeto de investigaciones muy, muy serios. Y es que estudios psicológicos señalan que algunas personas buscan en el retraso como un rush, un subidón de adrenalina, mientras que otras a lo mejor sienten que hacer esperar a los demás refuerza la importancia que tienen, como que los hace sentir importantes si son los últimos en llegar.
3: ¿Ustedes de qué equipo son?
2: Yo aprendí algo ahora en esta profesión, ¿no?
1: Cuéntanos, ojitos.
2: Porque yo vivía en los dos mundos. Mi papá, por un lado, es extremadamente exagerado con la puntualidad y se pone de malas. Yo me acuerdo un día llegar a una función de lucha libre y mi papá muy molesto porque íbamos a llegar tarde. Y yo, papá, las luchas locales a nadie le importan, con todo respeto. Es la primer lucha. Todavía, o sea, Psycho Clown ni se pone la máscara. El Pagano ni se ha pintado la cara. Pero mi papá es muy, muy puntual y mi mamá cae en este valemadrismo absoluto en el que incluso llegó tarde a su propia boda. Y mi papá cada que puede se lo recalca, ¿no? Entonces yo por un lado vivía como que con ese valemadrismo de mi mamá y como, porque sí es una falta de respeto, yo creo, y sobre todo falta de educación al tiempo de los demás, hacerlos esperar tanto. ¿Y saben cuándo aprendí esto? En los llamados, claro. En una serie o en una producción o en un programa. Muchas cosas dependen de ti y si tú no estás, no se puede grabar.
3: No, eso es muy cruel, llegar tarde a un llamado, güey, donde hay gente que llegó a montar desde temprano, güey. El catering, la neta es un poco cruel toda esa banda que se da esa oportunidad de arruinarle el día a toda una producción.
2: Sí, le mandamos un beso a la banda de catering, de producción.
3: Sí, oigan.
1: En este momento están chambeando,
2: sí,
1: seguramente.
2: Sí, seguramente.
1: Claro que sí. George, tú con la puntualidad, ¿cómo
3: yo
1: eres?
3: Yo creo que soy muy puntual. De hecho, soy el primero en llegar de ustedes tres.
1: Es cierto, ¿verdad?
2: Yo fui el segundo,
1: ¿eh? Qué bonito. Yo vivo más lejos, yo soy la tercera.
3: Tú vives bien lejos, sí, Riva, la neta. No, sí, vamos a dar tu dirección como viste yo la mía ayer. Pero
1: sí vives que George bien vive lejos. No, ahí está. Yo con el tema de la puntualidad, ¿qué les puedo decir? Me pasa exactamente lo mismo que ojitos. Uh-huh. Mi papá era una persona enfermizamente puntual y siempre me inculcó eso, pero mi mamá a ella se le hace tarde por naturaleza, así ella intente llegar temprano. O sea, yo la he visto sufrir con el tema del tiempo, como que el tiempo se le desdobla mientras hace cualquier cosa. Pero yo aprendí que sí es muy importante llegar temprano y sí, o sea, a tiempo.
3: A tiempo.
1: Eso de llegar elegantemente tarde, yo nunca lo he creído.
3: Yo te voy a decir algo. Hay algo que en papel sí me hace mucho sentido, que sí tiene mucho caché luego el, ah, es que ya llegó, para que todo mundo me vea entrar. ¿Me explico? Sí. O sea, lo entiendo perfecto. Sí. Pero cuando se trata de qué, una cenita leve con compillas o así, no cuando hay un buen de gente dependiendo de ti para empezar a chambear, ¿no? O sea que si usted va tarde ahorita en el tráfico, diga ¡apúrele! Que va elegantemente tarde para que lo vean entrar, grite, diga, ya llegué.
1: Otra cosa que siempre hace la gente que llega tarde, llega de mal genio.
2: Además,
1: llega,
2: ¿verdad?
1: Perra, sí. Como para que no le digan nada.
3: Oye, ¿sabes qué podría ser también? Orínese. Llegue orinado.
1: Orínese.
3: Llegue orinado.
1: Sí, oríllese.
3: Sí, Mems. O sea, si llegas tarde y neta te van a regañar, orínate antes y di, es que me mié. Perdón.
2: Oye, sí, es una gran...
3: Y la neta, nada, sí. El humillarte a ti mismo es una de las salidas más fáciles.
2: Oye, pero pobre de mi madre, problema. Va a llegar meada a todos lados gracias a tu consejo.
3: Es la única mala parte.
1: Es la única vez que
3: va a estar todo meado.
1: Y la única vez que... Y mi papá siempre se lo recalcó a mi mamá. La única vez que mi mamá llegó temprano a algo fue cuando tenía un viaje con una tía que se iban las dos, así como viaje de hermanas. Ajá. Y tenían que estar a las 5 de la mañana. La única vez que mi mamá llegó temprano. En su vida. Qué bonito. Un saludo para mi santa madre, que por supuesto nos está escuchando.
2: Besitos a tu mamá, que desde ayer estuvo muy pendiente ella, sí. Marica. Le mandamos un beso a estas tierras colombianas donde ella se encuentra. Y bueno, vamos también a hablar de otro día muy importante para todos los reptiles que nos están escuchando, hasta sus cautiverios o hasta alguna playa o algún pastizal, no sé, donde se encuentren, porque también se celebra el Día Mundial de la Iguana.
1: ¡Qué hermoso! A mí me encantan los reptiles, ya se los había dicho. Mi animal favorito, para que lo sepan, las tortugas. Me enloquecen las tortugas, pero hoy estamos celebrando a la iguana y es el día de la concientización sobre la iguana. Y este día, esta fecha, surgió gracias a personas que justamente son apasionadas por los reptiles, que tienen o estudian iguanas y que quieren buscar conciencia sobre estos reptiles. Porque mucha gente las compra como mascotas, sí, sin saber que son animalitos que requieren cuidados especiales y que pueden llegar a crecer a un tamaño pues importante. Es que son mini dinosaurios, ¿no les parece?
2: Es un mini dinosaurio.
3: Es un mini dinosaurio, sí.
2: Incluso tiene esta bonita capacidad de como para alejar a los depredadores que quieren atacarla, de arrancarse la cola y posteriormente regenerarla.
3: Oye, pero aquí en México se come iguana, ¿no?
2: Se come iguana.
3: Es muy común.
2: Hay un son jarocho muy típico, el son de la iguana, donde
3: el son
2: la gente
3: de la iguana
2: baila. Oye, como una iguana.
3: ¿Sabrá chido o no sabrá chido la iguana? ¿Qué es lo más raro que han probado ustedes?
1: Yo creo que alacrán y iguana.
3: ¿Alacrán has probado?
1: Sí, ah, y bueno, saben que hay cocodrilo también.
3: Crocodilo. El crocodil era una...
2: No, es una droga.
1: Es otra cosa.
3: Rusa, ¿no? Que estaba muy hardcore.
2: Es el fentanilo de los principios de los 2000.
3: Riva, pero... no, cuando te ofrezcan crocodil, di que no.
1: Dino,
3: es cocodrilo,
1: no.
3: Sí. No, pero tampoco, ¿verdad? Está...
1: No, les
3: dicen
1: recomiendo.
3: Que sabe a pescado.
2: Yo sí, te voy a decir algo, yo lo probé también, Riva. Alguna vez me di una vuelta por el exótico mercado de San Juan de la Ciudad de México.
3: Sí, qué fuerte.
2: Y hay una parte que vende animales, comidas de animales exóticos, ¿no? Y digo, no me parece, a mí me dio mucha cosa psicológicamente. Y yo sé que muchos veganos van a decir, ay, ¿y no te da cosa cuando comes vaca o pollo? Pues la verdad es que no, pero comiendo este tipo de cosas sí sentí un cargo medio psicológico de conciencia, porque probé león.
3: ¿Qué?
1: ¿León?
2: Sí, probé león, probé cocodrilo.
3: Ahora, güey, ¿qué tanto? ¿Cómo vas a saber?
2: A nuestro operador Lion.
1: Operador
2: Lion. Me lo andaba yo comiendo.
1: Ah, mira.
3: Pero, güey, ¿cómo vas a saber que sí es león realmente? Duda. O sea, ¿cómo lo puedes saber si nunca lo habías probado antes?
1: Exacto, un filete.
2: Yo siento que era un filete echado a perder y el señor, como me vio ciego, dijo, vamos a decirle que es león a este güey.
3: Ajá, güey.
1: Es que ¿cómo va a llegar un león filete? O sea, ¿en qué estado sanitario puede estar un león?
3: Un tamal de pollo viejo, cabrón.
1: Exacto.
2: Lo que sobraba de ahí del restaurante, sí, este hombre, de carne.
3: Son
2: muy
3: 1700,
2: famoso.
3: Carnal.
1: Oiga, pero volviendo al tema de las iguanas, ¿sabían ustedes que algunas iguanas tienen un tercer ojo?
3: No.
2: ¿De veras?
1: Ajá, y no
2: que
1: funciona.
2: Que pasen uno, aunque sea, ¿no?
1: Mira, sí, y el ojitos no, pues ellas con tres.
2: Pues móchense, pinches iguanas, ¿no?
3: No, espérate.
1: Pero son ojos que no funcionan como los nuestros, entonces no te preocupes, ojitos. Principalmente si detectan la luz y la oscuridad, y si ayuda como a regular su temperatura. Ya sabemos que el tema de la exposición solar para las iguanitas es muy importante. importante y les ayuda ese tercer ojo a detectar depredadores desde arriba.
3: Qué bonito hablas de las iguanas, Riva.
2: Sí, Riva.
3: ¿Viste qué bonito lo de las
2: iguanas?
3: Sí, güey,
2: me emocioné. O sea, quise ser una iguana yo.
3: Sí, de verdad. Dijo de las iguanitas, de sus piel, que hay que cuidarlas, quiéranlas.
1: La piel de los reptiles, tocar reptiles es muy bonito.
2: Es bien padre, Riva.
1: Bien padre, se siente como sequito.
2: Y su sangre fría, ¿no? Y como las escamitas, y ¿sabes quién no te va a caer bien, Riva? Charles Darwin, porque él era un groserillo, porque él
1: un groserillo.
2: Él se expresó muy mal de las iguanas cuando las vio en las Islas Galápago.
3: ¿Qué dijo, güey?
2: No, pues no le gustaron, le pareció un reptil.
3: ¡Ay, güey! Eso dijo.
2: Sí, dijo, oh my God, dijo él. Oh my
3: perro.
2: God.
1: ¿Qué es eso?
2: What's that?
3: What the hell? Quiero decir que no soy team iguanas.
1: ¿No?
3: La verdad, ¿qué? No me podrían importar mucho las iguanas.
1: Les por eso existe este día. Por personas como tú existe este día.
3: Sí, la neta, no me importan absolutamente nada las iguanas.
2: Es que me importan poco.
3: Hay cosas que me importan
1: las iguanas.
3: Poco. Digo, no les deseo mal, pero tampoco les deseo el bien.
1: ¡Ay, qué fuerte!
3: No, es cierto. No es cierto, todo bien. A todo nuestro público de iguanas, ahí sí no.
2: George el anti-iguana, funado por las iguanas.
3: No, para nada.
1: Cancelado por la comunidad de iguanas.
3: Porque saben bien, yo una vez comí canguro.
1: ¿Qué? Eso sí está bien.
2: ¿Dónde comiste canguro, güey?
3: Comí tacos de canguro, tacos de canguro en un restaurante suizo.
1: ¿En dónde fue eso? ¿Aquí en México?
3: En Suiza. Y fue de las cosas más extrañas que he comido. Definitivamente la cocina mexicana ya necesita echarle un poquito más de ganas, porque dudo que en Tapachula, en el 99.5 que lo está escuchando, coman tacos de canguro, güey. ¿Estás de acuerdo?
2: Canguro chapaneco.
3: Canguro chapaneco. No, ese es un carnal, güey.
1: Me encanta, pues, ya lo saben, hoy, este bello 8 de septiembre, se celebra el Día de la Iguana y también el Día de Llegar Tarde, así que si usted va tarde, siendo las 6:31, no llegue bravo.
2: No llegue bravo, llegue orinado. Y vámonos con Golden de Huntrix, ¿qué les parece?
1: Sí, me encantan las K-Pop, Demon Hunters.
2: Ay, Ariel amaba las K-Pop, ahora ya no.
1: ¿Por qué no?
2: Porque ya tiene 7 años y ya no sé, ya cree que es más cool no amarlas.
1: Espere que salga la segunda parte que ya en año y medio la van a estrenar, pero por lo pronto, esto es Golden, las Huntrix aquí en Impresentables de los 40.
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1: 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La temperatura, 14 grados.
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14: Las 6 con 37 minutos.
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0: Echando unos chismes más buenos acá de la vida de cada uno.
1: Sí, para que cuando, si quieren escucharnos, váyanse a...
2: Váyanse a YouTube y ahí van a escuchar cosas más escabrosas.
1: Bien impresentables, la neta, creo, ¿eh? Aguas, aguas con
0: mucho.
1: Eso.
0: Mucho. Oigan, pues que Messi llegó a mi mundo.
2: Messi llegó a mi mundo. ¿Qué mira, bobo?
1: Oye, que tuve... El año pasado estuve en Argentina y... No, el año antepasado, perdón. La cantidad de millennials, importante decir esto, millennials con tatuajes de Messi, la Copa del Mundo y del Dibu son impresionantes.
0: Wow,
1: se los juro, ¿eh? O sea, había muchísima gente con tatuaje de Messi y me llamó mucho la atención porque pues aquí, ¿quién tiene al Cuau?
2: Y yo, en este momento te voy a mostrar el tatuaje de mi pantorrilla derecha, donde el Cuau está haciendo aquella cuautemiña o está anotando aquel gol en la Copa Confederaciones de 1990. ¡Viene Temo, Temo, Temo, gol! ¡Temo!
1: Es una, no es marca a la plataforma china de ventas, ¿verdad?
2: No, no.
1: Ah, ok, ya.
2: No
1: es Temo, eso, Temo. Ah,
2: no,
1: perdón,
2: Temo,
1: perdón.
2: Temo.
0: Pero podrían
2: Temo
0: pensarlo como una buena manera de publicidad.
1: Yo creo que sí.
0: No sé, les quedaría muy bien. Pues sí, la figura de Lionel Messi llegó a la final de Miss Mundo, pero obviamente sin pisar el escenario. Lo hizo a través de una de las concursantes llamada Alina Luz Axelrad, quien fue obviamente la representante de Argentina, que desfiló en Nha Trang, que estaba en Vietnam, con un vestido de gala que pues estaba...
2: ¿De Gala Montes?
0: No, esa gala. Okay. De, cubierto de imágenes de Messi, que ahí lo podemos ver. Híjole, está muy no bonito. Muy sí, polémico.
2: Es que de entrada, qué ridiculez.
1: Está horrible.
2: Que me perdone Dios, sí, pero como que, ¿por qué haces un vestido de Lionel Messi?
1: Si nos están escuchando nada más en la radio, es un vestido, pues, horrible.
2: Sí. Horrible.
0: Pues, básicamente, tiene un, o sea, es como una forma de vestido princesa.
1: Ajá.
0: Tiene un corpiño en el que destaca el azul celeste y el blanco de la bandera argentina, por supuesto. Y ya, digamos que en la falda se despliega un séquito de imágenes de Leo Messi en todas las etapas de su vida, incluso está desde chiquito.
1: Sí, ahí está, o sea, no está como sutil, ese es el tema. Porque la parte de Argentina arriba está chido, los colores está chido, todo bien. Pero de repente ya empiezan como unas fotos acá de
2: Messi con una pierna más chiquita.
1: Güey,
2: que la
1: te
2: otra.
1: Lo juro, parece como collage de tía en Facebook, güey.
0: Ay, sí.
2: como si le hubieran hecho sus 15 años a Messi y pasan el típico video del collage.
1: Así,
2: ¿no?
1: Carnal, así, justo así. Pero también pues ella anda feliz, ¿no? El chiste es que si ella se siente hermosa.
0: Mira, dice. ¡Qué emoción ver cobrar vida este vestido que hice! Bueno, en argentino.
2: ¡Qué emoción,
0: che!
2: ¡Qué emoción ver cobrar vida este vestido que te hice! ¡Está re lindo!
0: ¡Está re lindo! ¡Con tanto amor para ti! ¡Gracias, Alina Axelrad, por confiar en mi trabajo y permitirme ser parte de este momento tan especial! No, perdón, suene re chilena.
2: ¡Qué hincha pelota lo que está diciendo, Riva! Porque la verdad que eso es un quilombo. Es un quilombo lo que está pasando. Porque qué ridiculez. Es como si en México querés conmemorar. Digamos que tú, Riva, no sos de Colombia, sos de Oaxaca.
0: Ajá.
2: Y entonces te invitan a participar a un certamen de belleza, vos vas muy bonita y dice: yo me voy a disfrazar de tlayuda.
0: De
2: tlayuda con tasajo y chapulines, ¿no?
0: De quesito Oaxaca, pero me voy quitando como el vestido, ¿eh?
1: No, bueno, pero tenía que ponerle diferente, un collage interesante. Quiero algo decir a toda la gente que está presente, que ahora soy chileno.
0: Sí, yo sé, yo no puedo hablar en argentino.
2: Está presente, po.
1: No puedo,
2: cachaiwon, cachaiwon.
0: Cachaiwon, pues. Una disculpa con todos los argentinos y los chilenos.
1: Yo una vez
0: que
1: acaba
0: de pasar acá.
1: Quiero decir que una vez fui mesero en Playa del Carmen hace muchísimos años.
2: Ah, pensé que ibas a decir, fui mesero en Argentina. Es el mundo al revés.
1: El mundo
2: yo
1: al revés.
2: Yo siendo mesero en Argentina.
1: Vamos con esta canción de Chabelo. Que, ay, si no.
0: El
1: reino
0: del rey. Pues, ¿Qué pasó
1: una
0: con
1: vez
0: tu mesería?
1: Fui mesero, y se me ocurrió ponerle en la cuenta.
0: Sí.
1: Eran unos argentinos y puse argentinos para acordarme quiénes eran. Eran uruguayos.
0: Ay,
1: y se enojaron como si hubiera ofendido, güey. Como si, pero ¿por qué obvio?
2: Pues porque los argentinos y los uruguayos tienen pique, güey.
1: No se pueden ofender si son idénticos, hablan idénticos.
2: No, Jorge.
0: ¿Cómo?
2: Está funado, loco.
1: ¿Cómo
2: está funado en Sudamérica, loco?
0: Es como cuando dicen que los colombianos y los venezolanos también hablamos igual. Si hablamos parecido,
1: sí,
0: pero
1: son idénticos.
0: No, o sea, todos somos bellos a nuestra propia manera, pero sí, son acentos súper diferentes.
1: Yo siento que el colombiano y el mexicano es el más parecido, la neta, mexicano-colombiano. ¿No crees?
0: ¿Qué?
1: Sí, yo siento
0: ¿te
1: que
0: cae?
1: Sí.
2: Estás
0: ¿me
2: diciendo
0: cae?
2: Muchas sandeces,
0: yo
2: mejor.
0: Sí, está muy temprano, George.
1: Son las 6:44 de
0: es
1: la
0: eso,
1: mañana.
0: Es eso,
1: normalmente
0: es eso.
1: Ahorita yo estaría en el quinto sueño, pero vamos a pensar ahora en Shakira. Soñando.
0: Oye, sí,
1: en Shakira.
0: Hablando
1: me encantan
0: de
1: mis segways, memes. ¿Viste cómo logro así, ay, como de repente meter una nota, güey, que no tiene nada que ver?
0: Y Lando, pues hablando de colombianos, vamos a hablar de Shakira. Y es que, amigos, Die Die, que sabemos que fue la canción del mundial. O sea, Shakira es como la Mariah Carey de los mundiales.
1: Oye, sí, ya.
0: Se sabe, a ella la descongelan cada 4 años. Bueno, no, mentiras, ella viene haciendo muchas cosas increíbles. Y es que Die Die rompió un récord más en YouTube. ¿Cuántos? Llegó a 1,000,000,000
1: ¿qué?
0: De vistas en tiempo récord.
1: Millones de reproducciones en YouTube, está cañón.
0: Está impresionante.
2: Y uno celebrando cuando tiene 1,000,000 en YouTube, ¿no? Te sientes así como el más viral y de repente ves estos números y estas métricas y
1: no,
2: dices,
1: güey, estoy
2: ¡1,000,000,000!
1: Es la Mr. Beast de la música.
2: La Mr. Beast de la música.
0: ¡Qué buen comeback! ¿Qué pensará Piqué? Me pregunto.
1: Híjole, yo creo que está tranquilo, anda cotorreando, por lo que veo.
0: Sí, mucho.
2: No, yo creo que Piqué la tiene muy clara.
1: Esa sí le entendí.
0: Me encantó, ojitos. Me encantó.
1: ¿Qué eso es?
2: ¡Ay, sí!
0: ¡Qué impresionante!
1: Es la primera que cacho en 2 días. No es cierto, no es cierto. Oye, oigan, pero 1,000,000,000 es demasiado, ¿no? O sea, ¿cuántas? Sí. ¿Es la población de qué? A ver, vamos a ver.
0: Busca un país que tenga eso. Yo les voy contando que, pues, estos 1,000,000,000 de visitas convierten a Die Die en el video musical que más rápido ha alcanzado, pues, este hito en los últimos 10 años. O sea, nada más.
1: Imagínate.
0: O sea, ni Despacito, hermanos.
2: Es la Macarena, hermana.
0: No, eso sí, no. ¿Te imaginas?
1: India y China juntos.
0: ¿Qué?
1: Todo India y China se juntaron a ver Die Die. Que justo ellos dos no, ¿verdad? Son los únicos dos países que
2: son los que menos les importa.
1: Justo le di a los dos países, güey, que no les importa absolutamente el mundial.
2: O sea, nada. Papito, si hubiera sido un mundial de cricket, ¿no?
1: De cricosos es otro.
0: De
1: cricosos.
0: No creo tampoco allá.
1: Ya no,
0: creo.
1: No hay.
0: La okay. verdad, ya no hay. Pero Shakira además celebró, obviamente, este nuevo récord. Diciendo, 1,000,000,000 de reproducciones están más allá de mis sueños. Gracias a mis increíbles fans por hacer todo posible. Los amo. Y me encanta que Shakira es una persona totalmente solidaria y bonita. Pues saben que hubo un terremoto en Colombia hace poco.
1: Sí, claro, claro.
0: Pues Shakira fue la primera persona en salir volando al Chocó, a llegar a la parte más afectada, no salir volando.
1: Es que lo contaste como si fuera Superman. O sea, como de... Die Die.
0: Respetando el mundo. Pues se fue en serio. Les quiero contar esto porque me parece bien bonito. Llegó al Chocó, que fue la zona del epicentro.
1: La más afectada, sí.
0: La más afectada. Y llegó, en serio, con dinero, plata en mano, a decir, vamos a arreglar esto, vamos a poner luz, porque además es una zona muy olvidada del país.
1: Okay.
0: Que incluso el gobierno ni siquiera llegó, luego llegaron a dar balones. Polémico. Ni siquiera Shakira llegó a dar balones.
1: ¿Balones?
0: Imagínate, Shakira llegó a poner universidades, a poner luz.
2: Oye, Riva.
0: Pero cosas que pasan también rockstar. En mi pueblo.
2: Riva, mira, todo muy precioso, Shakira, muy colombiana, muy altruista, pero yo te voy a decir dos cosas de Shakira que me tienen muy molesta.
0: La primera.
2: La primera es que ella tiene 1,000,000,000 de vistas y yo no tengo ni una vista. Y la segunda es que nunca le vamos a perdonar que a México mandó a una copia, y eso hasta yo lo vi. A la inauguración, al estadio, ahí estaba una Shakira que no era la real.
1: ¿Por qué?
2: Y así yo pongo la polémica.
0: Yo no creo que era una copia. O sea, nadie se puede mover como Shakira. O sea, primero que todo, ahí está la garantía de que sí era la real.
2: No era, hombre.
1: Porque se mueve.
0: Sí, o sea.
1: Se mueve muy rico Shakira, la verdad.
0: Sí, o sea.
1: Sí, la verdad, sí.
0: Yo siento que fue un procedimiento estético que se hizo de pronto muy encima de la fecha de la inauguración.
1: Ah, ¿crees que eso?
0: Sí, y que no logró desinflamarse, mi amiga.
1: ¿Así? Porque se veía rara, la neta. Sí. Y al final ya no. En la final que volvió a estar, porque ves que, insisto, estaba como que cada vez que se juntan 22 futbolistas aparece Shakira.
2: O sea, en Estados Unidos se desoperó, dices tú.
1: Ay, yo creo que sí.
2: Se desinflamó, se tomó un bicarbonato con limón.
1: Exactamente, sí.
2: Y se desinflamó.
0: Exacto, ahí está. Fue muy, muy, muy fácil para ella. Ahora, pero
1: déjenme,
0: sí.
1: Déjenme hacer un segue. Y hablando de gente que tiene la cara muy finita.
0: ¡Ajá! ¡Tras!
1: ¿No? ¿Sí les gustó?
0: Me encanta.
1: ¿Sí?
2: Muy bien.
1: Vamos a hablar de Carmen Campuzano.
2: ¡No! ¡No!
1: Vamos a hablar de Taylor, ¿qué se llama? Allison Swift.
0: Taylor Allison Swift. Yo no sé por qué tengo el superpoder de saberme los nombres completos de muchos artistas.
1: Está súper chido. Es como de... Yo nada más me sé mis compañeros de primaria. ¿Ya sabes? Porque mis compañeros de primaria como que siempre era todo el nombre.
0: Sí, entonces, sí, sí.
1: No sé, Juan Carlos Vértiz Márquez, Manuel Ruiz Durán Ponce.
0: Además, llamaban al revés, Vértiz Márquez, Juan Carlos.
1: Ah, exactamente, así. Exacto, sí.
0: Sí, sí, sí.
1: Pablo Monroy Britt. Estoy aventando nombres, sí que me acuerdo, ¿eh?
0: ¿Y todos?
2: ¿Son reales esos?
1: Sí, sí, son gente real, todos.
0: Todos estuvieron
1: si
0: con el
1: George.
0: Si los
1: tres veces les aparecen mis compañeros.
2: Le mandamos un abrazo a ellos. Pero por favor, Taylor Swift.
0: Taylor Swift, y es que Brasil promulgó una ley muy importante, la ley Taylor Swift. ¿para qué? Y esto es muy bonito porque indirectamente tiene que ver con Taylor, pero realmente no tiene que ver con ella. Esta ley se llama Taylor Swift, pero es para proteger a los asistentes a conciertos masivos. O sea, les explico. Esta ley Taylor Swift es un conjunto de dos decretos que firmó el presidente Luis Ignacio Lula da Silva, que establece nuevas exigencias para poder hacer eventos masivos, es decir, conciertos en el país. Esta ley surge después del fallecimiento de Ana Clara Benevides Machado, que tenía 23 años. Ella sufrió un paro cardiorrespiratorio durante un concierto de Taylor Swift, por esto se llama así esta ley, estando en Río de Janeiro en noviembre de 2023, en medio de una ola de calor extremo. Imagínense esta pobre mujer.
1: Sí, claro, escuché.
0: O sea, estuvo terrible la noticia. Obviamente, el caso generó muchísimas críticas por restricciones, no dejaban entrar agua. O sea, eso es inhumano, de verdad. Además, obviamente, el tema de los altos precios del agua y de las demás bebidas en el recinto. Entonces, gracias a la ley Taylor Swift, pues los eventos con más de 1,000 asistentes deberán garantizar agua potable gratuita y permitir el ingreso de botellas, pues que las revise ya el tema de seguridad. Pero pues eso está bien. Además, se pidió fiscalizar los precios de bebidas y se exigirá más transparencia en la venta y reventa de entradas. Entonces, se van sumando buenos pasos para todos los que vamos a conciertos.
1: Sí, claro, está buenazo esto porque sí. La neta sí está bien chafa que te vendan. Una me acuerdo, güey, en un Vive Latino se acabó una vez el agua y ¿qué? Nada más había agua quina.
2: ¡Órale!
1: Güey, esto fue de los primeros, sí. La neta, o sea, es cuando yo creo que cuando se creció tanto que se le salió de las manos.
2: Cuando todavía salían en Telehit los
1: Vive Latino. ¿Te acuerdas, güey? Wow. ¿Te acuerdas? Sí. Y se acabó el agua y no había ni chela, no había nada y solo había agua quina y me acuerdo estar tomándome un de agua quina en un calor terrible, güey. Y creo que tener agua gratis para los asistentes vale mucho la pena, ¿no? Eso sí. Está chido.
2: Sí, porque hay una deshidratación masiva, ¿no? O sea, además de todo el cúmulo, porque te engentas, ¿no? Digo, sí. Obviamente sí. Uno está disfrutando del artista favorito y sales y todo, pero sí pasan cosas terribles en cuando está uno frente a masas de gente. Te valga la redundancia, te engentas, te asfixias y sí es importante cuidar y tener medidas pues para que estas cosas no ocurran. Ha habido varios ejemplos de situaciones terribles, de asfixia, de gente aplastada,
1: sí,
2: de
1: sí, muchas que te, cosas, ¿no? Que te, sí, sí, sí. Te deshidratas y te tienes que tomar un Pedialyte, o mejor vamos a escuchar Opalyte. El día de hoy y no voy a parar. Así que,
0: me encanta.
1: No, ¿sí se pronuncia así? Ni siquiera se pronuncia
0: Opalyte.
1: Así.
0: Opalyte.
2: Es Opalyte, pero...
0: Opalyte, pero...
2: Tú dijiste como que
1: Opalyte.
2: Estás practicando...
1: Opalyte. Parece como Duolingo. Una medicina que nos...
2: Sí, sí, sí, sí.
1: Nos pone tenioso. Vamos a escucharla. Vamos a escucharla a ver qué dice al respecto.
2: Te receto un opalito.
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0: ¿Ya hay llamada?
1: ¿Ya hay llamada? Me encanta. Me encanta mucho, así que saludemos. Impresentables aquí. ¿Allá quién?
2: Hola, hola, Omar.
1: Hola, Omar.
3: ¿Qué trampa, Omar? ¿Cómo estás?
2: Bien, bien, dejando al chamaco en la escuela.
1: ¡Eso!
0: ¡Eso! ¿De dónde nos hablas, Omar?
2: De Coyoacán.
1: ¡Ah, qué
0: chido! Has de ser un hippie que vende pulseritas, mi querido Omar. ¡Qué gusto saludarte! ¿Estás listo? Igualmente. ¿Quieres boletos para Hija de la Luna de homenaje a Mecano?
2: Sí, por favor.
3: Es este viernes 2 de octubre en el Teatro Metropolitan. Y te recuerdo cómo es esta dinámica. Te vamos a dar tres datos del artista y tú tendrás que adivinar cuál de estos tres datos es mentira, ¿va?
2: Ok, ok.
3: Está fácil. ¿Quién empieza? ¿Empiezas tú, ojitos, o qué?
0: A ver, ahí te va, mi querido Omar. Penélope Cruz, a sus 14 años, protagonizó el icónico...

0: Video, la fuerza del destino.
1: Ok.
2: Síguete tú con el siguiente.
1: Pues yo creo que sí. Ok, sí. A ver. Ana Torroja no le gustaba el nombre Mecano.
2: Ok. Me voy con el tercer dato. Michael Jackson grabó una versión en inglés de Cruz de Navajas junto a Ana Torroja.
1: Ahí está, en tres datos que solamente un verdadero experto, fan de Mecano, podría saber para ir a ver este homenaje el viernes 2 de octubre.
0: Un verdadero fan, mi querido George, sí. Que ha sido capaz de ir a ver Hoy No Me Puedo Levantar 16 veces con todas sus versiones.
1: Y este es el homenaje a Mecano. ¿Tienes la respuesta?
2: A ver, Omar, ¿cuál es el dato falso?
3: Fueron 10 veces las que fui a ver Hoy No Me Puedo Levantar. Uy.
0: Disculpe usted, señor experto.
1: Oye,
2: caramba.
1: Sí, te eres muy fan.
2: Muy querido
3: el
2: Omar.
3: El tercero. ¿Qué es? De lo de Michael Jackson.
2: Ok.
1: Michael Jackson grabó una versión.
0: Michael Jackson grabó una versión.
3: ¿Es cover de Hijo de la Luna? No.
2: ¿De Cruz de Navajas?
3: No lo oí, no lo escuché.
2: No, me encanta. Me encanta y no lo escuchaste porque es mentira.
1: ¡Te llevaste los boletos, Omar!
2: ¡Te vas a ver a Mecano! Bueno, al homenaje a Mecano, Hija de la Luna, el viernes 2 de octubre en el Teatro Metropolitan. Ya tienes tus boletos. ¿Con quién vas a ir, Omar? Cuéntanos.
3: Yo creo que con mi hijo, pues a ausencia de que lo dejé en la escuela, pues me lo voy a llevar.
1: Lo puedes ir a recoger hasta el 2 sí. de octubre, no hay falla.
3: Espero que saque buenas calificaciones, si no lo sustituiré por alguien más.
2: Lo sustituiré.
0: Tengo una pregunta general, real.
1: Nada más ¿cuál, para cuál? Ir a ver a Mecano.
0: ¿A tu hijo le gusta Mecano o es una cosa que le has inculcado a fuerzas?
3: Pues creo que es a fuerza, igual que la tabla del 5.
1: Ok. Y yo estoy de acuerdo con que te inculquen algo así, la neta.
0: Sí, claro.
1: Como de,
0: sí,
1: ¿sabes qué? En esta casa se escucha Mecano y todos se ponen a cantar Cruz de Navajas en la comida. Está bien, ¿no? Siento que está chido. Muchas felicidades, disfrútalo y pues gózala, carnal, te los llevaste.
3: Perfecto, muchas gracias.
1: No cuelgues.
3: Que les vaya muy bien, gracias.
1: No vayas a colgar.
2: Gracias, Omar, no cuelgues, claro. Que ya toman tus datos para que tengas tus boletos. Oigan, ¿ustedes con qué musicalmente los inculcaron en sus casas?
1: Yo
2: me
1: soy...
2: quedé con la duda.
1: José José.
2: Team José José. Uy, el triste.
1: José José
0: quiero mandarle un saludo a tus padres.
1: Ay, no, vino. José José, ¿cómo estás, José
2: me
1: José?
2: Me empezó a oler raro y todo.
0: La verdad, traigo mucha sed y una resaca enorme.
1: José José, ¿es verdad que tocabas el bajo y te gustaba ir a los cabarets a encontrar bella dama?
0: Yo tocaba el bajo de algún cantinero ya cuando no tenía pa' chupar. La verdad, lo que fuera era suficiente para beber alcohol.
1: Órale, casi se apaga el güey, qué cañón.
2: Hasta aquí me llegó el tufo. ¿Dónde estuvo, José José?
4: Qué difícil.
1: Yo, José José,
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2: Yo con Juan Gabriel.
1: ¿En serio?
2: Sí, mi familia, mi mamá, Juan Gabriel y Rocío Dúrcal. O sea, eso era el combo agrandado.
1: Ah, pues muy dolido.
0: ¿Quieres que también lo traigamos?
2: Por favor, traigámoslo de vuelta.
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1: San Gabriel, nada más te preguntamos cómo estabas, güey. No tenías que aventarte toda tu rola.
2: Gracias, es que yo te quiero mucho a ti.
3: Ay, estuvo celebrando su aniversario luctuoso hace unos días, 28 de agosto. Que falleció.
1: ¿En serio?
3: Sí. 10 años ya de la muerte de Juan Gabriel. 10 años.
1: Oye, ojitos, ¿tú con qué creciste, güey?
2: Mi papá me inculcó muchísimo el tri.
1: Ah, claro. Ah, wow. Y importante decir algo para todos los que nos están escuchando, que hay momentos muy random durante el día en donde ojitos de repente saca su celular y se pone a escuchar cosas muy extrañas que no entendemos bien hasta que le da play y es Alex Lora aventándose un albur. Sí. De los más ñeros que has escuchado en tu vida, porque esa es tu comunicación con Alex Lora, ¿no, güey?
2: Un beso al maestro Lora, que nunca hemos tenido una conversación real más que puros chistes.
3: Me encanta.
2: ¡Mamá, prende la grabadora! Lo queremos mucho, maestro Lora, le mandamos un abrazo. Y vamos con algo rockero, no tan rockero como Alex Lora, pero ¿qué tal que escuchamos a Pepe Madero?
3: Ay,
2: no es hermano de Alma Madero, es Pepe Madero, el expanda.
3: Ok, ya que hablábamos de José, sí. Nos vamos pero con José Madero.
1: Exactamente, muy bien.
3: Arrópame, se llama esto, aquí en Impresentables de los 40.
1: Arrópame.
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12: Las 7 con 14.
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1: Estamos totalmente en vivo y en directo en nuestro canal de YouTube. Ustedes ingresan a youtube.com/los40méxico y ahí se van a encontrar a estos tres locutores que nos acompañan en la mañana de hoy. Nos trajeron tecito, muchas gracias.
2: Muchas gracias.
1: Nuestro jefe nos trajo tecito.
2: Además. Qué amoroso jefe tenemos.
1: ¿Qué quieres tomar tú, ojitos? Nos pregunta.
2: ¿De qué hay el tecito? ¿De qué tiene?
1: Este es como de manzanilla.
2: Era de un tecito de manzanilla.
1: Tecito rico.
2: Sí, cómo no.
1: Sabor latino. ¿Cómo estás, mi George?
3: Bien chido, la neta, bien contento. A las 7:21 de la mañana, que yo diría que es de las horas más introspectivas. ¿Por qué?
1: Ok.
3: Porque ahorita ya te levantaste, ya como que te sacudiste, ya te bañaste, ¿no? Ah, ya te bañaste, ¿te acuerdas?
1: Pues.
3: Ah, ya te bañaste. Y podríamos aventar un tema, el famosísimo, llamado por Riva, eso lo puso Riva.
2: Eso es claro.
3: Se llama...
1: El impresentema.
3: ¡Ah, qué chido, Está chido el impresentema, el cual vamos a poner y vamos a discutir para que nos llamen a los teléfonos.
2: 55-51-66-8101 o si usted está al interior de la República, al 800-00-610-00.
1: Me encanta. Pues vámonos con nuestro impresentema del día y tenemos un dilema. A ver, porque sí son horas en las que a lo mejor muchos ya están en la oficina, trabajando. Exacto. En la universidad
2: la hora
1: también.
2: Godín, en el gimnasio.
1: En el gym.
2: Saludos, les mandamos besitos en su alga.
3: Eso es la neta, más mis respetos. Los que sí. Se levantan al gimnasio temprano, qué cañón.
2: Qué es chido.
3: Está cañón porque nosotros llegamos, venimos bien temprano. Yo paso 5 de la mañana en el coche y un chorro de gente haciendo ejercicio en la calle.
2: Corriendo, ¿no?
3: Está cañón, güey.
2: Yo voy a correr a CU, me gusta mucho correr.
3: ¿Te gusta mucho correr?
2: Sí.
1: Correr es
3: no,
1: de
3: con cuidado, ojitos,
2: no
3: más.
2: No, bueno, es que hay forma de correr paralímpica, mi querido.
3: ¿Cómo
2: George?
3: Es, güey.
2: Te amarras una especie de una bandita que le llaman una especie de correa a la mano del guía.
3: Ajá.
2: En este caso es
3: guía.
2: Lalo, que me acompaña aquí a la cabina de los 40. Al igual que Daniel, pero Daniel nunca me saca a correr. Pero bueno, eso no es queja para Daniel. Entonces, pues es, y ahí vamos corriendo.
1: Qué interesante. No,
3: o sea,
1: no me había puesto a pensar
3: yo
1: en
3: tampoco,
1: eso.
3: Tampoco, ¿eh? Sí, tenemos varias dudas.
2: Fui atleta. Claro, un día podríamos hacer un programa de dudas en el tema de la discapacidad y yo les contesto todas porque yo fui atleta paralímpico.
1: ¡Ay, me encanta! Ojitos. ¿Qué? Eres todo un estuche de monerías.
2: Pues, y de minorías.
1: Vamos con el impresentema. Y es que sí, mucha gente a lo mejor está en la oficina, está en la universidad y pues tienen que presentar qué trabajos, qué proyectos. A ver, ¿qué pasa? Cuando tú tienes que presentar un proyecto importante en el trabajo y tu compañero pues no hace lo suyo, no colabora.
2: En la escuela también pasa eso, ¿no?
1: Exacto, por eso lo decía. Sí. A la hora de presentar este proyecto con los jefes y a la hora de presentar este, es de esas personas que lo vende como si hubiera hecho todo.
2: ¡Uy, típico!
1: ¡Híjole!
2: Típico.
1: Ahí, ¿tú qué haces? Se abre el dilema, abrimos dilema. Dejas en evidencia a este compañero frente al jefe, arruinando la amistad, la relación de compas que había y el clima laboral, o callas para evitar conflictos, aunque sientas obviamente la gran injusticia que te están cometiendo.
2: Y para conversar más a fondo sobre esto, tenemos llamada telefónica. ¿Quién es el o la impresentable que nos llama? Hola, hola.
4: Hola, buenos días.
2: Bueno, huevos días. ¿Quién habla?
4: Habla Mauricio.
2: Mauricio, ¿de dónde nos hablas, Mauricio?
4: Y la Ciudad de México, en Benito Juárez.
1: Ay, aquí, cerquita, en la BJ.
3: Estamos en corto, oye.
1: Muy bien. Cuéntanos tu opinión sobre el impresentema del día. ¿Qué pasa? ¿Tú acusas a tu compañero, lo dejas en evidencia y se daña el ambiente laboral? ¿O mejor te callas para evitar conflictos?
4: Bueno, la vez pasada yo ya llevo 23 años trabajando en la Secretaría de Educación Pública.
2: Ok.
4: Y hace como 10 años... iba a echar de cabeza a mi compañero que me está provocando algún trabajo para sacar copias y de repente que piden algún vale y también los garrafones de agua y nadie me ha apoyado. Entonces tuve que decirle a uno de mis jefes que por favor que alguien me ayude cuando tengan otras áreas que apoyarme. Y yo solamente yo recibo sacando copias y engargolados a todas las áreas. Y ya de todas maneras ya me enteraron que tengo toda la razón. Y ya que necesitan que ellos arreglen de su manera.
3: O sea,
4: va,
3: entonces en tu caso, sí, dirías que sí.
1: Sí se hizo.
3: Que sí lo rajarías, ¿no?
2: Sí, rajó.
3: ¿Rajaste?
4: Así es.
3: Eso, es muy sí. bien, güey. Qué chulo.
2: Ay, Jalisco, no te rajes, Mauricio.
3: No, pues está bien que rajes para que te ayuden a subir los garrafones, porque está pesadito eso de subir garrafones todos los días. La
2: gracias verdad. Por llamar.
3: Muchas gracias, Mauricio. Mau, qué chido. ¡Mua!
1: Besos.
2: Te mandamos un abrazo.
3: Vamos con otra llamada.
1: Sí, otro impresentable. Para poner
3: con otro impresentable. ¿Quién? ¿Cómo estás?
4: ¿Qué? Bueno,
1: ¿quién? ¿Qué ¿cómo pasó? Estás? ¿Qué onda, impresentable? ¿Cómo te llamas?
4: Habla Edgar.
3: ¿Qué onda, Edgar?
1: ¿De ¿cómo dónde estás? Nos marcas?
4: Felicidades, ¿eh?
3: Bienvenido. ¡Qué chido!
1: Gracias.
4: Están súper chidos los tres.
2: Ah, muchas gracias, eso, Edgar. Dios. ¿De dónde nos marcas, chido. Carnal?
4: Aquí, de la Ciudad de México. En Coyoacán.
3: ¿También Coyo?
2: Ah, es mira.
3: Un chido Coyo, la neta.
2: Otro hippie que vende pulseritas, mi querido Edgar.
3: Oye, Edgar, entonces, platícanos. ¿Tú dejarías en evidencia frente al jefe arruinando la relación que tienes con tu compañero? ¿O callas para evitar conflictos, aunque sientas una gran injusticia?
2: ¿O cuentas cosas que tú sabes como que a lo mejor el jefe se anda dando?
4: Fíjate que la verdad, yo soy de la idea de como si externarlo. Tristemente es como muy común en nuestra cultura y sociedad mexicana eso del... Yo lo veo como ventajismo, ¿no? Nunca falta en los equipos de trabajo, hasta en las escuelas, ¿no? Sí. Siempre hay el que le cargan la mano y el que no hace nada. Entonces, la verdad, yo siempre fui muy peleado con ese tema. Yo sí era, la verdad, de no ir tan chivatón, así muy directo, pero buscar la manera... Les pongo un ejemplo, en la universidad me pasó. Hicimos equipos de trabajo y en el proyecto pues, se me estaba cargando la mano. Yo no quise empinar a mis compañeros. Entonces, yo fui a hablar con mi profesor y le dije, ¿sabes qué? Yo prefiero hacer el proyecto solito... porque no me da tiempo solaza, por eso. Claro.
1: Muy bien, yo hice esa misma.
3: Sí, ¿pero solapas te lo aventaste, güey, tú? Todo el...
4: Sí, la verdad el profesor me dijo, oye, pero no vas a poder, es mucho. Y dije, la verdad prefiero porque no quiero perjudicar a mis compañeros. O sea, yo se la volteé, pero vaya, no se me hacía justo que alguno se nos estaba cargando la mano.
3: Claro,
4: y otros con mil excusas. No
2: oye,
4: hacía
2: carnal,
4: nada.
2: Y no terminaste con amable. Un estrés postlaboral fuertísimo y con unas sí. almorranas tamaño diablo. Gracias a tanto sufrimiento por hacer todo el trabajo tú.
4: Mira, es que te digo, por ejemplo, yo soy diseñador gráfico, yo trabajo de diseño gráfico y afortunadamente el equipo que hoy tengo de trabajo es bastante solidario.
2: es como que pero... has de ser mesero entonces, es mi chamba.
1: ¿Qué tal?
4: No, pero la verdad es que sí, también ahí en el trabajo en diseño sí me ha tocado proyectos de que de pronto el jefe te empieza a cargar la mano. Pero yo soy de la idea de no encontrar los métodos para ventilar el tema sin ser como estilo
3: sin ser manchado.
4: O empinar a los compañeros o a los amigos.
3: Oye,
4: ¿no?
3: Compa, sí. Y una duda, era, o sea, pero no era tu amigo, entonces era, por lo visto, era nada más un compañero nada más.
4: Mira, tengo amigos en el trabajo, pero afortunadamente
2: odio a
4: con
2: todos.
4: Ellos. No, sí, porque la verdad nunca, ustedes saben que nunca falta el ventajoso, entonces siempre es como que
3: el ventajoso.
4: A ese, pues sí, con la pena le pones el, sin albur, le pones el dedo, ¿no? Como para que se sepa y que es una red flag ahí con él.
2: Ahora, si pero también si le quieres poner el dedo con albur, está bien, o sea, cada quien, ¿no?
3: No, está bien, está chido que levantes sí. la mano y digas, oye, no estoy de acuerdo con que yo haga tu chamba, y ¿sabes qué? Voy a levantar una denuncia. Formal, que te corran.
1: Ay, y está sí, bueno ¿no? eso. Ay,
2: ¿y sabes qué? Ándale. De que lloren a tu casa, que lloren en la mía, que lloren en la tuya. ¡Viva México!
1: ¡Viva! Bien hecho. Me gusta mucho lo que estás diciendo porque es hablar también con la gente, decir, ey, te estás pasando de lanza.
3: Te estás pasando, pero también...
1: No irte directo al jefe, sino pues decirle
3: pero con
1: a la
3: él,
1: persona.
3: ¿No?
2: Directo. Sí. Decirle, oye, carnal, yo no lo estás haciendo chido, ¿no?
3: No te voy a hacer paro, güey.
2: Pues aplícate
3: no.
2: más, aplícate más.
3: A menos que seas un compa que, oye, tírame paro, ando crudo, ¿no?
1: Y que sea ocasionalmente, porque ya cuando se vuelve repetido y repetido, ya
3: cada,
1: es como...
3: Cada jueves y viernes.
1: Pues
3: oye,
1: pásame ya también
3: Riva, tírame paro, ando crudo, sí. ya, por favor.
4: Sí, está chido cuando es una dinámica como de unas por otras, ¿no? Yo entiendo que todos en algún momento tenemos la necesidad, pero sí. que sea equitativo, que sea parejo, ¿no? El asunto.
3: Equitativo es de caballos, ¿no?
2: No, es igualdad. Equinoterapia.
3: No es cierto, compa. Es
2: gracias, mi querido Edgar, que te vaya bien en la equinoterapia.
1: Besos. Sí. Y sigue con esa conciencia laboral.
3: Bien hecho, carnal.
1: Bien hecho. Despierta, tú muy bien. ¿A ustedes les ha pasado eso, ese tema?
3: A mí me pasó una vez en la universidad que un compa que quiero mucho
1: sí.
3: Me dijo, yo ya pasé, ya no voy a hacer nada.
1: Ah, ok.
3: Entonces, como yo ya pasé, ya no me interesa. Y le dije, güey, pero entonces me lo voy a estar todo yo, güey. Esto es un chorro, es un proyecto no. grande. Y me dijo, buena suerte, compa.
1: Que te
2: no,
1: vaya muy bien.
2: Así,
1: ¿y tú qué
2: güey?
1: Le dijiste?
2: Con
1: no,
2: ese
3: pues
2: cinismo.
3: Lo tuve que hacer, ¿qué hago? Pues ni modo, o sea, no lo iba a ir a rajar. Me ardí, Y lo mandé golpear a un familiar.
1: Ay, sí. Su padre apareció con una pierna rota.
2: Es que lo que ustedes no saben es que mi querido George es familiar del Negro Durazo.
1: ¡Qué fuerte!
3: Del Güero Palma.
1: Oiga, vamos con música. Vamos con una canción que está haciendo que los hombres bailen, salten. Está teniendo el mismo efecto, ya lo decía yo ayer, el mismo efecto de Tusa, el mismo efecto de Superestrella.
3: Ajá.
1: Es Baby Wow de Karol G. Y yo quiero que ahorita que la escuchemos, ustedes la sientan. Y
2: ¡órale, bailamos!
1: ¿Bailamos?
2: Bailamos.
1: Va. Venga. Vamos a escuchar
2: el bastón
1: Baby
2: de tubo.
1: Wow, Rusowski, Judy Line y Karol G. Aquí en el... ahí en Impresentables de los 40.
2: ¡Ay! ¡Ay! ¡La salvó!
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1: La temperatura, 14 grados.
2: Tienes hasta el 31 de octubre.
3: Las 7 con 34 minutos.
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1: Ya estamos al aire y también en el streaming en YouTube de Los 40 México, saludando a Angie CL, a Carlos Fuentes, también a Pelucón.
2: ¡Pelucón!
1: Ahora, a todos los que están conectados con nosotros, y de verdad que qué bonito es lo bonito, 7:42 minutos y tenemos boletos.
2: Tenemos boletos el día de hoy con este challenge. Que en el cual le bajamos un poquito la velocidad. Y nada más es una cosa, no es un mensaje satánico, no se preocupen, no es una posesión en vivo, es una rola slowed down.
3: Exacto, esto no es la mano peluda, es una rola rebajada. Ajá. Para que usted no adivine y no se lleve los boletos.
1: Si lo que chiste.
3: Pues sí, si no, si lo quieren todo fácil, pues vayan a Tlalpan. No, no,
1: ¿qué?
3: No, nada.
1: Pero hermano, nosotros estamos en Tlalpan.
3: Ah, es verdad.
1: Te lo recuerdo.
2: Sí, es cierto.
3: Así es. Bueno, a unas cuadras más para allá.
1: 55-51-66-8101. Ese es nuestro teléfono aquí en la hermosa cabina. Y si estás en la Ciudad de México y si estás fuera de la Ciudad de México, puedes marcar a dónde, ojito.
3: Al 800-00-610-00.
1: Ya nos lo aprendimos. Muy bien.
2: ¿Ya
1: pues,
2: tenemos llamada?
1: Que sí, chido. Que ya hay llamada en la línea. Nos dice el Mems. Oligui, Impresentables aquí. ¿Quién por allá?
4: Hola.
2: ¿Qué onda?
4: Hola,
2: ¿cómo estás?
4: Clara.
1: ¿Claramente?
4: No, Ara.
1: Ah, Ara.
2: Ara.
1: Ara. ¿Cómo estás, Ara? ¿De dónde nos marcas?
4: Muy bien, de la Ciudad de México. ¿Y ustedes?
1: Bien, acá en Tlalpan, pasándola
2: estamos
1: chido.
2: Estamos en Tlalpan siempre. Ara, ¿te gusta Moenia?
4: Sí, me encanta.
2: ¿Estás lista para ir a verlos este jueves 24 al Palacio de los Deportes?
4: Listísima.
2: Venga, pues te vamos a echar esta rolita. Recuérdate que está rebajada y nos tienes que decir qué canción es. A la primera, creo, esta vez. Creo que es a la primera.
1: A la primera.
2: A ver, bueno, vamos
1: no
2: a
1: echarla. No podemos ser barco, lo siento. Nos toca ponernos perruquis.
3: Échamela, mi Mems, échamela.
1: Vamos, Ara, pero creemos en ti. Okay. Así que suéltanos, okay. La Lion.
3: Venga, Lion.
2: No, Lion,
3: pero es que
1: también yo me voy a jugar por Ara.
3: O sea, eso parecía como un juguete de esos muñecos parlantes que ya se le está acabando la pila.
2: No, Ara, sí, perdón, danos un segundo, Mems.
1: Sí,
2: ¿qué pasó, güey? Güey, a ver, ¿crees poder adivinar con esto, Ara?
1: ¿Puedes intentar con esto, Ara?
4: No, está imposible.
2: A ver, otra vez, una más.
3: A ver, venga.
1: Suéltenos otra, por favor.
5: ¿Dónde está mamá?
2: Obedece.
5: Como obedece a la morsa.
2: ¿Qué tal, güey?
3: Ara,
2: está muy fácil, Ara.
3: ¿Tienes una ouija a la mano, Ara? ¿Tienes
2: una ouija a la mano?
3: ¿Tienes un pentagrama ahí donde te encuentras?
1: Cualquier cosa con ouija.
4: No, voy a dar un cachito más, creo que la tengo, pero me
3: falta. Ah, ¿de plano sí? A ver.
2: Venga, un cachito más.
3: Aviéntale otro cachito.
4: Unos segunditos.
2: A ver, échala.
1: Échenla.
2: Ok.
4: Ay, no, eso estaba rarísimo.
2: ¿Verdad que sí? Pero pues así
1: es. Pero dijiste que ya la tenías. ¿Te quieres lanzar a intentarlo?
4: Híjole.
2: Venga.
1: Chale.
2: Tienes que deciros la canción en 3, 2.
4: ¿No dices más?
2: Sí.
3: ¡Ara,
2: sí,
3: qué bárbara!
2: Sí,
3: ¿tienes
2: sí,
3: algún pacto con el diablo?
1: ¿Con quién?
3: Ara, ¿con quién estamos hablando? A ver, ¿cómo lo hiciste?
1: Sí.
4: Pues
1: tengo
4: es
1: muchas
4: que
1: preguntas.
4: La tonadita, la, así como al principio.
3: No, mira, ¿de dónde carajo sacaste una tonadita? Eso parece. Estás hablando con Belcebú, Lucifer y todos los demonios del. ¡Qué bárbaro, doctor! ¡Juntos!
4: Sí, yo creo que sí hice ahí un pacto o algo así.
2: Pues siento que tú andas con uno de los de Moenia o algo así, te sopló porque estaba imposible.
3: Sí, estaba esto. Imposible.
1: Lo importante.
3: O sea, yo tengo buen oído y perdón, pero.
1: Oye, sí, nos asustó y todos estábamos.
2: No, pero
1: espantados.
2: Qué chido, oye, pero es buena noticia, lo lograste, Ara.
1: Te vas a ver a Moenia el próximo jueves 24 de septiembre, Palacio de los Deportes. Ya Mems nos acaba de decir que mañana estará más complicado en vista de que Ara puso la vara muy alta. Ara, ¿con quién te vas a ir a ver a Moenia?
4: Con mi novio.
1: Oh,
2: eso. No nos cuelgues, Ara. Y qué chido para tu novio, porque pues puede llegar astral a la casa.
1: Puede hablar de lenguas.
3: Exacto. O sea, su novio puede tener un viaje astral, güey. Wow. Puede hablarle en latín mientras hacen el amor.
2: Oye, qué rifada, ¿eh? Yo neta esta vez estuvo mucho más perra.
1: Sí.
2: Se está pasando Mems cada vez más.
1: Dijo
2: Mems
1: que mañana
2: está,
1: peor.
2: Ya está.
1: Uy, perdón, yo ya estoy hablando en lenguas también. Y ya se fue.
2: Muy bien.
3: Phil Barrera.
1: Pero bueno, nos vamos justamente con algo de Moenia.
2: Sí.
1: Vamos a escuchar Morir no una, no dos, sino tres veces. Morir tres veces, Moenia, en Impresentables de los 40.

0: 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Ya regresamos con más en Impresentables de los 40.
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16: Las 7 con 54 minutos.
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2: Estamos de regreso, gente impresentable, gente linda o gente no tan linda.
3: ¿Qué? ¿O gente no tan linda?
2: Hay espacio para todos.
3: Hay espacio porque todos somos impresentables. Ser lindo o no ser lindo, todos somos impresentables.
2: ¡Sí! De eso se trata, mi George, el ojitos de huevo y Rivapop, su servilleta, aquí estamos.
4: Aquí andamos, aquí andamos dándole bien contentotes, la neta.
3: Sí, estamos muy felices.
4: Bien contentos, la neta es que si nos dan la oportunidad, nosotros se las daremos a ustedes, porque nosotros siempre
3: andamos
4: dando.
3: Y también la oportunidad. Ay, y nos las damos mutuamente.
4: Dando y dando.
2: Claro que sí. Oigan, tenemos nuestro impresentema de hoy.
4: Sí.
2: Para que ustedes opinen, nos cuenten también en nuestra transmisión en YouTube, estamos totalmente en vivo.
3: Ándale, bebé Riva, para que en lugar de poner su hate, porque no mejor se unen y comentan el impresentema y con nosotros y platicamos sobre eso, ¿no?
2: No,

0: callas para evitar conflictos en la amistad y en lo laboral.
1: Qué difícil, ¿no?
0: Está difícil.
1: Los teléfonos, si usted nos llama de la Ciudad de México, son 55-5166-8101. Ajá. O bien, si nos llama de cualquier otra parte de la bella República Mexicana, el 800-00-610-00.
2: Sí, nos están escuchando en muchísimos puntos de la República. Taxco, Cuernavaca, Playa del Carmen, Comitán. Salina Cruz, en Oaxaca, Culiacán, Matamoros. Está chido, la neta está... Está
1: Mexicali,
2: bueno.
1: Mexicali, Ensenada.
2: Puerto Vallarta, que hace un chorro, no voy a Puerto
1: Vallarta. Puerto Vallarta, Guadalajara, Naucalpan.
0: Sí, conozco Puerto Vallarta.
2: Puerto Vallarta, sí. Ahí está. Es que le estábamos preguntando a Riva Pop, ¿qué lugares de México conoces? Porque ella es nacida en Colombia, a pesar de que suena chilanga.
1: A pesar de que ella suena muy de la Guerrero, ella.
2: Pero ella es nacida en Colombia.
0: Soy Rola Chilanga.
2: Rola Chilanga.
0: Rola Chilanga. Rola es el gentilicio que le dicen a la gente en Bogotá, en mi ciudad.
1: Rolas. O sea, cuando decían ponme una rola, es como que aviéntame una hermana de Bogotá, ¿no? Ponme una rola.
0: Y yo ahí, Fue difícil acostumbrarme al comienzo, pero ya estamos. Oigan, tenemos llamada de algún impresentable.
2: ¡Eso! Bien.
0: Hola, impresentables aquí, allá. ¿Quién?
3: Hola, muy buenos días. Lachito de Guadalajara.
0: ¿Cómo te llamas? ¿Tu nombre, por favor?
3: Lachito.
0: ¡Lachito!
2: ¿Lachito Ludueña?
0: ¡Lachito!
1: ¡El Lachito Ludueña! ¡El Lachito Ludueña! ¡Qué tonto eres!
0: Dios mío. Además de Guadalajara, carnal. Qué lindo. Qué bonita tierra. Mira, sí conozco Guadalajara.
3: ¿Cómo están?
2: Bien, estamos bien contentos de que nos hayas marcado. Sí. Tenemos muchas dudas sobre ti, Lachito, sobre todo porque... Me gustaría saber cómo reaccionas tú en el mundo laboral cuando hay un chaca que quiere sacarse pues todos los créditos en lugares tuyos.
3: Pues mira, yo no voy y lo balconeo, yo más bien le trato de dar una cachetada con guante blanco.
1: ¡Ah, caray! Yo pensé que era... Ah, ok, con guante blanco.
3: Hay un proyecto que vamos a hacer entre varios y si uno no participa, hablamos entre los demás y le decimos, sabes que este no está participando, hay que hacer nosotros el trabajo, te lo comunicamos que vamos a hacer nosotros su trabajo y que no se preocupe. Entonces, en ese momento ellos se ponen en friega a querer hacer lo que les corresponde y lo que tenían atrasado, y cuando lo quieren entregar le decimos, ¿sabes qué? Pues ya lo hicimos como te habíamos comentado, muchas gracias por participar, y entonces ahí les das un buen gancho al hígado para que se pongan las pilas para la próxima.
0: Pues muy bien, sí siento que es una manera elegante.
2: Oye, pero a ver, nada más una cosa, porque aquí hay uno que me gustaría, hay uno que me llama mucho la atención.
0: ¿Cuál?
2: Que es una variante de esta. A ver, ahí te va. Imagínate que caches a tu jefe en un romance con su secretaria, güey. Caches a tu jefe en un romance con su secretaria. Tu jefe te prometió un aumento de sueldo, güey. Pero solo te alargas. ¿Lo chantajeas con que lo viste, güey? ¿O haces como que no viste nada? O sea, ya la vida te aventó un gol, güey.
3: Qué difícil. No, yo creo que hago como que no veo nada y el aumento me lo gano. Entiendo, por carnal. Mi trabajo.
1: Esa filosofía de vida nos ha ayudado a muchos.
0: Así, ojito.
2: Como que no viste nada, güey. Chale, qué rotundo.
0: Qué fuerte.
2: ¿Tú qué hubieras hecho, Riva?
0: Híjole, es que está. No, es que chantajear me parece muy feo. Además, es karma. Se te devuelve.
2: Es un tema de karma.
0: Sí.
2: Oye, pero ¿te ha pasado, güey, que has alguna vez cachado a alguien en un romance indebido o no?
3: No, la verdad no.
1: ¿En qué trabajas?
2: Pues, ¿qué crees?
1: Tú,
2: ay, sí, ¿no?
0: Sí.
1: ¿Qué crees? Te vamos a contar.
2: Regrésate a tu casa porque...
1: ¡Córrele! Porque tu esposa está con el lechero, poniéndole bien duro. No, ¿en qué trabajas tú, Lachito?
3: Soy contador.
2: Muy necesario.
0: Soy contador.
2: Muy necesario, muy la neta, qué chido. Oigan, que...
1: Díganos, ¿nos quieres decir algo?
0: Dinos, Lachito.
3: Oigan, muchas felicidades en este nuevo proyecto. Está muy chido también. Tienen una responsabilidad muy grande que les dejaron después de casi 25 años de un programa exitoso, el número uno de la radio. Ahora ustedes toman la batuta y sé que les va a ir súper, súper bien.
1: ¡Eso, Lachito!
0: Gracias,
1: ¡muchas gracias!
0: De verdad que lo entendemos y de verdad que lo hacemos con todo el amor, con todas las ganas y toda la pasión por poder despertarnos de manera bonita. Así que qué lindas tus palabras y qué linda tu opinión. Muchas gracias por llamar Impresentables. Muchas Eres un impresentable oficial.
1: ¡Eso! Bienvenido al Club de los Impresentables. Besitos hasta tu jericaya de Guadalajara.
0: ¿Entendí? ¿Tu jerica? ¿Qué?
1: ¿Conoces la jericaya arriba?
0: No.
1: Es un postre de Guadalajara. Es una especie de creme brulé tapatío.
2: ¿El creme brulé tapatío?
1: Es el creme brulé tapatío.
2: Qué fino eres a veces,
0: Sofía. ¡Wow! Me encanta. Quiero probarla. La próxima vez que vaya a Guadalajara, lo haré. Pues muy bonito. Estos dilemas están fuertes.
2: Están buenos.
0: A mí sí me tocó aplicar la de balconear a la persona, pero no era mi amigo.
2: ¿Cómo?
0: A ver, estaba en la universidad, estábamos en una clase que era historia de la música, muy importante, con una maestra que era una eminencia y siempre dejaba un proyecto final muy, muy grande. Yo estaba como en tercer semestre

0: Y básicamente era un proyecto que además era con escuchas, tenías que poner como partes de partituras, o sea, era un tema bien densito. Y esta persona llegó al grupo, además que tomó la clase como electiva, no como una pues clase principal, porque creo que estudiaba otra cosa. No, yo estudié música, para los que no sepan.
1: Okay.
0: Y entonces no tomó la clase con la seriedad con la que debía ser. Y entonces se hizo en el grupo con nosotros y en serio empezó a hacer nada absolutamente. Llegó un punto en el que yo hablé con él, yo le dije, oye amigo, ¿sí estás pasando de lanza?
2: Claro.
0: En serio, ojo ahí porque nos quedan 2 meses para entregar y tú no has entregado nada de lo que ya se te había asignado. Sí, lo voy a hacer. Mocos, no hizo nada. Luego ya yo fui y hablé con la profesora y le dije a Marta Dena, te cuento que acá este personaje que ni siquiera está tomando la clase como una obligatoria que tenemos nosotros que tomar, está haciendo esto. Voy a tomar la decisión de sacarlo. Se lo dije así. Y quiero que lo sepas.
2: Riva ya lo sacó.
0: Y lo saqué.
2: Y ya lo calificaste
0: lo
2: también.
0: Saqué.
2: Ya le pusiste cuánto de calificaste.
0: Y me odió. O sea, además sí, luego claro. Iba y hacía otras. Y yo lo miraba así. ¿Qué? ¿Y qué va a hacer? Lo cariaba. Sí, porque me daba mucho mal genio que no trabajara.
2: No, pues tienes toda la razón. Tienes
0: pero
2: toda la razón.
0: No era mi amigo.
1: Ahí oye, tenemos, muy importante, tenemos ¿no? una llamada, querida Riva. ¿Quién es?
2: De tu amigo, ¿no?
1: Así de tu amigo. Está aquí. Él muy molesto por la calificación que le pusiste, ¿no? ¿No es cierto? Tenemos llamada. Hola, ¿quién es él? Hola, impresentable que nos llama.
3: Hola, soy Jania.
0: ¿Qué Jania? Hola, Jania. ¿Cómo estás? ¿Jania quién? ¿La Jania que yo conozco?
3: Soy Jania de Guadalajara, no sé si me conoces.
0: No, pero te estoy conociendo.
1: Pero qué gusto conocerte, Jania.
2: Ahora ya se conocen, qué chido, sí. Bienvenida.
0: Hola, Jania, bienvenida a Impresentables. Cuéntanos qué opinas del Impresentema, de este dilema.
3: Ay, pues a mí me pasó lo mismo que arriba.
2: Sí.
3: Literalmente en el trabajo en el que estaba, ya ahorita yo soy de plataforma.
1: ¿Plataforma?
3: O sea,
1: ¿petrolera?
3: Yo manejo plataforma.
0: Ok.
3: Entonces, yo estaba en un despacho de contadores.
1: Ah, ok.
3: Y literalmente me dejaron un trabajo junto con alguien más que ya era supervisora. Y pues resultó que ella no me mandó las claves de alguien para hacerle la contabilidad.
0: No. Uy, qué grave eso.
3: Y resultó que me echaron la culpa a mí.
2: No. ¿Y qué te hicieron?
3: Entonces subí yo con mi jefe.
2: Ajá, enojadísima.
3: Y sí, obvio.
2: Ajá. Azotando entonces, los zapatitos. ¿No?
1: Me imagino los tacones. Caminando con furia, ¿no?
2: Como Minion.
1: Como audiodescripción de. Jania camina con furia a la oficina del jefe.
0: Exacto. Tal cual.
2: Entraste, pateaste la puerta.
3: Literal, ajá, ¿no? A ver, dije, ¿cómo así?
2: ¿Cómo así?
1: ¿Cómo así, parcera?
2: ¿Y qué te dijeron?
3: Entonces ella sube y se agarra llorando.
0: ¿A qué? Víctima.
3: Y yo así de, o sea, literal le dije enfrente de mi jefe, no llores, tú ya eres mamá de 2 hijos, yo no tengo hijos, y por favor ponte a hacer tu trabajo. Uf.
1: ¿Y qué tienen y que ver los hijos en esto?
2: No, pues ella
3: obviamente
2: dice que
3: mi jefe se quedó con la supervisora y a mí me mandó por un tubo.
2: No.
3: Y yo dije, bueno, ahora entendí todo, ahora entendí las jerarquías, se quedan con su trabajo.
1: No te preocupes, Jania, porque estás hablando a la Feria del Empleo y tenemos un trabajo para ti. Fíjate que Jorge necesita un... ¿qué eres? Plataforma contable, ¿no?
3: Ah, ok, yo me voy a Ciudad de México, ¿cómo no?
2: No, bueno, no cuelgues.
0: Ay, sí, así no cuelgues, tomaremos tus chale. Datos.
2: Oye, pero entonces renunciaste, wow. Nada, entendí que renunciaste.
3: Pues una y otra cosa ya fue lo extra. Y esa fue la gotita que derramó el vaso.
0: Híjole, pues
2: okay. Bueno. Aguas con las gotitas luego también.
1: Pero sí, la gotita traicionera es fea, ¿no?
0: Aguas la con gotita traicionera.
1: O la gota que les da en Monterrey por comer tanta carne.
0: Saludos sí, a Monterrey. Fuerte,
2: hay sí, varios bebés que salieron de. Pero oye,
1: de varias gotitas.
2: Sí, no,
1: mande.
2: No, oye, muchas gracias por marcar. Nada más te diría que le quieres decir algo a esta persona ahorita
0: sí,
2: en el radio.
0: Jania.
1: ¿Por aquí quieres ver gotitas o ver gototas? No, ya, basta.
3: No, pues nada más que ojalá y ya no le quede nada, ya no le quede mal a alguien más, porque pues depende de ella las cosas. Y pues que le vaya bien en su vida, no hay que desearle el mal.
2: Qué buena
0: me
2: onda
0: es,
1: Jania, muy bien.
2: A lo mejor es queriendo que te vuelvas más ponzoñosa, pero eres muy buena
3: mucho
2: persona, felicidades. Felicidades.
0: Muchas gracias
1: Jania.
0: Gracias por haber marcado.
3: Los escuché todo el día y de verdad, muchísimo éxito.
2: Eso, eres chida.
3: A a renovar las mañanas.
2: Qué chido, eso, mil gracias.
0: Gracias.
2: Muchas gracias,
0: Jania, te mandamos muchos besitos, muchos abrazos. Oigan, también nos están respondiendo aquí en YouTube.
2: Sí, métanse a YouTube.
0: A nuestro impresentema. Dice Jesús Eugenio Hurtado, Garmend, yo creo que es bueno hablar con el compañero y hacerle ver las cosas y que él mismo diga la verdad. Si no, de ahí ya vas con tu jefe directo y que pase lo que tenga que pasar. Muy bien, jerarquías. Muy bien, me gusta eso. Los vamos a seguir leyendo. Recuerden que estamos totalmente en vivo en YouTube, en nuestro canal de Los 40 México. Pero es momento de irnos con música, mi George.
2: Vámonos con música. Esto es Conexión Psíquica.
0: Ay, amo esa canción.
2: De Aitana.
0: Sí. Impresentables de Los 40.
2: Qué chido, le gusta un buen arriba.

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0: Eso, la va.
1: Y cuídame de mí porque te voy a dar un beso, George. No, pero
0: de verdad, Paulina Goto, qué capacidad tan impresionante tienes de transmitir las emociones que estás cantando. Creo que a todos nos llegó la letra.
2: Sí,
0: al
2: está
0: alma.
2: Bien chida, oye. Anda.
1: Muy buena letra.
0: Qué fuerte.
2: Esta versión yo muy Jeff Buckley acá, aleluyesca, sí, bien chida, la neta, les quedó bien bonito.
0: O sea, todos en serio quedamos con el ojo aguado. Ay,
1: güey. Ah, más o menos, pero sí.
2: Bueno,
1: sí.
2: El ojito ya.
1: Con el ojo, ya lo tenía desde que nací, pero ya. Muy bien, ¿eh? La verdad aguadito. Que es una gran combinación, ¿no? Sí. De guitarra y voz.
2: Sí, entiendo la emoción de esta nueva era tuya porque suena muy chido. Sí.
3: Gracias, oigan, me encanta que les haya gustado, que les haya hecho sentir. Yo amo esta canción.
0: Es que se siente mucho, sí. Pero algo muy lindo es que tú tienes también esa vida doble de ser actriz, cantante, y obviamente una cosa ayuda a la otra. Hablemos un poquito del ser actriz, cómo te ha ayudado también a tener esa capacidad tan única de transmitir lo que cantas, porque pasa también en mil otras canciones, o sea, hay canciones que tú has escrito enojada, que se te siente el enojo cuando la cantas, o sea, cuéntanos un poquito cómo funciona una con la otra, cómo una cosa lleva a la otra.
3: Mira, la verdad es que yo estuve peleada mucho tiempo con ¿qué soy? ¿Soy cantante o soy actriz? Claro. Y tengo que decidir una. Y justamente creo que a partir de Natural, de mi álbum que les estaba platicando, como que hice las paces con eso. Y yo dije, güey, yo soy una artista completa y a mí me encanta contar historias. Y creo que uno puede contar historias a través de la composición, a través de cantar, a través de la actuación. Y justamente por eso estructuré todo ese álbum. Si tú escuchas el disco de principio a fin, es... Lo hice, justo había terminado de tomar un taller de guionismo y me inspiró muchísimo y entonces de ahí me surgió la idea y dije, yo voy a hacer las paces con esto y mi disco va a ser mi historia y literal es así el viaje del héroe de un Save the Cat.
0: Me encanta.
2: Y, o sea, y full guión.
3: La sí, neta sí.
2: Qué chido, o sea, te sirvió mucho para eso. Wow.
3: Sí, y creo que justo como tú dices, o sea, una se complementa con la otra porque obviamente, pues cuando estás actuando también estás interpretando pues una historia, un personaje, sí. Y es lo mismo con una canción. Yo les estoy contando mi historia, ¿no? En este caso de Cuídame de mí, de cómo se siente para mí sentirme como en este momento de vulnerabilidad, de oscuridad, en donde no sabes si vas a salir de ahí, donde a lo mejor empiezas a ver que pues que tú eres la persona de la que más te tienes que cuidar. Claro. Y que también eso, poder pedir ayuda, ¿no? Y poder decir, güey, chance, mamá, amiga, novio, quien sea que tenga cerquita, atravesar esto, acompáñame y no me sueltes, ¿no?
1: Y se transmite, y eso es lo importante de una canción, que también uno pueda identificarse, y creo que todos hemos pasado aquí por un momento de autosabotaje o por un momento donde
2: jamás,
1: hemos dicho, cuídame
2: jamás,
1: de mí, a menos que seas George Mr. Perfection.
2: Mr. Perfection.
1: Pero sí, creo que todos hemos pasado y es importante esto que dices de fomentar el ser un artista completo, ¿no?
2: Porque, sí, lo hemos hablado aquí varias veces.
1: Ajá, como que de repente está esta cosa de la etiqueta de yo soy comediante, yo solo hago stand-up, yo solo canto, yo solo soy conductor. No, hagamos todo, como en la época de oro del cine mexicano donde Tintán cantaba, actuaba, bailaba y hacía mil cosas.
2: Este ojito siempre compara a todos con Tintán.
1: Claro, ¿no? Que sí.
3: Oye, es que yo creo que todo eso te nutre. Sí. Y también creo que la vida es bien cortita y estamos aquí para
2: cotorrear.
3: Para aprender, güey, para cotorrear, para, no sé, o sea, hay que decir que sí a las nuevas aventuras. Yo nunca había conducido, les quiero contar.
0: Oh, wow.
3: Ajá. Oigan, fui ahorita a los premios Juventud.
0: Sí, te vistas preciosa en Marbella.
3: Gracias. Y me invitaron a conducir la red carpet.
2: ¿Y te gustó?
3: Estaba nerviosísima, pues sí, no les puedo explicar porque nunca lo había hecho. Estudié un buen así de que todo el avión, yo aprendiéndome cuáles eran las canciones de los artistas que iban y tal. Y yo dije, yo quiero hacer las preguntas que a mí me gustaría que me hicieran.
0: Qué claro. Chido.
3: En una entrevista me entregué a la experiencia y estuvo bien chido.
0: Pues ya qué lo chido. Saben, Paulina Goto en una nueva faceta. Paulita
3: no Goto. Es fácil, los admiro mucho.
2: Próximamente aquí todas las mañanas en el radio y vas a cerrar. Bárbara, tú también sonríes, eres parte de...
1: Ya te así que aquí. Ya van a venir aquí y va a haber cuatro impresentables. ¿Cómo no?
0: Me
1: y
0: encanta.
1: Vamos a poner parir chayotes a la producción.
2: Oye, no, pero qué chido que te des chance de vivir la vida de tu manera. Que te guste, hacer lo que tú quieres. La neta, yo respeto mucho a la gente que hace lo que quiere.
1: ¿Y por qué no me respetas tanto a mí?
2: Pues porque entonces tú también te pasas de lanza.
1: Ah, ¿no? Bueno.
2: Pues, seamos honestos.
0: Porque ya hace demasiado.
1: Sí,
0: lo
1: ya, sí, ya, sí, ya.
0: Pero está bien porque somos impresentables.
1: Exacto. Sí,
0: no. Y estamos con nuestra querida Paulina Goto y con Bárbara, que tiene su guitarra y nos van a tocar otra canción.
3: ¿Quieres? Sí, claro.
0: No, obvio que queremos.
3: Traemos otra rola. Sí. Para los que sí están viendo la novela.
2: Eso.
0: Me encanta. No, no como George.
1: No como George. No, como George. Es poser. Poser.
0: Pero, claro, tú tampoco, que ojitos, no canto, ¿no? La ¿qué? Canción.
1: Ay, yo ni veo ni la novela. Ni nada, güey. O sea, a mí no me estés.
0: No te veo a ti.
2: No, sí, no,
3: la historia real de esta canción es que cuando Juan Osorio me invitó a hacer este personaje, a ser Barbie y a entrarle a Guardián de mi Vida, pues obviamente Juan sabe que soy cantante también, entonces me invitó a que escribiera una rola para la novela y me junté con mi amiga Marcela de la Garza,
0: ay,
3: que es increíble fabulosa compositora, y nada, sacamos esta rola y pensamos de que, güey, hay que hacer una canción que sea así como una balada power de qué telenovela, chido, así abrazar el género.
2: Envolvente.
3: Envolvente.
2: Sí.
0: Me encanta ese género, power ballad de telenovela.
3: Power ballad de telenovela. Telenovela.
1: Y tú dijiste envolvente, o sea, lo
2: envolvente.
1: Envolvente. Sí. Envolvente.
3: Sí.
2: Sí, se van a echar otra rolita, ya están, sí, preparando para que,
3: sí,
2: sepan
3: ya
2: todos.
3: Sí, aquí es que estamos cambiando de, no, guitarra eléctrica acústica.
0: Ahí está Lau Barbs haciendo todo, ayudándole, sí, a Barbs.
3: Eso.
0: Cuando estén listas. ¿Cómo se llama la canción? ¿Cómo se llama?
3: Se llama Guardián de mi Vida.
2: Pues venga.
3: Claro. Para los que están viendo la novela, la cantan con nosotros ahí.
1: Señora bonita,
3: hogares,
1: que usted está viendo la novela, deje a un lado la cacerola y el lunch del niño, como quiera, ya se fue el escuincle a la escuela, porque va usted a escuchar el tema de Guardián de mi Vida aquí, en Impresentables de los 40, en versión acústica.
3: Eso mero.

0: ¡Qué venga, espectáculo! ¡Qué grandes! Pena. Paulina Goto.
1: Güey, esta no la pasamos.
2: Pero le salió y muy así chido, se fue, ¿eh?
1: ¡A la primera!
2: ¡A la primera!
0: Es que cuando son buenos, son buenos.
2: Cuando es bueno, es bueno. Sí. Se rifaron muchísimo, qué chido.
3: Yo digo que sí, venir a Los Impresentables les dio suerte.
2: Sí, la neta sí.
1: También, claro. Obvio, obvio también.
0: Nos encanta de verdad esta visita, Paulina Goto. Gracias por venir a contarnos todo lo nuevo, lo que está pasando con Cuídame de mí. Qué canción tan llegadora, verdaderamente, con gracias. Guardián de mi vida, que está preciosísima. Esta power ballad de telenovela envolvente, para que sepan el género perfecto.
1: Exacto.
0: Tienes lunario, ¿no? En diciembre.
1: Sí, lunario. Tengo lunario. Justamente vamos a despedirnos de Natural. Entonces. Okay. Es un show súper especial porque es Natural una última vez. Y vamos a cantar obviamente todas las rolas del disco, pero también pues los temas que han sido importantes para mí en diferentes etapas de mi vida, desde mi primer disco, M15, los temas de las telenovelas.
2: Una repasada total.
1: Una repasada total, y les voy a spoilear mucho de lo nuevo también.
2: Bien.
1: Obviamente vamos a cantar Cuídame de mí y nuevas rolas, porque se viene más música en este fin de año. Y estoy bien emocionada. Les tengo una primicia, ¿se dice?
0: ¡Ay, sí! ¡Una exclusiva!
1: Una exclusiva aquí en Impresentables. Hoy, bueno, ya anuncié que voy a tener tour, aparte del lunario. Es el 16 de diciembre el lunario, por cierto.
0: Anotado.
1: Sí, 16, para que se vengan ya. Todos, oigan, va a estar espectacular. Pero hoy abrimos.
2: Espera, perdón. Creo que es nuestra primera primicia en Impresentables.
0: Es cierto.
1: Nunca primera primicia. Primicia.
3: Nada, nada. La primera.
2: Nunca nos habían querido contar nada a nadie. Qué chido que
1: hoy
3: ni tu
1: tengo.
3: Mamá te cuenta cosas.
2: Ok, perdón, es que hoy me emocioné.
1: Nueva fecha. La primera fecha con la que abre el tour.
0: Ok. Okay.
1: Vamos a ir destapando. Entonces, la primera fecha es en Guadalajara, bien. 23 de octubre. Y es la primera vez que voy a tocar como solista mi concierto fuera de la Ciudad de México. Así que es súper especial para mí, oigan. Wow. Estoy súper excited.
2: Felicidades, qué chido, enhorabuena.
1: Sí, qué, felicidades. Sí,
2: qué gozada.
0: Qué espectáculo.
1: Sí, sí, sí. Y hoy salen los boletos. Hoy salen.
0: No, martes, pues 8 de septiembre. Sí.
2: Martes, 8 de
1: me
2: septiembre.
1: Encantan los martes, ¿saben qué?
2: Sí, sí, martes. Ah,
1: muy bien, martes.
2: Martes es
0: team. Martes, sí, somos team martes. Muy bien, Paulina team Goto. Martes. Así tiene que ser.
2: Excelente. Oye, felicidades, qué chido estuvo. Regresa a cotorrear también. Vengan un día así a cotorrear. Pueden quedar más tiempo. Estamos muy contentos de estar aquí.
3: A veces hay menudo en el catering, entonces pueden venir.
2: Pero les va a ir bien chido. Felicidades, gracias, neta, oigan. Qué chido estuvo.
1: Gracias por tenernos.
3: No, gracias a ustedes por estar acá, por venirnos a cantar y a deleitar con su música y su voz. Vámonos un cortecito, ¿no?
2: Un cortecito, güey.
0: Sí, pausita.
3: Pausita comercial. 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
11: Son las 8:56.
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2: Nueve de la mañana con 12 minutos. Ahora sí son 9 de la mañana. Porque siempre cuando estoy en la segunda hora digo 9 de la mañana y ya son 10, ¿verdad? Tapachula, ¿cómo está? Muy buenos días a toda la gente hermosa de Tapachula, a todos sus alrededores, porque 99.5 los 40 Tapachula con 25,000 watts de potencia llega a muchos municipios alrededor de esta bellísima ciudad de El Soconusco. Oigan, Tapachula, ¿cómo estamos? ¿Cómo está en este martes la gente hermosa de Tapachula? Invitándoles a que estén en contacto a través del WhatsApp 962-625-2499. Lilo Martínez, en control y producción de audio. Allá está Lilo Martínez en la cabina 40 de Tapachula. Aquí en Tuxtla Gutiérrez, Manuel Ali no está cansado, solamente anda haciendo drama. No, no es cierto. Manuel Ali, en control y producción de audio, la cabina 4096.1, aquí en Tuxtla Gutiérrez, capital chiapaneca. Estamos felices también con 25,000 watts de potencia, llegando a muchos municipios alrededor de esta capital, en donde llegamos directo y sin escalas. Hola San Cristóbal, hola Chiapa de Corzo, hola Berriozábal, hola Coita, hola San Fernando y demás lugares a donde llega nuestra señal. A ti que me estás escuchando en tu frecuencia radial, gracias. A quienes nos escuchan en internet, www.radionucleo.com, o bien a través de la aplicación que puedes bajar desde la página de internet. Bueno, pues es muy fácil, en segundos bajas esta aplicación para que puedas elegir qué estación de Corporación Radio Núcleo quieres escuchar. 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Y bueno, ¿qué más te puedo decir? En estas dos horas estaremos en, pues ahora sí, en vivo. ¿Vamos a cometer errores? ¿Tú crees que sí? ¡Sí! Este es el programa perfectamente imperfecto porque es completamente en vivo y mantiene esa magia de la radio. Estamos contigo, acompañándote en tu negocio, detrás del volante, en tu oficina, en casita, donde quiera que tú estés y nos estés escuchando. Muchísimas gracias. Contacto con nosotros 961-61-50489. Comenta si estás de acuerdo con lo que decimos, manda felicitaciones, solicita canciones, cuéntanos chistes simples. Por supuesto, vamos a tener chistes, vamos a tener también la palabra del día, nos vamos a despedir al final del programa con el horóscopo, con lo que nos divertimos muchísimo, porque es un horóscopo que damos muy al estilo de bien y de buenas. Detrás de este micrófono yo te saludo. Yo soy Josefina Gutiérrez y te invito a que me acompañes a través de los 40. Y también traigo peticiones musicales porque están estrenando mucha música. Fíjate que Matiz con Patti Cantú hizo dos colaboraciones y la más reciente me gustó bastante. ¿La puedo pedir, Manuel Ali? ¿Sí? ¿Sí puedo? Ok. Yo quiero esta canción que es con Patti Cantú y Matiz, que se llama La Ridícula Idea. La ridícula idea. ¿Tienes ideas ridículas? Fíjate que hablando de ideas, muchas veces las puedes pues conceptualizar y a lo mejor las defines como ridículas, pero resulta que tu ridícula idea es maravillosa si la llevas a cabo. Vamos con ellos. Patti Cantú, Matisse, esto es Bien y de Buenas a través de los 40. Somos Corporación Radio Núcleo, la cadena de radio más grande y más importante del sureste mexicano. Bienvenidos.

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3: 9:19.
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3: 9 de la mañana con 20 minutos exactamente. Buenos días, Josefina. Espero que estén todos muy bien.
6: ¿Sí? ¿Estás bien? Sí, yo también. Lilo Martínez, ¿estás bien? Todos bien, todos bien, gracias a Dios. Bien,
3: quisiera bien. Ver si hay posibilidad de complas.
7: No. No somos Rocola, no somos.
3: Sí somos, sí somos radio. Ah, no, ese es 89.1, pero aquí también somos radio porque somos radio, vaya. Y nos gusta consentirte porque eres un radioescucha que está con nosotros. Entonces, por supuesto, a ver, quisiera ver si hay posibilidad de complacerme con una canción que se llama Virtual Insanity. Virtual Insanity de Jamiroquai. Ok. Oye, esa no la conozco. En mis monitores no sé por qué hay tanto ruido. Interferencia. No sé. A ver, déjame cambiar.
7: Cambia de canal.
3: Ya cambié de canal. Ay, sí, ahora sí se escucha bien. El canal 2 es el que está.
7: Sí, ese no, muy.
3: ¿No? Ok, perfecto. Ya me escucho claramente. ¿Sí la tenemos?
7: No, aquí no.
3: Virtual Insanity, ok. Me dicen por acá, hola José, buen día, saludos, gracias Arqui. Gracias, gracias, me dicen por acá. empezamos a romper si amaneciste tenso, amaneciste mal y de malas. ¿Alguien te hizo enojar? ¿Se te cayó el café y traías una blusa blanca?
7: Sí, a mí me pasó eso.
3: ¿Ah, sí? Sí es cierto, ahí está su mancha de café.
7: Tres manchas.
3: ¿Tres manchas de café?
7: Tres manchas.
3: ¿Y no te quemaste?
7: No.
3: Ok. Pasaste por un bache. Ay, hoy saludé al eléctrico y su familia.
7: Lo vi ayer, antier, me parece.
3: ¿Ah, sí? Sí. ¿Viste al eléctrico?
7: Sí, lo vi.
3: Si alguien se pregunta quién es el eléctrico, es el bache que todos los días tengo que esquivar. Camino a Radio Núcleo, porque está enfrente de Comisión Federal de Electricidad, entonces le pusimos el eléctrico y lo vi desde chiquito, cuando empezó apenas
7: cuando era todo un infante.
3: Sí, apenas era una cosita que no se veía, empezó a crecer y a crecer y a crecer. Ahorita ya creció tanto, ya se hizo grande, que ya tiene hijitos. Entonces ya vi, y fíjate que es un hijito. Pero ya se está uniendo a él.
7: No, pero ya están bien.
3: Ya están bien grandes, ¿verdad?
7: Todos ya están alrededor del
3: sí,
7: grandote.
3: Sí, es que es una familia unida.
7: Bastante. Bastante unida.
3: Ellos quieren formar un cráter. Lo están consiguiendo. Saludamos a la familia sí. Eléctrica. Ay, bautiza tu bache. Me gusta ese concepto. Me dicen por acá, oye, ¿por qué los changos no van a las fiestas?
7: ¿Por qué?
3: Porque son pachangas. ¡Ay, está bonito! Está bonito, me gustó. Gracias, gracias, gracias. 961-61-50-489. Oigan, pues hay tantas cosas en este mes. En este mes de septiembre, pues no sé por qué, ¿verdad? Ya sabes, los algoritmos me salen sobre todo descripciones de los que somos el signo de Virgo.
7: ¿Tú eres Virgo?
3: Sí.
7: ¿Tú eres de septiembre?
3: Sí.
7: Ah, es cierto.
3: Sí. Y yo, ay, ¿por qué son así con nosotros?
7: Ya me habías dicho, pero no soy.
3: Este mes, dicen, uno de los que encontré, es cumpleaños en este mes de los más insoportables.
7: Me guardaré mi comentario. No quiero herir
3: susceptibilidades,
7: sentimientos,
3: perfeccionistas, analíticos, toc del orden, de las cosas con las que se apasionan y se enfocan. Okay. Yo, ¿por qué? Pero también son creativos, leales.
7: Sí,
3: No disciplinados, sé. Exigentes.
7: Bueno, es que de septiembre.
3: Es que los virus sí tenemos esas características. No creo en el horóscopo del día, pero sí creo en las características de los signos. Entonces, okay, sí me ha salido una de Virgo, de descripciones que digo, ¿por qué son así? Está bien que seamos insoportables, pero bueno, tenemos nuestro lado positivo. Claro, claro. Cuando nos quieren, y cuando nos odian, híjole, sí nos odian un chorro. ¿Qué les puedo decir? ¿Alguien más, otro Virgo que esté por ahí escuchándome, que diga sus características y sus rasgos que distinguen que es Virgo?
7: Yo no conozco a Virgos, ¿no? Ah, bueno, sí, a Carlita, que ayer fue su cumpleaños.
3: Ok, felicidades a todos los que cumplen años el día de hoy. Y aparte dicen que no nos gusta celebrar nuestro cumpleaños, que previo a nuestro cumpleaños estamos de Margators. Es cierto.
7: ¿Tu cumpleaños es la siguiente semana?
3: No.
7: ¿Es a finales?
3: Tampoco. Bueno, 10 días antes de que termine, 9 días antes de que termine.
7: ¿Tú eres
3: el
7: del 21?
3: Sí.
7: Ok.
3: Día de la Paz. Día Mundial de la Paz.
7: ¿Sabes? Yo pensé, ahorita estaba, me estaba
3: recordando. Por eso soy Radio Paz y yo.
7: Estaba entre el 21, entre el 19 y el 21.
3: El papá de mis hijos cumple el 20, un día antes.
7: Ok. Entonces
3: siempre tuvimos cumpleaños pegaditos, pegaditos. Y mi cuñado
7: mi cumpleaños
3: 19.
7: No me gusta.
3: ¿Por qué?
7: Porque es el 6 de enero.
3: Ah, pero recibes muchos regalos.
7: No, debería yo.
3: Igual Rey Rivas, cumpleaños.
7: Debería.
3: El 6 de enero. Es día de la enfermera en México.
7: Sí, debería obtener doble regalo, pero el asunto es que solo me daban uno. Y estaban más, o están más ocupados en romper la rosca que.
3: Romper la rosca, partir la partir rosca. La aparte rosca. Viene la rosca de Reyes de Radio Núcleo.
7: Partir la rosca que mi cumpleaños. Entonces, como que.
3: Eres un cerro a la izquierda.
7: No me gusta.
3: No es cierto.
7: Algo así.
3: Oye, ¿qué hace una abeja en el gimnasio?
7: ¿Qué cosa?
3: Zumba. Ya sé. Mandan saludos a sus amiguitos. Alfredito, Janetcita, de Activo Fijo, de parte de Briancito. ¿Y por qué todos
7: porque
3: en diminuto?
7: Porque todos en Ito.
3: Ito. Alfredito, Chiricito, Janetcita.
7: ¿Quién sabe?
3: De parte de Briancito.
7: Tan loco la gente.
3: ¿Por qué diminutivo? ¿A ti te gusta que te digan diminutivos?
7: No.
3: A mí tampoco.
7: No, a menos que sea una persona demasiada o muy...
3: allegada. Ajá. Tu tía. O algo por el estilo. ¿No?
7: No, no muy me gusta.
3: Sí, no, a mí tampoco. Tampoco me gustan los diminutivos. Pero bueno, vámonos con más. Estás en Bien y de Buenas a través de los... Oscar, te mando un saludo. Suban las velas y los de abajo quedaron oscuras.
7: Ok.
3: Está bueno, Oscar, muy bien. ¡Ay, tú también eres Virgo! Sí, es cierto, no nos gusta festejar el cumple. Eres un día antes que yo soy del 22. ¡Ay, entonces no se me va a olvidar! Porque soy especialista en que se me olviden las fechas de cumpleaños. Ok, te mando un beso, Oscar. Vámonos con más a través de Bien y de Buenas, 9 de la mañana con 27 minutos.

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14: 9:30 a.m. 961-61-50489. Aquí en Tuxtla Gutiérrez, en Tapachula, 962-625-2499. Chistes simples, cuéntenlos. Petición de canciones, pídanlas. Felicitaciones, exprésenlas. Comentarios, díganlo. Aquí leemos todo, absolutamente todo. Fíjate que ahora que de repente llueve, de repente hace mucho calor, los aguaceros en Tapachula, no hombre, esos sí son épicos, qué barbaridad, y en el mundo, ¿no? Y de repente venía yo manejando, y de esas veces que tu mente no tienen que pensar y empieza a estar en el inmortalidad del cangrejo, pero dije algo más productivo porque mis parabrisas, no veía a veces con la lluvia tan fuerte. Sobre todo en el Libramiento Norte. Y me puse a pensar, ¿quién habrá creado los limpiadores? ¿O los parabrisas? O sea, sobre todo el parabrisas. ¿Te ha pasado que vas en la carretera y de repente, ¡clac! Y es una piedrita en el camino, pero esa piedrita, con la velocidad que traías, a lo mejor todo...
15: Bye, parabrisas.
14: Adiós, parabrisas.
15: Sí, Pirelli.
14: Y duele el codo. Claro. Duele muchísimo el codo. Pero ¿quién habrá inventado el parabrisas? Bueno, el verdadero responsable del parabrisas, fíjate que fue un químico francés de nombre Edouard Benedictus. En 1903, después de un accidente en su laboratorio, porque se le cayó al suelo un matra. ¿Se acuerdan de sus clases de química cuando tenían que ir al laboratorio y que les hacían llevar la bata blanca? La famosa bata blanca y se les olvidaba y no te dejaban entrar y
15: exacto,
14: te bajaban puntos.
15: No te dejaban entrar.
14: El tubo de ensayo y te enseñaban, ¿no? Y entonces está el matras.
15: Ok.
14: Ok, bueno. Entonces se le cayó y había dentro de ese matras un contenido de nitrato de celulosa. Para su sorpresa, ¿qué creen que pasó?
15: ¿Qué pasó?
14: El vidrio no se rompió. No se rompió en mil pedazos, como siempre se podía haber roto el matras. Se agrietó nada más. Entonces los fragmentos quedaron unidos por una película interna de celulosa.
15: Ok.
14: Entonces dijo, a ver, ¿cómo está eso? Entonces, ese hallazgo casual lo llevó a desarrollar y a patentar en 1909 el cristal laminado, que son dos capas de vidrio con una lámina intermedia que evitaba que se desprendieran los fragmentos peligrosos en caso de impacto. Aunque el invento existía, la tecnología de Benedictus encontró el primer uso práctico y fue en la Primera Guerra Mundial. Fabricó viseras para máscaras antigás y parabrisas para aviones. Y su producción era cara, muy cara. Entonces, pues obviamente los coches de la época, los parabrisas de vidrio común, seguían siendo un peligro real porque pues causaban graves heridas en los accidentes. Ahora, el gran responsable de llevar el parabrisas de seguridad al gran público fue el gran Henry Ford. Su equipo, que estaba liderado por un ingeniero de nombre Clarence Avery, perfeccionó el cristal laminado de Benedictus, solucionando el problema de que la capa de celuloide se oscureciera con el tiempo. Entonces, en 1921, Henry Ford comenzó a ofrecer los parabrisas de cristal laminado como una opción de sus modelos. 6 años después, se convirtieron en un equipo de serie para un modelo de Ford Modelo A. En 1938, mejoraron el invento al sustituir este celuloide por una resina sintética.
15: ¡Wow!
14: Lo que se conoce como PBB. Y este material es el que se sigue utilizando hoy en día. Finalmente, en la década de los 60, ya el parabrisas laminado se hizo obligatorio en toda Europa y en todo Estados Unidos. Entonces, bueno, cuando vayas manejando en este momento, observa tu parabrisas. Hay que agradecérselo inicialmente a Benedictus.
15: Oye, yo sé que si es en la autopista y pagaste caseta, ellos te pueden hacer el cambio de...
14: Ay, pues yo no supe hacerlo porque una vez me pasó y no me pagaron.
15: Pero sí,
14: nada.
15: Obviamente es muy engorroso, pero yo sé que la autopista, como te estás pagando porque debería...
14: ¿Por el tramo?
15: Sí, porque debería de estar en perfectas condiciones, puedes hacer eso. Es
14: No sé, fíjate. Yo lo quise hacer una vez que se me rompió el parabrisas en la carretera. ¿Ah? Y no me pagaron nada.
15: ¿Qué te dijeron?
14: Pues que no aplicaba, no sé por qué. No me acuerdo, yo no lo vi. Yo no veía, okay. Antes yo no veía esas cosas.
15: Yo según sí se puede.
14: Pero bueno, ahí está este origen, porque digo yo, qué bonito enterarnos también de cosas que usamos en el día a día. Y muchas veces no sabemos cómo fue que nació, quién lo creó, cuándo se patentó, quién lo perfeccionó, quién lo fabricó a gran escala, cómo es que ahora usamos esto. Y a veces ni importancia le damos.
15: Eso sí, con una punta de una bujía o con porcelana.
14: Yo no puedo dejar de pensar cuando te dan cristalazos.
15: Lo hacen con eso.
14: Sí, pero no sé, bueno, o sea, quedará así casi unido todo, pero fragmentado. ¿Mm? Y lo quitan todo, completo. En fin, bueno, por algo también lo de, ¿cómo se llaman los que son blindados?
15: Blindados.
14: ¿Cristales blindados?
15: Sí, son...
14: ¿Esos cómo se fabricarán, digo yo? Ahorita lo investigamos. Bueno, nos vamos con más a través de Bien y de Buenas. Y yo tengo más peticiones. ¿Puedo?
15: Sí.
14: Ok. Hay un lanzamiento de una canción que todos conocemos, de Emanuel, pero ahora en versión sinfónica. Y suena increíble, la acaban de lanzar, Toda la vida sinfónico con Emanuel. Está increíble esta versión. Y también después tengo otra petición que me pudo encantar, que encontré en TikTok. Y después voy a platicar. Bueno, al ratito te digo, porque la verdad es que sí está muy padre. Pero si quieres, vamos con esta de Emanuel sinfónico. ¿Sí se puede? Toda la vida sinfónico con Emanuel, aquí en Bien y de Buenas.

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13: ¿Sabes qué dijo un ciego en verano?
15: ¿Qué dijo?
13: Ojalá lloviera.
15: Y en verano y en otoño.
13: Verano y en otoño. Oye, ya tenemos la palabra del día. ¿Podemos regresar con la palabra del día?
15: Sí, claro.
13: Sí, porque está bien padre la palabra del día de hoy. Nunca había escuchado la palabra, la verdad, ni siquiera, ni por equivocación, ni en un libro, ni nada. Pero, híjole, me pasa muy seguido.
15: Ok.
13: Y yo sé que a muchas personas que nos están escuchando les pasa muy seguido también.
15: Ok.
13: Ok, ahorita regresamos. Estás en Bien y de Buenas a través de los 40.

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1: Nueve de la mañana con 52 minutos exactamente. Vamos con nuestro fondo musical que nos encanta tanto. Es que vamos con la palabra del día, entonces nos sentimos intelectuales. Oigan, es que yo nunca había escuchado esta palabra. Ustedes habían escuchado esta palabra. Para quienes por primera vez están escuchando esta sección de bien y de buenas, la palabra del día, pues son palabras que están dentro de nuestro vocabulario, pero ignoramos de su existencia, y que a lo mejor, si te gusta, la puedes ocupar en tu día a día y convertirla en una palabra que esté dentro de tu trompabulario. ¿Habías escuchado la palabra taquipsiquia? Taquipsiquia.
2: Taquipsiquia.
1: Ajá, yo dije a lo mejor algo que tiene que ver con los tacos, pero no.
2: Taquipsiquia. No.
1: Pues resulta que está medio difícil de pronunciar. No la voy a adoptar en mi día a día.
2: Taquipsiquia.
1: Taquipsiquia. Uh-huh. Es la aceleración del ritmo del pensamiento y de la actividad mental en general.
2: Uy, sí. O sea, el sobrepensar.
1: No. Es cuando muchas veces piensas más rápido de lo que puedes expresar tus ideas. Por ejemplo...
2: ¡Ah! A mí me sucede eso.
1: A mí también, mucho.
2: Se me...
1: ¿Se te cruzan los cables?
2: Sí. ¿Sabes dónde me sucede mucho? En los controles remotos.
1: ¿Qué quieres? Estás pensando y al momento te trabas, ¿no?
2: Sí.
1: Suele pasar. Viene del griego, taquis, rápido, psique, mente o alma. O sea, el sufijo ia, cualidad. Entonces... Es un trastorno cuantitativo de la velocidad del pensamiento. Sentimos que las ideas se van amontonando y van muy deprisa y atropellan la capacidad de expresarlas. Entonces puede derivar en una verborrea, es decir, hablar mucho y muy rápido, o fuga de ideas, saltar de un tema a otro sin lógica alguna. Ahora, también dicen que es como un signo clínico. O sea, no es una enfermedad, nada por el estilo, pero es como... Episodios maníacos de trastorno bipolar, depresión no con ansiedad, cuadros psicóticos o consumo de sustancias estimulantes. ¿Con cuál okay. te identificas? Es que pues, sobrepiensas, sí, tiene que ver. Cuando estás sobrepensando, sí. Claro. Ahora, se usa también para referirse al estrés crónico o al exceso de estímulos modernos. Síndrome del pensamiento acelerado, también se le conoce así, y ocurre cuando el exceso de preocupaciones o también de dispositivos o pantallas te van saturando la mente y no te dejan concentrarte. Entonces no permiten que descanses en la noche. Pero bueno, ahí está esta palabra. Yo más bien me identifico con eso cuando piensas muy rápido y no logras expresar tus ideas por la acelerada manera que tienes de pensar. Y me pasa. Taquipsiquia.
2: Taquipsiquia. A mí me sucede. Se me sucede.
1: ¿Sí te sucede? Yo creo
2: sí, porque
1: muchos,
2: estás
1: ¿no?
2: bla, bla, bla, bla, bla, bla, y estás pensando qué más estás diciendo, pero de repente, blux, se te...
1: Ay, tenía que decir esto. También me faltó decir el otro.
2: Ajá.
1: Sí, ya sé. Me pasa. Oigan, quiero presentarles una canción que significa mucho para mí. Ya podemos cambiar el fondo. Antes de irnos a la segunda hora de Bien y de Buenas, les voy a presentar. La descubrí. Está siendo viral en TikTok. Y cuando la escuché dije, ¡guau! ¡Guau! O sea, qué padre que hayan recuperado esta canción. Porque muchas veces he comentado de mi gusto culposo. O sea, yo desde que tengo 6 años de edad, fui fan number one de un cantante argentino, muy setentero, llamado Palito Ortega. Entonces,
2: sí, mis
1: amigas decían, ¿quién es? O sea, ¿cómo te gusta? O sea, me sé todas sus canciones.
2: Pablito Ortega.
1: No, Palito.
2: ¿Palito Ortega?
1: Palito Ortega. Okay. Y muy famoso en Argentina. Hizo muchísimas películas. Inclusive creo que una con no me acuerdo, era con las gemelas Pili Mil y con Marisol, una española también de aquella década de los 70.
2: Okay.
1: Y la verdad es que me sé todas sus canciones, tenía sus discos, o sea, verdaderamente desde niña una super fan. Y de repente estoy viendo el TikTok y empiezo a escuchar una versión de una canción que me fascina. ¿Por qué me encanta? Porque tiene canciones hermosas de letra, súper optimistas, súper, ay sí, bien pinkies, yo lo sé.
2: Sí, claro.
1: Y esta canción se llama Corazón Contento. Y hay un DJ que se llama DJ Andrés que ha estado recuperando precisamente muchos, clásicos de la música en español y los ha hecho música electrónica y dance. Entonces, este productor y DJ de música electrónica, que se conoce como DJ Andrés, enfocó una parte clave para revivir, porque también en inglés y todo, también una canción de ¿Por qué te vas?, de Janet. Y ahorita les presento esta que está viral, Corazón Contento. Ay, me encanta, y me encanta la letra. Así vámonos a la segunda hora de Bien y de Buenas.

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0: 10 de la mañana con un minuto. Falta la segunda parte. Pero teníamos que ir a corte. Ay, me encantó esta versión, de verdad me encantó. Aparte la letra, bien optimista, bien bonita. Ay, sí. Yo creo que voy a poner mi despertador con esa canción. Está chida, ¿no? Oigan, bueno, bienvenidos a la segunda hora de Bien y de Buenas a través de los 40 Tapachula, 99.5 Tapachula. ¿Cómo está, Tapachula? 962-625-2499. Vuelvo a saludar a Lilo Martínez en control y producción de audio en los 40 Tapachula. Aquí en Tuxtla Gutiérrez, 96.1, los 40 Tuxtla. Y está Manuel Ali en control y producción de audio. ¿Qué creen? ¿Qué creen? Regresa Paulina Vargas. Ya regresó, ya, después de un mes de viaje. Ahorita le vamos a interrogar a dónde fue el viaje. Y bueno, con Reflejarte, el séptimo arte desde otra perspectiva, vamos a ver qué película, serie nos trae el día de hoy Paulina Vargas. Ya me dijo que sí viene, entonces ya, ahora sí lo anuncio. Y vamos a hacer un Face Live, sí. Me dicen por acá, ¿puedes poner la canción de Rain Over Me de Marc Anthony Pitbull, por favor? Ahorita. Ajá, Rain Over Me. Oigan, bueno, pues ya saben, 961-61-50489 para que nos manden chistes bobos, simples, para romper el esquema de seriedad del día. Lilo Martínez, saludos, hermosa Jos. Igualmente, Lilo, un beso hasta Tapachula. Quiero ir a Tapachula, pero ya no me quieren llevar a Tapachula. Por ser Virgo. Ok, me dice por acá Oscar. Duermen con pijama. Y pijama salió embarazada. Es de Oscar. Tienes que ponerle fanfarrias. No lo entendí. Dice, cómete la sopa de letras. Y a las letras. Y las letras se quedaron con hambre. Y letra se quedó sin hambre. Se quedó con hambre. Ah, ok, ya. Así me gustan los chistes. Y aparte de ser bobos, me los tienen que explicar. 961-61-50489. Y me dicen por acá. Iban dos globos en el desierto, paseando felices. Hasta que uno le grita al otro: ¡cuidado con el cactus! ¡Ay, amo estos chistes! Los amo, ¿qué quieren que les diga? Me encantan, me encantan. Y digo, también tengo un repertorio personal de chistes subidos de color, pero esos no los podemos decir al aire, ¿verdad? Son muy buenos. No. No, aquí es Bien y de Buenas, todo es bonito, todo es lindo. Oye, nos vamos en este momento. Tengo otra petición de música, ¿se puede?
1: ¿Sí, cuál?
0: Sí, sí puedo. Ok. Esta está bien bonita, me gustan los rumberos. ¿Conoces este grupo? Es un grupo español así de rumba. Olé. Me encantan. Y la verdad que siempre tienen así como que canciones pues muy sabrosas, bailables y todo. Ahora que estamos de buen mood en este martes, que ya se nos quitó el lunes de flojera y ojera, o de ojera y flojera, vamos con esto que se llama Ahí Voy a Estar. Me gusta mucho esta agrupación. Si no la han escuchado, escúchenlos, porque la verdad sí es buena recomendación. Me dicen por acá, ¿qué hace una vaca cuando sale el sol? Sombra. Ah, ya sé, no nos cambien. Ok, buen día, Joss, buen día. ¿Vamos con esta canción? Va.

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4: 10 de la mañana con 9 minutos.
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4: Ya estamos de regreso, 10 de la mañana con 12 minutos exactamente. Ya llegó Pau Vargas, ahorita vamos por ella y ahorita entramos en materia. Pero antes de empezar la sección de Pau Vargas, que nos da muchísimo gusto que esté de regreso, yo quiero invitarles a todos, ¿qué tan mexicanos se sienten? ¿Qué tan mexicanos gritan? 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Vamos con música, exactamente son las 10 de la mañana con 14 minutos. Regresamos.

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0: Oye, ya sé quién nos va a ayudar el día de hoy a decir el horóscopo al estilo bien y de buenas. Paulina Vargas.
1: Me encantan los horóscopos. Todas estas cosas mágicas, místicas, me encantan.
0: Es que yo no creo en los horóscopos. No, no.
1: Ay, yo... Bueno, yo
0: creo, sé hacer carta astral. Creo en la personalidad de los signos.
1: Ok,
0: eso sí creo que tenemos rasgos muy característicos dependiendo el día, hora y mes que nacemos. Pero los horóscopos, siento, siempre lo he dicho así al aire, o sea, siento que el que está escribiendo horóscopos en cualquier revista, periódico o publicación, está así como que viendo, oye, ¿qué estás haciendo? Nada, jefe. Échate los horóscopos el día de hoy. A ver qué te late.
1: Oye, sí, decía, por ahí también leía uno que decía, es que como que lo revuelven. O sea, son los mismos, nada más lo revuelven. Y entonces, hoy le tocó esto a Escorpión, ¿no? Ajá.
0: O sea, buscan horóscopos de hace 10 años y los vuelven a repetir.
1: Eso es lo que dicen. Pero te digo la verdad, no, yo sí siento como estos... A ver, es que es muy profundo, o sea, uno puede profundizar, igual que lo que platicamos del arte, aquí también se puede profundizar un montón. Hay gente que, o sea, si ves el tránsito planetario, como que empiezas a entender de repente que te sientes cansada, tal, y empiezas a ver cómo se están moviendo los astros, y eso impacta. Y yo siempre digo, y eso no lo digo yo, o sea, está por todos lados, si la luna tiene tanto impacto en las mareas, o sea, cuando hay luna llena se levanta la marea, y nosotros somos... gran porcentaje de agua, pues claro que también impacta en nosotros. Entonces, y esto es una cosa astral. Entonces, los astros cuando están en movimiento impactan, pero no es una condena, porque esto creo que es como la confusión a veces. No es una condena, es como un mensaje o como una ayudita para que tú tengas oportunidades como, ay, hoy me siento un poquito con más energía, hoy, no sé, me pongo a crear. O... hoy estoy como más decaída, hoy me doy chance y me tranquilizo. Siento que eso
0: la luna afecta, dicen por ahí. Ah, por cierto, Majo, cuando hay luna llena, dicen que a las mujeres embarazadas hay que tenerlas bien consentidas. Digo.
1: Exacto.
0: Bueno, no solamente cuando hay luna llena, las mujeres embarazadas las tienen que consentir todo el 100%. Tiempo,
1: 24/7. Ay, sí, siempre. Además,
0: ay, es que andan hormonales, sí, y... Ay,
1: pues,
0: sí.
1: ¿Cómo no? Imagínate, está... Claro, está... Está nada más y nada menos un ser chiquito ahí creciendo. Ay, sí, adentro, pues cómo
0: eso
1: no.
0: Es la magia de la naturaleza.
1: Ay, no, yo amo las embarazadas, amo la maternidad, ¿qué te puedo decir?
0: Saludos a todas las embarazadas y vamos a un corte. Pero ya está aquí Paulina Vargas en Reflejarte, 10 de la mañana con 27 minutos. Rápidamente antes de irnos al corte, ¿de qué vamos a platicar, película o serie?
1: Ay, si me da tiempo, hoy vengo muy Netflix. Vengo con una película que se llama La Captura y una serie que se llama Mal de Amores. Entonces ahorita, a ver, les platico rapidito de todo.
0: Ok, regresamos.

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12: 10:30. 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

0: 10:31. Hola, hola, hola a todos los que nos van a empezar a ver, que le van a poner corazoncitos, top, top, top, top, top en TikTok, likes en Facebook, compartan. Estamos en las redes sociales de los 40 Tuxtla 96.1. Nos encuentran como los 40 Tuxtla 96.1, tanto en TikTok como en Face. Y aquí está Majo Calderón de redes. Y aquí está Paulina Vargas. Ahora sí, vámonos con todo, Pau. Te extrañé mucho. Ay, te extrañamos mucho.
1: Sí, te digo que es como el primer día de clases para mí. O sea, como que estoy entrando al nuevo ciclo escolar. Entonces me siento emocionadísima.
0: Ay, qué bueno que regresaste.
1: Ay, ya, feliz. Y además hay tanta cosa que estoy viendo que ya se me estaban juntando. Que de plano hubo cosas que dije, ya, a ver, esto ya no lo voy a platicar porque ya pasó un montón. Pero, o sea, y se me están juntando las demás cosas que te quiero platicar. Entonces, claro que tengo que seguir viniendo.
0: Oiga, o sea, por supuesto. Oye, a ver, cuéntanos, ¿de qué? La captura ya la vi.
1: La captura está buenísima, ¿no? Buenísima. Mira, a mí como que no me encanta, o sea, en general me siento que soy como bastante abierta a todos los géneros, pero este policíaco de narcotraficantes, híjole, tengo un tema porque, para que veas, eso me da más miedo que ver cosas del Conjuro y estas otras cosas. O sea, me da más miedo esto de los narcos porque esto es algo que nosotros vivimos en Ciudad de México, bueno, en todo México. Y entonces es un tema que trato de evitar. Pero mi mamá, que mi mamá también tiene como esta misma filosofía, me dijo, no, es que por favor vela porque está muy buena. Y dije, bueno, pues qué chistoso que me la recomendara. Entonces la vimos en familia, me impresionó. O sea, todo me impresionó. De entrada, las actuaciones. O sea, con decir que creo que Poncho Herrera fue el que me pareció que no actuó tan bien y actúa espectacular. O sea, todos los demás es un nivel de actuación brutal. Luego, la forma en la que está dirigida la película, wow, o sea, es que está de primer nivel. Todo, o sea, ya ves cuando dicen, es que México lo ponen como en color sepia, así como tristón y así. No, no, aquí se ve que estás en el norte, estás en el desierto, o sea,
0: todo, reflejan todo, lo que realmente es.
1: Exacto, todo se ve muy bien. Y además tienes como a estos héroes que como que dignifican a estos dos policías que hacen un gran trabajo y al final sale como lo que continuaron haciendo con sus vidas, un poco como resguardando, exacto, su identidad. Y me pareció que esto también merece un gran aplauso porque también dar historias basadas en hechos reales de héroes locales, ¿cómo inspira? La verdad es que eso
0: y que muchas veces son anónimos y a veces dicen que pagan justos por pecadores, ¿no?
1: Siempre, sí.
0: Entonces es una forma también de dignificar que sí existen buenos.
1: Claro, nada más somos más calladitos los buenos, pero pero sí hay gente buena. Y entonces a mí todo me gustó de esta película, la historia, los hechos reales, ¿no? Los hechos biográficos que tiene esta película. Y entonces, a ver, para quien no sepa de lo que estamos hablando, la captura se trata de los dos policías que capturaron al Chapo Guzmán cuando se escapó por una coladera, bueno, por un túnel.
0: Por un túnel.
1: Entonces empezó a llover y él se sale de la coladera y entonces es toda esta persecución, ¿no? Que es lo que hacen estos dos policías que lo atrapan. Entonces ahí les va el reparto. El reparto está Alfonso Herrera, Poncho Herrera, es Arturo Carmona, que es el policía bueno. Noé Hernández, que es Héctor Rosales, que es el otro policía, que este ya es más veterano, ya se va a jubilar. Pero son esta dupla de pareja de policías que son los que atrapan al Chapo. Mira, es que sientes la tensión todo el tiempo de cuando están estos cuates sudando y dices, ¿qué van a hacer? O sea, ya, por favor, que lo dejen. No, ya quieres que ellos estén a salvo. O sea, ya no te importa que no cumplan la ley, como que dices, no, mira ya, con que estén a salvo, o sea, nomás de saber que traen ahí atrás al Chapo Guzmán, ya se siente una cosa, que sí, uno si suda con ellos.
0: Sí, si te logran transmitir lo totalmente que estaban sintiendo esos dos policías en ese momento, o sea, si te llegas a imaginar y te ponen en tiempo, totalmente, en el tiempo real, ¿verdad?
1: Totalmente.
0: Y, sí, y mira, está muy buena, la verdad sí está muy buena.
1: El actor que sale del Chapo Guzmán, que se llama Héctor Kotsifakis, no sé si lo estoy pronunciando bien, pero así se llama. Qué bruto.
0: También, o sea, sí.
1: Mira, no tiene tantos diálogos como los otros, pero los gestos que hace, es que te estremece, o sea.
0: No, y aparte, ¿sabes qué? Todo lo que es la ambientación está muy parecida a la real.
1: Muy, muy parecida, sí, todo.
0: Sí, la escenografía, los muebles, todo está muy parecido porque ves las fotos reales Inclusive hubieron periodistas que cubrieron esa nota y que también decían las únicas diferencias de esta producción con la realidad es que, por ejemplo, decían que el tercer policía que supuestamente estaba en ese hotel nunca existió.
1: Exacto. Ese otro policía se llama...
0: En la serie, en la película.
1: Antonio Fortier. Ajá. Que es el policía Barraza, que está como en el operativo. Sí. O sea, recordemos que las películas que están basadas en hechos reales no es exactamente, literalmente, los hechos como sucedieron. No es una crónica. Esto es de la ficción, pero basada en hechos reales.
0: Vamos a un corte, exactamente 10 de la mañana con 37 minutos. Estamos retomando Reflejarte. Síganos en las redes sociales de Los 40, 96.1, en TikTok, en el Face. Estamos en vivo y vamos a un corte en radio 96.1, Tuxtla Gutiérrez, 99.5, Tapachula, Los 40. Somos Corporación Radio Núcleo, la cadena de radio más grande y más importante del sureste mexicano. Regresamos.

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0: 10 de la mañana, 43 minutos, 961-61-50-489. ¿Quieres comentar? ¿Quieres también participar para lo del grito bien mexicano? Manda tu audio, tu mensaje de voz al WhatsApp 961-61-50-489. Recuerda que es un grito original, que sea, pues no sé, el del gas, un grito mexicano, así que en las calles.
4: Un grito mexicano. Ajá. Se compran colchones, ¿no?
0: Ándale, ¿no? Ándale, sí, ese. ¿Qué otro? Un grito mexicano, no majo.
5: Panadero con el pan.
0: Ándale, panadero con el pan. A ver, un grito mexicano, Manuel Ali.
6: Ay, no sé.
0: A mí se me ocurre uno.
5: ¡La ropa!
6: ¿Cuál?
5: ¿Eh?
0: ¡La ropa! ¡La ropa! No, puede ser barabara, barabara. Es que ese lo traigo muy marcado de mi niñez muchísimo.
4: También.
5: Me pongo otro.
0: ¡Ay, ese está buenísimo! Sí, es cierto. Los de las ferias.
6: Ricos, tamales, oaxaqueños.
4: Ándale, ese también.
6: Ricos, tamales, chiapanecos.
0: El gas también, sí, es cierto.
4: Oye, yo no sé, porque estos son de la calle, ¿no? Pero ajá. Yo creo que en las casas, adentro de las casas, no sé cómo sea en otros países, pero en la media y seguro en los test también era ¡bájense a comer!
0: ¡Ah, también, cómo no! ¡Mamá!
4: Exacto,
0: pero ese es el
4: que
0: día de las madres.
4: ¡Que ya vengan a comer!
0: Sí, la verdad que hay muchos gritos bien mexicanos que no necesariamente tienen que ser ¡Viva México! Estamos buscando esos gritos que nos los manden al WhatsApp. Nombre, colonia, edad, y tu grito. Entonces, si eres uno de los que ganen, entonces vas a recibir una llamada de Radio Núcleo y tienes que contestar con el grito que te registraste. Gracias a quienes están registrando, 961-61-50489.
4: Buenísimo. Y para los que saben hacer el grito del mariachi, creo que también. Ese es de mis favoritos. A mí no me sale. Sé chiflar, eso sí, con los dedos.
0: ¿Ah, sí sabes chiflar? ¿Sí? A ver.
4: Soy una experta chifladora.
0: ¡Ay,
4: con
0: qué
4: los
0: chido! Yo nunca supe.
4: ¿Cómo?
0: No sé.
4: Y con hijos, hombres, si no, yo, para mí es una gran herramienta.
0: ¿Verdad que
4: así
0: sí?
4: ¿A dónde van? Vengan para acá.
6: Justo estaba buenísimo. Viendo algo así, que los papás o las mamás mexicanas siempre tienen como un chiflido,
0: sí,
6: muy específico para
0: siempre
6: llamar
0: para
6: a sus
0: cada
6: hijos.
0: Familia. Ajá. Sí.
6: Y para cada familia, claro.
0: En mi casa sí había un silbido, que mi mamá era la única que sabía hacerlo. Y yo le digo, ay, mamá, ¿nos educaste bien a las mascotas? Oye. Porque yo me acuerdo que pues salía, en aquella época sí salíamos a jugar a la calle. Entonces ella nada más asomaba al balcón y silbaba. Y automáticamente cuando escuchábamos el silbido de mi mamá, en automático dejábamos bicicleta, lo que tuviera que... Mi mamá, ya me tengo que regresar a
4: casa. Nada,
0: que
4: un ratito más, claro.
0: Pero así.
4: Mi papá también tenía, mi papá chiflaba sin los dedos. Y el de él era... Ajá, como... Era... Ay, no puedo. Bueno, no me sale, pero era diferente.
0: Era diferente, más agudo.
4: Como más agudito, ajá. Y a mí, porque me enseñó un amigo y nos ponía a todas las niñas que quería, nos daba clases en el recreo y nos ponía a todas así a chiflar. Pero entonces yo le decía, pero es que ¿por qué con los dedos? Porque están sucios. Me decía, es que solo sé así. Entonces, bueno, pues yo aprendí así. Pero mi papá chiflaba.
0: Ajá, que nada más es... Ajá, yo nunca pude.
4: Digo, que no me sale.
0: Yo nunca pude. Y, por ejemplo, fíjate también, yo tengo una historia de mi hermana cuando estaba chiquita. Estaban en el zoológico de Chapultepec. Aparte que tenía 3 años, ella siempre ha sido petite. Era muy chiquitita, de verdad.
4: La chiquita y petit.
0: Y petit. Entonces estaban en el zoológico de Chapultepec. Y la verdad que parecía una muñequita. Nena, si me estás escuchando es que estás re bonita, la verdad. Entonces, que no la ve mi mamá. De la nada. Entonces empezaron mis papás desesperados a buscar a mi hermana. O sea, había muchísima gente, domingo, Chapultepec, ya te imaginarás, década de los...
4: No, sí que estrés.
0: 71, 70, mi mamá creo que estaba embarazada de mi hermano. Y y resulta ser que mi mamá empezó a silbar. Y automáticamente cuando mi hermana escuchó su silbido, mamá, mi mamá. Y bueno, gracias a Dios, la persona que ya traía a mi mamá, a mi hermana de la mano, a ver, enséñame. Y volví a silbar mi mamá y la señora... fue a regresarle a mi hermana.
4: Como pollitos y patitos.
0: Así es. Si no, mi hermana, quién sabe en dónde hubiera.
4: Ay, no, no.
0: Ay, no, no, no. 10:48. Ya, no, no hablamos. Regresamos. Ay, ya sé. Regresamos.
4: Ahorita les platico.
0: Ok.

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8: ...10:49... Ahora sí, ya vamos con tema, Paulina, ahora, porque aquí
9: ahora sí, porque se me va a acabar el tiempo. Si no, la semana que entra seguimos platicando, porque esta serie me tiene emocionadísima. Es una serie que, así como Hoga para Chocolate, que es de la del libro de Laura Esquivel.
8: Laura Esquivel, ay, cómo las confundo a todas, qué barbaridad.
9: Bueno,
8: Laura
9: Esquivel, sí. Este es de Ángeles Mastretta, se llama Mal de Amores, y es la adaptación de su libro, y es una serie que está en Netflix, son 7 episodios. Y la serie, o sea, bueno, el libro, la historia, se trata de una mujer que se llama Emilia Sauri, que viene de una familia que está situada como en la Revolución Mexicana. Pero entonces esta familia de ella, la familia Sauri, son como bastante progresistas, y ella pues tiene la fortuna de vivir en una familia así como un poco más liberal. Ella es una mujer, el papá es boticario. Ella se quiere convertir en doctora, sabe mucho, es muy, muy buena para todas las cosas de conocimiento y de medicina. Y entonces esto va a un triángulo amoroso en donde ella tiene que decidir si quedarse con Daniel Cuenca o Antonio Zabalza, que es el doctor. Entonces Daniel Cuenca es este revolucionario, guapísimo, apasionado de la vida, y Antonio Zabalza es este doctor que quiere lo mejor para la gente y construye y ayuda. Y entonces ella está en esta disyuntiva, si se queda con uno o se queda con el otro. Las actuaciones también están espectaculares. México, bueno, está en Puebla. Puebla se ve hermoso. Las locaciones, el vestuario, o sea, se ve todo hermosísimo. Y los actores, que eso también tiene como un plus de las actuaciones. Los tres actores principales son bastante nuevos. Por ejemplo, Renata Vaca, yo no la había visto en ninguna otra serie ni película, pero muy bien, una niña preciosa que actúa muy bonito. Juan Pablo Fuentes es Daniel Cuenca. Este chavo yo lo había visto en una serie que se llama Bandidos. ¿Quién ya vio Bandidos?
8: ¡Ah, buenísima! ¿Es donde sale esta española?
9: Exacto, donde buenísima. Sale este Expósito. Y ajá. Esta es mexicana, la de Bandidos, es la mexicana que van a buscar un tesoro ahí por el Caribe mexicano. Él sale de El Chavito, que es como medio hacker.
8: Ah, ya, ok.
9: Él es Daniel Cuenca. Y sale Iván Amozurrutia, que es este hombre muy guapo que sale en la serie del Niñero. ¿Sabes la serie del Niñero? Que sale con...
8: Nunca la vi.
9: ¿Nunca la viste? A ver, ¿en qué? Es que el hermano tiene un hermano que no sé cómo se llama, seguramente si alguien nos escribe por ahí el nombre, es bastante conocido. Es algo Amozurrutia también, es actor, y él es actor de telenovelas de Televisa. Entonces es bastante conocido. Pero este chavo es más joven, Iván Amozurrutia, y actúa muy bonito, un tipo muy alto, muy guapo, y... O sea, se ve perfecto la personalidad de cada uno. Entonces tú te compras todo.
8: ¿Diego claro, Amozurrutia?
9: Ese es el hermano.
8: Ok.
9: Él es bastante conocido porque sale en un montón de telenovelas de Televisa. Iván es más joven, ha salido más bien en series y películas. Ya. Te digo que la última que hizo fue esta del Niñero, que le fue muy bien, con Sandra Echeverría, ¿sale?
7: Él es el que sale en la de Los Héroes del Norte.
9: En Los Héroes del Norte,
8: Los
9: exactamente.
8: Los Héroes del Norte.
9: Exactamente. Okay. Y luego sale Miguel Rodarte, del papá. Diana Bobbio, que a mí Diana Bobbio, todo lo que haga sí. Diana Bobbio me parece que es una garantía de calidad, porque qué bárbaro, cómo actúa increíble, canta increíble, o sea, lo que sea que haga, perfecto.
8: Y es camaleónica.
9: Súper camaleónica, sí. Aquí sale de la mamá de Emilia Sauri, que sale ella de la esposa de Diego Sauri, que es Miguel Rodarte, y ella es Josefa, bueno, Sauri. Espectacular. Luego sale Cassandra Changuerotti, ella es la hermana.
8: A mí también cómo me gusta cómo actúa Cassandra Changuerotti.
9: Muy bonito, muy sí. bonito. De verdad que tienen un elenco increíble. Está una cosa muy particular de esta serie, que creo que es una dupla muy bonita. Ángeles Mastretta es la escritora, pero la hija, que se llama Catalina Aguilar Mastretta, es la que adapta al guión y dirige casi todos los episodios. Entonces siento que esa dupla, como que la hija y la mamá, la hija, claro, domina como el universo de la mamá. Entonces está, o sea, perfecta. Perfecta. Perfecta.
8: Ya me la habían recomendado muchísimo y ya leí el libro. Ahorita que estabas diciendo, sí leí el libro. No, entonces, es que yo de qué me acuerdo que leí.
9: Entonces te va a gustar más porque entonces sí. ya lo leíste. Y todo, te digo, está como muy bien hecho. Lo que sí tiene, que a mí me encanta, hay a gente que no le encanta, es que toma su tiempo, o sea, es contemplativa, es lenta, pero a mí me gusta porque entonces terminas de ver el paisaje cuando están, por ejemplo, atrás el Popocatépetl y el Iztaccíhuatl, y se ve el momento.
8: O sea, la fotografía tiene mucho hermoso, que ver para que te puedas transportar al momento de sí. cómo Ángeles Mastretta te evoca en puño y letra al lugar y a la época de
9: exactamente.
8: Que está.
9: Y la hija, Catalina, ajá. lo hace espectacularmente bien. Hay gente que dice, ay, es que está muy lenta. A mí, justamente, es de las cosas que me gustó. Toda la escenografía, no sabes, cuando están en la botica, ¿sabes? Antiguamente, ¿te acuerdas que no había una farmacia? Hay gente que va a saber esto muy bien, hay gente que no. Mi abuelita, me acuerdo que me decía, vamos a la botica, y era la farmacia. La botica, había un boticario que te preparaba ahí uh-huh. lo que tú necesitabas. Y entonces te hacía las pomadas, o te hacía los jarabes, o te hacía como los remedios. Y entonces salen todos los frasquitos y salen los morteros y es que...
8: La estandería así que de cristales con madera
9: así,
8: y todo, ¿no?
9: Sí, con
8: hay lugares donde conservan boticas
9: todavía,
8: y que son como un museo.
9: Exacto, y hay farmacias. Uh-huh. A mí me ha tocado, bueno, pues hay una en San Cris que, a ver, no es que la tengan por dentro así, pero por fuera todavía conserva como esto que dices de las puertitas, las ventanas, exacto. Sí. Y en Puebla, según yo, todavía hay unas que no que sean botica, sí. pero que sí siguen teniendo como la esencia de la botica. Entonces, y seguramente en otros pueblos mágicos o en otras ciudades de México, que la verdad no conozco todo, pero uh-huh. en Puebla yo estoy segura que hay alguno que otro.
8: Sería bonito investigar eso.
9: Sería muy bonito investigarlo, que la gente comente, porque seguramente, ya sabes, el que tiene la familia, yo que tengo familia en Veracruz hay unas que, pues no son, te digo, la botica, pero también tienen allá en Los Arcos, en el centro de Veracruz, que tienen como todavía la fachada.
8: La esencia.
9: Y ya son farmacias normales, pero tienen esa esencia. Entonces seguro la gente por ahí va a saber más de esto. Y para las nuevas generaciones creo que está padre que vean esto para que sepan cómo era ese México hermoso. Bueno, sí. Ahí les cuento más, véanla.
8: ¿Vas a hacer paréntesis conmigo sí. hoy? Sí. Ay, qué bueno.
9: Ahí platicamos.
8: Oigan, los esperamos en paréntesis a las 12 del día. Hagamos un paréntesis con Pau Vargas el día de hoy. 89.1 en Tuxtla Gutiérrez, 102.9 en San Cristóbal de las Casas. Ya nos despedimos. Muchísimas gracias a Majo Calderón. Es que sí, ¿por qué se llama Nicole? Siempre ya ves que me tengo que despedir deprisa. Majo Calderón. Y tú sigue, está ya viste que está metiendo ¿cómo se dice? ¿Veneno? No,
9: ¿cizaña?
8: Cizaña. Manuel Ali en control y producción de audio aquí en Los 40. Tuxtla Gutiérrez está ya en Tapachula 99.5. Gracias, Lilo Martínez. Gracias, Pau Vargas, a las 12 del día.
9: Ahí nos vemos.
8: Detrás de este micrófono me despido. Soy Josefina Gutiérrez. Y recordemos juntos, los problemas nunca van a ser más grandes que nosotros. Entonces recuerden ver la película La Captura y la serie Mal de Amores. Recomendación de Paulina Vargas en Reflejarte. Gracias, Pau.
9: Gracias.
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8: 10:59.
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21: Son las 11 en punto.
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3: Son las 11 con 23 minutos.
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3: Son las 11:25.
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2: Son las 11:34.
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2: Son las 12 con 4 minutos.
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11: Son las 12 con 6 minutos.
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8: Son las 12 con 22 minutos.
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3: Son las 12 con 31 minutos.
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6: Irga.
7: ¿Qué? ¿Por qué
6: ya
7: luego,
6: empezó la corneta?
7: Jergazos, ¿por qué jergazos de entrada? No entiendo.
6: ¿Estabas limpiando el piso o qué? Te voy a traer todo el programa.
7: ¿Ibas a limpiar el piso con la jerga o qué ibas a hacer?
6: No, ya hice la limpieza, ya hice el quehacer, ya está todo en orden.
7: ¿A jergazos me vas a traer todo el programa?
6: Como te gusta.
7: Qué suerte tienes de que estoy lejos, güey, porque a jergazos a mí se me hace que el que perdería serías tú, güey.
6: Ay, ay, uy, qué miedo. Asústame, Panteón. Pero aprovechando que estás allá hasta Chicago, te voy a dar una jerguiza loca.
7: ¿De qué estás hablando? ¿Qué traes? ¿Qué información tienes? ¿O qué, ¿de qué hablas?
6: El acontecer nacional e internacional. Fíjate, el chisme más sabroso que hay de momento, lo que más ha encrespado a la raza y que causó ya reacción en nuestro gobierno.
7: Es que...
6: La publicación de Donald Trump.
7: ¿El mapa de Trump? ¿Qué le pasa a ese
6: güey? El mapa de Donald Trump. ¿Qué le pasa a ese señor?
7: Espérate, pero se pone
6: señor
7: mejor.
6: El señor es súper amable.
7: Miren, para quien no sepan, este güey tiene una madre
6: llamada Truth Social,
7: que es su red social. Truth Social se llama su red social.
6: En algún momento lo corrieron de Twitter, porque era Twitter en ese momento, ahora ya es X. Y ya después, cuando se hizo de él Elon Musk y se hicieron amiguis, pues ya lo regresaron. Pues,
7: fascistas, pero lo supremacistas blancos que son amigos, entonces pues ya.
6: Por desinformar, por poner noticias falsas y demás. Entonces pues el güey armó su propia red social, Truth Social.
7: Y ayer, hace ahí publicaciones extrañas. No, la verdad no. Pero nos enteramos de cualquier manera todos porque salen todos lados. Pero bueno, a ver, ahí les va. ¿Se acuerdan que este güey lleva diciendo un buen rato que quiere hacerse de Groenlandia y quiere hacerse de Canadá como el estado número 53? Bueno, pues ahora puso un mapa. Bueno, hace un par de semanas renombró, igual que hizo el Golfo de México, es el Gulf of America, sale en los mapas, en Google Maps gringo, sale el Gulf of America, ¿no? Es una estupidez el Golfo de América. Pero bueno, esa digamos que ya fue hace un rato. Luego le cambió el nombre al Lago Ontario, que es en la frontera con Canadá y ahora se llama el Lago América. Bueno.
6: No
7: ahora
6: conforme
7: este wey,
6: con eso,
7: no.
6: Se siguió con el estado de Nuevo México en la Unión Americana.
7: Quiere cambiarle el nombre a Nuevo México.
6: A New America.
7: Eso no se va a poder.
6: Nueva América.
7: Le quiere cambiar el nombre a un estado entero. Hagan, yo creo que este señor ya está...

0: Conozco Nuevo México bien y conozco a los New Mexicans y la neta no creo que les haga nada de gracia. Son una población mayoritariamente de razas indígenas, de verdaderos nativos americanos, y no creo que les haga ninguna gracia. Es un estado muy pobre, además de todo, bellísimo, chingoncísimo, pero muy pobre. Es de los estados más pobres.
1: Imagínate fuera aquí en México, ¿no? La federación, digamos, el poder ejecutivo federal, la presidenta, de pronto dice... Yucatán ya no se va a llamar Yucatán, ¿no? Ahora se va a llamar Chichen Islandia, no sé, lo que sea, ¿no?
0: Cuatrotelandia. Pejelandia, pues.
1: Pejelandia.
0: Pon tú, por ponerle un nombre pinche, Pejelandia.
1: Amlandia. No le compete al Poder Ejecutivo. No. La presidenta no tiene la autoridad para cambiarle el nombre a un estado. No. Que forma parte de la federación, no.
0: Este güey está loco, le quiere poner su nombre a todas las cosas que encuentra. Ya ves, lo hizo en el Kennedy Center, lo hizo, o sea, le gusta su nombre, está loco. Pero bueno, ahora sacó en Truth Social un mapa en donde México, Canadá y Groenlandia están cubiertos.
1: Y Cuba.
0: En las barras y las estrellas. O sea, él de alguna manera está diciendo que todo eso va a ser Estados Unidos. Entonces... Digo, yo no sé, esto ya lo hizo cierto personaje en algún momento, empezar a cambiar mapas, lo hizo Adolfo Hitler. O sea, empezó a cambiar mapas y poniéndole acá...
1: Es que populismo puro.
0: Sin duda.
1: Es una banalidad absoluta.
0: Es una banalidad. Pero bueno, o sea, ya vimos que sí fue a Venezuela y secuestró al presidente, ¿no? Que es hijo de la tiznada, que como ya les he dicho muchas veces, ojalá y se pudre y nunca salga de la cárcel.
1: Nicolás Maduro, dices.
0: Nicolás Maduro. Pero, y Trump, fíjate que Trump también estaría bien, pero bueno, yo creo que eso no va a suceder. No, pero estaría bueno que estuviera. Pero bueno, el asunto es que es una locura. O sea, un presidente, el presidente de el país más poderoso del mundo, bueno, no está China, pero un país poderosísimo. No,
1: militarmente y económicamente sigue siendo el país más poderoso del mundo.
0: Que el presidente de Estados Unidos esté enloqueciendo de ese calibre para poner esas cosas que son ganas de joder. Estaba yo leyendo un estudio acerca del narcisismo, sobre todo el narcisismo maligno, que yo creo que describe muy bien a Donald Trump. Los narcisistas hacen una cosa, por ejemplo, cuando tienen una pareja, empiezan molestando un poquito, luego insultando, y ven hasta dónde pueden llegar, ¿no? Y de pronto ya pues vuela un golpe y empiezan a empujar el límite, empujar la rayita. Pues es lo que ha estado haciendo Donald Trump con estas cosas, que es un narcisista malignoide. Está empujando la rayita a ver hasta dónde puede joder.
1: Yo tengo otros datos.
0: ¿Cuáles son? A ver.
1: Realmente Donald Trump admira, estima y valora a Claudia Sheinbaum. Porque con estas publicaciones como la que hizo, anunciando o amenazando con que va a anexar a México a los Estados Unidos, lo único que logra es darle fuerza al gobierno de la 4T envuelto en la bandera y en la soberanía. Nadie sabe para quién trabaja o pues Donald Trump. Admira y ama brutalmente a Claudia Sheinbaum y le está dando elementos para fortalecerse a unos cuantos meses, bueno, todavía son algunos, de la próxima elección intermedia. Porque esto, lo que publicó Donald Trump, no hace más que fortalecer a la cuarta transformación.
0: Estados Unidos tiene su propia elección intermedia, ya viene en noviembre. Y los números de Donald Trump están en el sótano. Entonces yo creo que esto lo está haciendo como una cuestión interna, pero sí le hace un favor en todo caso a Juanita Escutia, que está ahorita con la onda de que nos van a invadir y la chingada. Espero que no esté pensando seriamente en invadirnos Donald Trump.
1: Obviamente no. No quiere, y que le va a dar pasaporte gringo a todos los mexicanos. ¿Sabes la migración masiva que habría hacia el norte?
0: No, además de todo, no se puede eso.
1: Nunca va a suceder.
0: O sea, el güey quisiera ser Vladimir Putin. El güey quisiera ser Vladimir Putin e invadir a quien sea. O sea, hacer lo que hace Rusia. Es lo que le gustaría a Donald Trump.
1: Lo que hizo en Irán no está muy lejano, ¿eh? O sea, no es que quiera.
0: En Irán lo que hizo fue cagarla. En Irán nomás fue a cajetearla, pero así de unas dimensiones espantosas. Está perdiendo esa guerra Estados Unidos. El secretario de guerra es un imbécil, Hegseth, un verdadero retrasado mental, además de un alcohólico, y la verdad es que están haciendo muy mal papel. O sea, esa guerra de Irán, si la ganan, van a dejar las cosas como las tenía Obama, igualitas, no cambia nada, es lo único que necesitan. Es muy bruto Donald Trump y Hegseth, por cierto.
1: Es muy bruto, no lo sé, pero yo sospecho que él quiere que siga Morena en el poder en México, porque inmediatamente después de su publicación, la presidenta de México contestó a través de X. En el mes de la patria reafirmamos que México no es ni será colonia ni protectorado de ningún país extranjero. Orgullosamente somos un país libre e independiente.

0: soberano y tiene miles y miles de comments y likes.
1: Pues sí, mira, yo creo que la soberanía, señora presidenta, la tendríamos si pudiéramos transitar libremente por nuestro país sin que nos maten, sin que nos secuestren. La soberanía comprende muchas otras cosas. No creo que nos vaya a invadir un extraño enemigo.
0: Obviamente no, güey. Obviamente Estados Unidos no quiere que 130 millones de mexicanos tengamos pasaporte gringo.
1: Esto lo está haciendo Donald Trump por otras razones.
0: Por joder.
1: Él lo está haciendo porque está muy jodido en sus números, muy jodido.
0: Le vale
1: la economía.
0: Madre, él sabe que va a perder.
1: Jodida.
0: Desde hace mucho que pudo haber hecho algo, no ha hecho nada, le vale.
1: Es que ¿sabes lo que pasa? No, y ¿sabes que sí están haciendo? Una serie de restricciones para el voto, por ejemplo, el voto por correo. Lo está tratando de restringir Donald Trump, porque de esa manera evitaría que muchas personas que a lo mejor no están en su estadio más voten, porque él sabe que los números no lo asisten. O sea, está haciendo todo lo que puede para robarse la elección.
0: No está haciendo nada, está dejándolo ir.
1: Wey,
0: le vale
1: sí
0: madres.
1: Está haciendo. No le vale madres, güey.
0: Le vale
1: porque
0: madres.
1: ¿Sabes qué? Mira.
0: Le hubiera si bajado, si le interesara la elección, yo hubiera resuelto lo de Irán. Porque él está pegando a la economía.
1: Es que
0: si
1: no
0: le
1: lo
0: interesara
1: puede
0: la
1: resolver
0: elección,
1: así de fácil.
0: Le hubiera bajado el volumen ya.
1: Tú imagínate que pierda la guerra. Tú imagínate que pierda la guerra.
0: Sigue perdiendo votos latinos.
1: Tú imagínate que dice, me retiro de Irán como perdedor. Eso le jodería durísimo la popularidad.
0: Ya la perdió, güey. O sea, no la va a ganar.
1: No, pues no la va a ganar.
0: Puede encontrar una salida negociada antes de las elecciones, pero que ya dijo que no, que la guerra va a seguir.
1: The
0: va a seguir después
1: deal, ¿no?
0: de las elecciones.
1: Sí, sí,
0: le
1: sí,
0: viene
1: sí.
0: guango.
1: Mira,
0: él ya está viejo, él no se puede reelegir.
1: Pendejo ese güey.
0: Le quedan 2 años de cualquier manera,
1: ¿qué?
0: Aunque pierda
1: pero
0: los
1: sí
0: congresos.
1: Pero sí se puede ir a la cárcel si sobrevive a su término, sus 2 años. Si no se muere antes de 2 años y ganan los demócratas la presidencia otra vez, ahí sí estaría en peligro de
0: lo mismo
1: enfrentar consecuencias.
0: Cuando ganó Joe Biden.
1: No,
0: lo mismo.
1: No.
0: Se va a ir a la cárcel, Donald
1: igual
0: Trump.
1: Igual podría. No,
0: no se
1: pero
0: fue a la
1: podría.
0: Cárcel,
1: a ver.
0: Se regresó a la casa.
1: Podría, en todo caso, enfrentar cuestiones legales importantes. Sí podría. Esto yo
0: sí
1: creo
0: podría.
1: Que le preocupa.
0: De,
1: y además
0: de
1: todo,
0: que vaya
1: a los
0: cárcel,
1: republicanos.
0: Seguro que no va a ir.
1: Pero a los republicanos sí les interesa quedarse en el poder. O sea, todo su partido que se aventaron por el precipicio junto con él, pues sí les interesaría quedarse en el poder. Porque ahí sí hay varios que están embarradísimos.
0: A mí me parece sensacional lo que va a pasar en noviembre, porque va a perder la mayoría en las cámaras.
1: Ojalá, ojalá.
0: O por lo menos eso es lo que yo espero.
1: Ojalá.
0: Entonces, pues por lo menos se le acota un poco el poder que tiene.
1: Eso
0: hoy
1: si
0: día.
1: No hace trampa, ¿eh? Y lo va a intentar todo. Ya, a ver, ya intentó atacar a Washington, güey. Intentó derrocar. O sea, desestimar el resultado de una elección. Lo intentó. Y es más, perdonó a todos los güeyes que fueron a atacar los edificios. Y ahora esos güeyes, muchos de ellos están en el ICE y están en estas fuerzas paramilitares que está armando Donald Trump. Está mal de la cabeza el señor.
0: Pero el punto es que con el mapa que hizo, incluyendo a México en la Unión Americana,
1: loco,
0: le está dando el espaldarazo a Morena y le está dando armas a la presidenta para enaltecer esta sensación de orgullo nacional y de soberanía.
1: Barato.
0: Increíble.
1: Que tengamos una presidenta que va además de todo a utilizar eso como arma política. Qué barato, qué chafa.
0: No,
1: teniendo
0: qué
1: México...
0: Chafa. ¿No harías tú
1: teniendo
0: lo mismo?
1: México... Sí, claro, pues si fuera yo un convenenciero político como lo son...
0: No, además tienes
1: señores.
0: Razón. Todo lo que dice Claudia Sheinbaum en su tweet, tiene razón. Somos un país libre y soberano. No, no somos protectorado ni colonia de nadie.
1: Pero estarás
0: no somos
1: de acuerdo...
0: el patio trasero de nadie.
1: Estarás de acuerdo que no es más que populismo barato y pitero, porque la soberanía... Sería que tuviéramos un país donde no se habla de desaparecidos y muertos por todos lados.
0: O sea,
1: no
0: soberanía sería que no hubiese un solo rincón en la República Mexicana donde quien gobierne es el narco.
1: Pues
0: y hay muchos.
1: Bien.
0: Hay
1: correcto.
0: Muchos. Eso sí sería soberanía.
1: Y además de todo, pues tenemos una serie de gobiernos coludidos precisamente con las organizaciones criminales. Eso no es soberanía, presidente. Entonces no nos venga con el cuento de Juanita Escutia porque da flojera. La verdad.
0: Ah, te dará flojera a ti, pero funciona perfectamente, maravillosamente.
1: Sí, sí, no, yo sé. O sea, está ahí la gente. Ah, sí, no, la presidenta nos defiende
0: Trump
1: en contra
0: es
1: de Estados Unidos.
0: Trump es el extraño enemigo. Y con todo lo que está haciendo, pues lo único que está haciendo es fortalecer ese sentimiento nacional que beneficia directamente a quienes gobiernan. Hoy
1: fíjate,
0: en día,
1: ¿no sería un sentimiento nacional más sano el exigirle a nuestro gobierno que haga las cosas bien en vez de estarles comprando las pendejadas?
0: Pues están haciendo las cosas bien. No sé de qué te ríes.
1: No, yo, güey.
0: En
1: no
0: algunos
1: sé cómo
0: frentes,
1: no te mordiste un cachete, güey.
0: En el tema de seguridad vamos muy bien.
1: Sí, güey. Y en el tema de investigar a la bola de corruptos que tienen adentro de su partido, no vamos bien.
0: Bueno, hay tareas pendientes.
1: Ah,
0: como
1: ok.
0: Dice,
1: ya.
0: Como dice Damián Alcázar, ¿no? Con el tema de la cultura también.
1: Sí, porque ahora le ha dado a la presidenta por hablar mucho del Fobaproa y pues no habla de Segalmex, por ejemplo, y no habla del huachicol fiscal.
0: El huachicol.
1: Pues sí, güey.
0: El huachicol fiscal es como 20 veces la deuda. pero el desfalco
1: duda.
0: De Fobaproa.
1: Y el huachicol fiscal además no es una cosa que pasó, es una cosa que sigue sucediendo y que en el cual están inmiscuidas empresas que tienen mucho que ver con los hijos del expresidente, güey. O sea, hazme el favor. Eso bueno, sería soberanía, atender la justicia en México. Cosas. No, no estamos enredando nada, estamos hablando de la soberanía que quiere vender
0: aquí,
1: la presidenta.
0: Aquí el punto medular es que Donald Trump está aliado con Morena, claramente.
1: No, claramente.
0: Porque le está
1: esa es la teoría.
0: Un favor tras otro.
1: Esa es la teoría que ibas a exponer el día de hoy. Muy bien.
0: Quiero escuchar a Donald perfecto. Trump decir, viva la 4T va.
1: Viva la 4T va.
0: Bueno, el día de ayer les presentamos un audio, creo que fue en Colima, que estaba la presidenta dando su la información sobre su informe, que para nada es un acto anticipado de campaña, y se coló una persona con una pancarta.
1: Ajá.
0: Y le gritaban todos los morenistas que estaban uh-huh. dentro de ese
1: fuera,
0: espacio.
1: Fuera,
0: fuera. Fuera, fuera. Uh-huh. Muchos periodistas, balines, piteros uh-huh. y chafas, uh-huh. falsearon información y dijeron...
1: Que le gritaban fuera
0: que le gritaban presidenta. Fuera a la presidenta. Y eso fue una mentira podrida y uh-huh. absoluta. Uh-huh. A quien le gritaban fuera era la persona que tenía la pancarta.
1: Y la presidenta fue cuando dijo, es que hagan de cuenta que no los oímos y no sé qué. Y la respuesta
0: veo,
1: pues fue rara.
0: Ni los oigo.
1: Es correcto, fíjate.
0: Ya lleva dos
1: parecido,
0: de Salinas,
1: ¿no?
0: ¿Eh? Política
1: ni
0: ficción.
1: Ni los veo ni los oigo.
0: Y ni los veo ni los oigo. Vamos a ignorarlos, ya. Vamos a hacer como que
1: hagan
0: no están.
1: Hagan de cuenta que no están. Así le vamos a hacer también con el crimen organizado, le vamos a hacer así con los desaparecidos.
0: Güey, eso no puedes decir porque
1: vamos
0: si
1: a hacer
0: una,
1: de cuenta como que
0: si
1: no
0: hay
1: están.
0: Un cambio en la lucha contra el crimen organizado.
1: No se podía seguir con la estrategia de López Obrador de abrazos no balazos, que era prácticamente carte blanche para el crimen organizado. Sigan haciendo su desmadre. Y es más, ¿por qué no hacen negocios en estados como, por ejemplo, donde gobernaba Dan Augusto? ¿Por qué no? Si el jefe de seguridad del Estado es parte del cártel, pues chinga.
0: Bueno, después de lo que sucedió en Colima, la presidenta llegó al aeropuerto. No sé cuál aeropuerto, la verdad. Pero no
1: aeropuerto.
0: Es tampoco tan relevante. Llegó a una. Ahí tienen que llegar la presidenta de México a un aeropuerto y de pronto.
1: En la imagen se ve a la presidenta pasar por las bandas del equipaje, súbele nuevo. Y entonces ella viene rodeada. Viene rodeada de su contingente, ¿no? Porque ahorita se va a oír presidenta, porque viene su contingente que grita presidenta, como para acallar a los que le gritan fuera. ¿Ves? O sea, trae a sus güeyes ahí como su escoltita. ¡Presidenta! Pero bueno, pues ahí la gente, pues sí, sí le estaba gritando fuera, no les dio gusto verlo.
0: Algunas personas. Y además bueno, son pues las personas sí. que vuelan en avión. ¿Tú sabes qué porcentaje de la población vuela en avión? Pues es el
1: ah, pues entonces hay que desestimar su opinión. Hay que desestimar
0: 10%
1: la opinión de los mexicanos que no estén de acuerdo ni yo le aplaudo al gobierno. Hay que desestimarla.
0: Son
1: la presidenta
0: ricos.
1: Tiene razón. Hagan
0: son
1: de cuenta que no están.
0: Sí, son los
1: exacto.
0: ricos.
1: Y ellos no son mexicanos. O sea,
0: sí,
1: esos
0: son
1: no son mexicanos,
0: también.
1: Ni tienen derecho a opinar, hay que desestimarlos totalmente.
0: Pero son los que menos cuentan a la hora de las votaciones.
1: Van bueno, pero el asunto es que cierto grupo de personas no
0: mexicano.
1: Está de acuerdo con la presidenta y no son nada más los que vuelan en avión, pero en este caso estaban en un aeropuerto. Pero yo siento que la presidenta es la presidenta
0: son
1: de todos los mexicanos.
0: Los conservas, los de derecha.
1: Tú sigue repitiendo el pinche discursito pitero
0: verdad, güey,
1: del baboso
0: verdad.
1: De López Obrador. Está bien, síguele, síguele.
0: Mira, de López Obrador puedes decir lo que quieras, pero...
1: Sí, baboso no es.
0: De baboso
1: bueno,
0: no tiene ver un pelo.
1: El pasadísimo de liana de López Obrador.
0: Pero vivimos en un país plural, ni modo que el 100% de la población
1: no.
0: apruebe a la presidenta.
1: Bueno, por eso tú la apruebas y yo no.
0: Tú la apruebas, primero.
1: No, tú la apruebas, tú la apruebas y yo no. Yo no, la verdad es que no la apruebo y tú sí la apruebas.
0: Yo
1: la
0: si
1: llevas,
0: pudiera...
1: La
0: volver.
1: Llevas aprobando desde hace un sexenio.
0: Sí,
1: y era
0: si
1: la de López Obrador.
0: A 2024 volvería a votar por Claudia Sheinbaum.
1: Era la
0: sin
1: de
0: duda.
1: López Obrador. Ajá,
0: sin
1: la que
0: pensar.
1: Aprobabas. La directriz, la doctrina.
0: Yo nada más me pongo a pensar, si hubiera ganado Xochitl Gálvez, ¿qué México tendríamos?
1: Tú aprobaste la de López Obrador.
0: Ya,
1: ¿no?
0: Sí, intentaste 20
1: sí,
0: veces el chiste, ya no cuajó.
1: No, lo hiciste, no, sí cuajó.
0: Ya,
1: o sea,
0: ya pasó
1: lo hiciste.
0: El momento, ya déjalo.
1: Mira, Xochitl Gálvez era pésima candidata y hubiera sido probablemente una presidencia.
0: Es como tu odio y tu rencor
1: difícil.
0: Por haber perdido tus privilegios. Ya déjalo
1: ¿cuáles
0: ir.
1: Privilegios, güey?
0: Ya.
1: ¿Cuáles
0: ya
1: son
0: se
1: mis
0: te acabó
1: privilegios?
0: El camión de vitacilina.
1: ¿Cuáles son mis privilegios? ¿Cuáles son mis privilegios? ¿Qué privilegios?
0: No, es más, privilegio.
1: ¿Quién tenía más parientes en el gobierno, más relevantes, tú o yo?
0: Yo,
1: o sea, mi jefe
0: duda.
1: Trabajó en Hacienda, pero pues, en un puesto muy... Pero tu hermano era el secretario. ¿Tenías algún privilegio?
0: Una vez me invitaron a ver El Grito en el Palacio Nacional.
1: Eso es tu privilegio.
0: Creo que ese fue el único privilegio.
1: Yo la verdad es que no tuve privilegios. A lo mejor también me invitaron, pero no tuvimos privilegios. Entonces, cuando se habla de los privilegios perdidos, es una mamarrachada.
0: No, fue un infierno el paso de mi carnal por la Secretaría de Hacienda. Sí. Eso sí, cómo me salieron amigos. Amigos. Oye, interesados, por cierto, pero
1: mira,
0: muchísimos.
1: Un día le hicimos una entrevista a tu brother, ¿te acordarás? Y esa me la siguen. Mira, ya ves, ¿a dónde está el pinche ladrón?
0: Esa era la entrevista a modo, más a modo en la historia de la política mexicana.
1: Y luego desenterraron por ahí fotografías de mi jefe que trabajó en la Secretaría de Hacienda, en la parte
0: desde el sexenio de Fox, ¿no?
1: Desde el sexenio de Fox, imagínense, hace muchísimos. Tus privilegios acabaron, tu familia ya no mama del erario. Pues no, güey, o sea, cobró su sueldo el santo señor y ya. Y yo nunca tuve ninguna especie de privilegio, pero ¿cómo les gusta hacerle al cuento, güey? Es increíble. Tu papel como detractor, no te lo creemos porque tú perdiste tus privilegios.
0: Quien tenga edad y haya escuchado este programa desde hace muchos, muchos años, este güey no dejaba de joder con pues que Felipe no. Calderón era un alcohólico y que era pésimo presidente.
1: No, fíjate
0: y
1: que yo nunca dije que era alcohólico.
0: ¿Cómo
1: pero
0: no?
1: La guerra contra el narco sí me
0: ¿cómo
1: parece
0: ¿cómo no? Yo me acuerdo de oírte diciendo, pues es un tema de interés para toda
1: no,
0: la nación,
1: no,
0: es la
1: no,
0: salud
1: sí
0: del presidente.
1: Eso sí
0: él
1: nunca
0: tiene
1: lo dije.
0: Que claro
1: pero
0: que lo dijiste.
1: Lo que sí dije es que está... Su estrategia para con el narco no fue la correcta en ese momento.
0: No te expresabas en esos términos. A ver, te estoy tratando de defender. Le tirabas igual de duro a Calderón de como le tirabas a Andrés Manuel.
1: Sí, pero nunca dije que era alcohólico. Eso decía Noroña.
0: Y lo mismo, criticabas la banalidad de Peña Nieto.
1: Eso sí.
0: Aunque sí le agradecíamos los momentos que nos regaló. No menos.
1: Peña Nieto habría que criticarle otras cosas. Que realmente ese sí no volteó a ver las causas y no volteó a ver a la gente que menos tenía. Y ahí le comieron el mandado.
0: Le comieron.
1: Porque con esa bandera López Obrador engañó un montón de gente y se hizo de mulas Pedro, ¿no? Ahora vean nomás el resultado de su sexenio. Pero eso sí, primero los pobres y los moralmente distintos y sacar petróleo.
0: Sensibilidad política.
1: Sacar petróleo no tiene ciencia y toda la otra bola de pendejadas que dijo.
0: Hizo una simplificación de la política muy eficiente.
1: Súper simplificación. Una súper simplificación.
0: En términos de comunicación y electoral,
1: sí,
0: impecable.
1: Impecable su engaño, impecable. Es un magazo el güey. De veras, un magazo.
0: Bueno, si en alguna algo te da esperanza, la oposición se está reagrupando, se está fortaleciendo. Ya vimos a Vicente Fox con Alito Moreno, Vicente Fox con corbata roja como
1: Vicente
0: priista.
1: Vicente Fox cada vez que
0: una
1: sale
0: escena
1: nomás
0: que
1: la riega.
0: Me dio una tristeza ver eso, de
1: nomás
0: verdad.
1: Nomás la riega, güey, nomás la riega Vicente Fox. Y Sheinbaum pues ya se burló. Ya se burló de Vicente Fox, habla de...
0: Todo el mundo le ayuda a Sheinbaum, güey. Le ayuda a Trump, le ayuda a la oposición.
1: Pues mira,
0: no falta que le ayudes tú.
1: Así con tanta ayuda la veo bastante nerviosita y tiene buenas razones para estarlo. Pero vamos a oírla.
0: Tu fantasía, güey.
1: Hablando del recambio regeneracional.
0: Arriba de 70 de popularidad en las últimas encuestas.
1: Pues sí.
0: Morena va a ganar un montón de elecciones.
1: Muy probablemente. Muy probablemente. Pero vamos a escuchar a la presidenta, ¿no? Hablar de Vicente Fox. Venga, presidenta.
0: Idealito.
1: Adelante.
0: Moreno, del PRI.
2: Entonces, ahora, fíjense los cuadros políticos del PAN. Recurren a Fox. Es
1: ridículo.
2: El recambio generacional. O sea, se fueron para atrás. Porque no tienen para irse para adelante. Porque sus jóvenes, pues son estos que hoy tienen la dirigencia del PAN. Muy involucrados, por ejemplo, con el cártel inmobiliario.
1: ¿Y ustedes, los de la 4T, con qué cárteles están involucrados?
2: Entonces dicen, bueno, ¿ahora a quién recurrimos? Que ya, pues... Bueno, recurren a Fox. ¿Qué Fox? Pues es un traidor a la democracia, visto por todas y todos los mexicanos.
0: ¿Por qué?
2: Primero por el desafuero y luego por el fraude electoral del 2006.
0: Gracias por la precisión. En el tema del desafuero, tiene usted toda la razón. Querer desaforar a López Obrador para descarrilarlo de la carrera presidencial en 2006 fue una bajeza y una imbecilidad porque lo fortalecieron muchísimo.
1: ¿No te parece curioso que hable la presidenta así? Es que el cártel inmobiliario... ¿Con qué cárteles se le relaciona a la 4T, presidenta? Yo le preguntaría, hablando de cárteles, o sea, está el cártel inmobiliario y luego están los cárteles de adeveras.
0: El tema de los cárteles ahorita ya es como el de los traidores a la patria. Todos son traidores a la patria.
1: Ajá.
0: Todos tienen vínculos con distintos cárteles, ya sea el inmobiliario, el de esto, el de aquello. Es una acusación, es un voladero de mierda de un lado a otro que ya casi ni impacto tiene en ninguno de los dos sentidos.
1: Entonces, o sea, tú
0: y debería,
1: crees que
0: y debería
1: a los
0: tener
1: mexicanos
0: impacto.
1: Ya se nos olvidó la seriedad de que nuestros gobiernos de alguna manera se inmiscuyan, no se inmiscuyen, se alíen y sean secuaces de los criminales de este país. Eso es lo que de verdad terrible, nos debería de preocupar. Entonces, pues, no creo que sean tan banales esos dichos, ¿no? Pero bueno.
0: Y luego Vicente Fox,
1: el cártel inmobiliario, señora, de veras.
0: Se aventó una declaración terrible, ¿no? Dijo que los programas sociales, no me acuerdo exactamente lo que dijo, pero en resumen era que los programas sociales en
1: eran para huevones.
0: Fomentan huevones.
1: Exacto.
0: Y pues otro, Fox también trabaja para Sheinbaum.
1: Pero es que Fox es muy bruto.
0: Lo único
1: lo
0: que
1: dicho,
0: hacen es darles armas. No, dicho, la oposición entera también.
1: No, pero Vicente Fox en especial, de verdad es torpe, torpe hasta la pared de enfrente, es poco inteligente. Yo ya se lo he pedido, digo, no que me escuche el señor Fox a mí, pero de verdad ya cállese, porque no ayuda, entorpece. No, pero ¿sabes qué? Que cuando él se erige como el líder o de alguna manera una figura importante en la oposición, usted ya fue presidente, señor Fox, y de verdad le decían el mesero por buena razón. Nos quedó mal con el cambio. No hubo tal, no lo logró, no lo supo hacer.
0: 6 años.
1: Pues sí.
0: Y al final, ¿y yo por qué? Y además
1: otro mesero es López Obrador, ¿no? Pues no cambió nada, ni transformó nada, pues nomás se chingaron hasta las chapas, pero bueno.
0: Yo no veo muy transformado a México.
1: Yo tampoco.
0: Toda la razón, lo veo más o menos igual que siempre. Pero bueno, Vicente Fox insulta a los beneficiarios de los programas sociales.
1: O sea, esto hace mucho, esta declaración es vieja, pero sí, fue una torpeza.
0: Esa idea que tiene la oposición de insultar a los votantes para tratar de ganar votos es una torpeza absoluta.
1: Sobre todo, ¿sabes qué? Burlarse de la gente que menos tiene y decir que la gente que recibe programas sociales son huevones. Pues hay gente que sí necesita las ayudas, y eso sí es una de las cosas que sí hizo bien el gobierno de López Obrador. Claro, con una agenda electoral en mente, ¿no? Pero se hizo bien. Y hay gente que sí los necesita. Entonces, es una torpeza burlarte y decir que la gente
0: de
1: que
0: la pobreza
1: que necesita una ayuda
0: también,
1: son huevones.
0: De la pobreza económica. Pues sí. Entonces, bueno, te digo que todos trabajan para Sheinbaum. Adelante, presidenta. ¿Qué fue lo que dijo Fox?
2: Por cierto, es bastante ofensivo.
0: Sí,
2: el expresidente Fox. La verdad, o sea, ellos creen que son chistositos porque dicen groserías. Pero ya no.
1: ¿Nosotros? Guarda eso
2: lo que le pasó a la candidata del PRIAN en el 24, que por pensar Xochitl. Que decir groserías iban a ser muy simpáticos y la gente los iba a seguir, pues no, ya no es 1999, ya no es aquella época, ya es otra cosa. Pero vamos a oír lo que en realidad dice. A ver,
0: vamos a oírlo.
1: Vamos a oír a Vicente Fox.
3: Ojalá
1: esto tiene un rato.
3: Nos cubra eso de que los huevones no caben en el gobierno y tampoco en el país. Ya se acabó que estés recibiendo programas sociales. A trabajar, cabrones, como dice Xochitl.
1: Pues mal. O sea, eso es caerle mal a todo mundo. Es, además de todo, ser bastante indolente y bastante insensible. Y es ser políticamente muy poco sagaz. Pues sí, perdón, pues sí, qué pendejo. La verdad, sí, güey. ¿Qué pendejada es esa? ¿Como para qué?
0: Es tomar un martillo, dárselo por el mango a Sheinbaum y agachar la cabeza.
1: Sí. No, ahora eso dame, es ¡pum! Tomar un martillo, ponerlo en una silla y sentarte en él. O sea, de verdad hay que ser, casi uno pensaría que lo está haciendo a propósito. Eso, o sea, y se supone que es un político con experiencia.
0: Por andar diciendo groserías, no se va a ganar votos, dice Claudia Sheinbaum. Ya no es 1999, ya no tiene nada de innovador o transgresor. El andar diciendo majaderías. Por eso López Obrador jamás dijo...
2: ¡Chinguen a su madre!
1: Nunca.
0: Y jamás gritó...
4: ¡Fuchicaca!
0: Ni una grosería, nada. Nada, porque ya no es 1999.
1: Oye, ¿y los de la corneta?
0: No les
2: dejes que... ¡Chinguen a su madre!
1: No, yo creo. Digo, utilizando un poco la técnica de Molotov, ¿no? ¡Los de la corneta!
2: ¡Chinguen a su madre!
0: ¡Los que oyen la corneta!
2: ¡Chinguen a su madre!
1: ¡Y los que no!
2: ¡Chinguen a su madre!
1: ¡Todos! Bueno, ya. ¿Y tú crees que eres chistosito por estar poniendo
0: diciendo,
1: esos audios?
0: Es que yo no sé, güey, los demás... A mí me da risa, es que yo sé que soy un imbécil. Lo tengo clarísimo, además.
2: Pendejo.
0: Es que como dijo Claudia Sheinbaum, que desde el 99 ya la cosa de decir groserías, pues cómo, ¿no? Entonces, ya no
1: dice va. Claudia que sí, Sheinbaum que Fox es
2: pendejo.
1: No.
0: Pues sí.
1: No. Eso nunca lo dijo la señora.
0: O sea, no lo
1: presidenta.
0: Dice, pero estoy seguro que Claudia Sheinbaum piensa que Vicente Fox es un
2: pendejo.
1: ¿Sabes qué? Que Es que sí, sí, pues sí, güey, es que ¿para qué? De veras, ya cállate, ayúdame.
0: Bueno, y ahora, ¿qué más tenemos? Otra cabecita que se está asomando en la oposición de manera interesante.
1: ¿Una cabecita que se asoma?
0: De hecho, es de las pocas cabezas.
1: ¿Por que arribita se asoman, del cinturón?
0: Con un discurso inteligente, con cierta sensatez y madurez política, es Luis Donaldo Colosio Riojas, actual senador por Movimiento Ciudadano por el Estado de Nuevo León, y que ha estado decidiendo el partido y él mismo, porque como él nació en, en Sonora, en Magdalena de Quino, o por lo menos eso dice, y ha vivido muchos años en Nuevo León, fue alcalde de Monterrey y hoy en día es senador por Nuevo León. Ajá. Pues están buscando dónde colocarlo. Y parece que en Sonora es donde él va un poco más adelantado en las encuestas y le puede meter un susto. Hoy en día Sonora lo gobierna Morena, ¿no? Con Durazo.
1: Y pues ni tardos ni perezosos, Morena ya está operando, ¿no? Atacando. ¿Y a quién
0: pues
1: mandan?
0: Ya asomó la cabeza y ya le están cayendo pedazos de estiércol.
1: ¿Y quién sale? ¿Quién sale? ¿Qué pedazo de estiércol le cayó encima? Fernández Noroña. Y lo tenemos hablando.
0: Me asustaste, hablando
1: precisamente de Luis Donaldo Colosio. Adelante, mojón.
4: Es un hombre muy inconsistente. Fue un desastre como alcalde de Monterrey. Toda su vida la ha hecho en Monterrey. Dice que nació en Magdalena Aquino. Pues miente. Y él está registrado en Magdalena Aquino y tiene derecho a ser candidato a gobernador. Pues no, sí. Yo no le voy a discutir eso. Pero miente. Cuando dice que nació donde no nació. O sea, el tipo ni siquiera es capaz. Es un joven viejo, en el sentido de crepitud. El tipo no es serio. Pues le hacen los discursitos y
1: Noroña repite, hablando de decrepitud. Tienes el principio de la declaración nuevo, porque me pareció de pésimo gusto lo que dijo. ¿Qué? Fernández Noroña. Hablando precisamente de Colosio. No, si reproduces la declaración como está en La Liga Nuevo, desde el principio, de verdad, me llama mucho la atención la falta de tacto de este changoleón legislativo, de este hombre que de verdad no parece medir.
0: El senador Noroña, por favor.
1: El senador Noroña, me parece que cuando lo escuches entenderás por qué estoy diciendo lo que estoy diciendo, porque me parece realmente de muy mal gusto. Adelante, mojón.
4: Es un hombre muy inconsistente.
1: No, desde atrás, güey. Bueno, o sea, toda la liga.
4: Está pidiendo el...
1: Toda la liga nuevo, sácala del...
0: Ahí
1: bueno,
0: empieza.
1: El asunto es que está hablando... ¿Así es? A ver, venga.
4: Es un hombre muy inconsistente. Bueno, alguien por ahí le reclamó, está pidiendo que se aclare el asesinato de Carlos Manso y el de su padre le vale madre. Pues ese tamaño es su...
1: Mira nada más, o sea, vamos a...
0: Qué bajeza, tienes toda la razón.
1: ¿Qué les parece esto? Bajeza. Hablando de Carlos Manso, que si ustedes se acuerdan, fue un hombre que pidió ayuda porque gobernaba en un lugar donde había muchísimos problemas con el crimen en Michoacán. Pidió ayuda al gobierno, nunca lo ayudaron, lo dejaron solo y lo acabaron asesinando. Entonces, referirse burlonamente a ese asesinato me parece de muy mal gusto. Y después... Decir que a este señor le vale madres la muerte de su padre, Luis Donaldo Colosio, me parece que este tipo es... si así empiezas el comentario, pues el resto de lo que tengas que decir no me parece digno de ser escuchado, cabrón. O sea, la verdad, qué tipo tan bajo y qué tipo tan chiquito.
0: Es política, los golpes son duros.
1: Qué tipo tan mierda.
0: Pero aquí lo que se ve claramente es que sí les preocupa Colosio.
1: Por supuesto que les preocupa.
0: Porque ya
1: claro,
0: Alfonso Durazo ya se aventó un discurso ahí, más o menos diciendo las mismas cosas que Noroña, salvo lo del asesinato de su padre.
1: Mira que hay que ser ojete, ¿eh?
0: Y ahora Noroña también tirándole, pero durísimo.
1: Digo, y perdóname los calificativos, Noroña, pero eso que acabo de oír me parece asqueroso. Asqueroso.
0: Dejemos las asquerosidades de lado. Ya.
1: Ya se va, Noroña, adiós.
0: Ya jálenle, ya no tenemos que hablar de política.
1: Adiós, Noroña.
0: Mejor les contamos cuál será el top ten el día de hoy. Se va a llamar Cuando se arma la cáscara en la parroquia.
1: Ándale, güey. Cuando se arma la cáscara en la parroquia. Guau, ese es el top ten del día de hoy. Cuando se arma la cáscara en la parroquia, se excomulga al árbitro. Adiós.
0: Se arma la iglesia maradoniana.
1: Cristiano Ronaldo se cambia de nombre y ahora es católico Ronaldo.
0: Ya no es cristiano.
1: No, ya es católico.
0: Y juega contra el Messi. El Messi as.
1: ¡Ah! ¡Qué bonito!
0: Oye, y podría ser una cascarita, si fuera de béisbol, yo no sé si se llama cascarita, pero que jugaran los Padres de San Diego contra los Diablos Rojos del México.
1: Estaría bien. ¿Quién gana?
0: Padres
1: ¿quién
0: contra Diablos.
1: ¿A los Diablos o a los
0: obviamente
1: Padres?
0: A los Diablos, que son mexicanos. Yo que los Padres de San Diego me dan igual.
1: ¿Pero no te da miedo aliarte con el maligno?
0: No. No creo que exista el diablo.
1: Yo tampoco.
0: Ni creo que exista Dios. Ni,
1: no, no, pues no, la verdad no.
0: Pero no lo sé, a lo mejor sí existe, pero no lo creo.
1: Yo no lo veo existiendo.
0: Yo no lo veo. No lo ves porque no lo quieres ver, güey. Está a tu alrededor. La vida es un
1: milagro. En los ojos de mi perro. Pues si está en todos lados, también está en los ojos de mi perro, güey.
0: Está en los ojos del cholo también.
1: Y es más, cuando se estira en la mañana que obtura. ¿Nunca viste que tu perro obturaba? Que se estiran así y te enseñan la cola y obturan. Sí, como que aprietan.
0: Se toman foto.
1: Sí, te toman foto. Un día le voy a tomar un video cuando lo hace y le voy a poner un ruido de obturador. De clic, clic, clic, porque te saca la foto todas las mañanas.
0: Bueno, este top ten está extrañísimo. A ver cómo nos va. Se llama Cuando se arma la cáscara en la parroquia. Si usted tiene una propuesta, envíela por favor a través de @lacornetafm.
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15: Es la 1:36.
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2: Es la 1:40.
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8: Es la 1:44.
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1: No creo, espero que no estés
2: perdiendo. ¿Tiene la mala costumbre de oír este programa?
1: De vez en cuando nos oye y siempre me dice, ¿sabes qué? Me preocupa mucho las cosas que luego dices, güey. O sea, Eduardo ahí como que ahí lo disfraza, pero tú no.
2: Y yo, yo no disfrazo nada. Yo ya digo sé, lo que
1: pero eso es lo que
2: libremente.
1: Cree él. Pero él cree que sí, güey. Él no te cree nada.
2: ¿Por qué?
1: Cronos si me conoce, no te cree, güey.
2: Cronos me
1: Cronos
2: conoce.
1: No te cree, güey. Pues porque arquitecto. Te conoce.
2: Yo estoy del lado correcto no de la historia.
1: Exacto.
2: Yo voté por Claudia Sheinbaum.
1: Bueno, dejemos en paz a Cronos.
2: Y lo volvería a hacer. Y hablando de Cronos, ya pasó mucho tiempo.
1: ¿Puedo ser Crotos?
2: Él es Crotos.
1: Él es Crotos. ¿Y tú eres qué? ¿Crotito? Somos Crotos y Crotito. Ok, bueno, Crotito, se me hace que vamos a tener que hacer esto solos porque no nos oye Roberto.
2: Bueno, ni modo. Pero afortunadamente, Roberto nos acompaña en espíritu.
1: Y el Pulpomo.
2: Y Pulpomo y Moisés y todos los demás. Y Chabelo.
1: Bueno, hasta como, el Rudo Rivera.
2: Como le decía, ah, el Rudo Rivera.
1: ¡Guácala de pollo!
2: Ya tiene mucha gente que fue el Ruco Rivera.
1: El Ruco Rivera. Es que ya estaba muy grande, güey, el Ruco Rivera. Y además se la llevó
2: caía
1: pesada el güey.
2: Increíble,
1: a mí
2: ese
1: también.
2: Güey.
1: A mí también
2: era,
1: me caía
2: divertidísimo.
1: De poca madre.
2: Recientemente, en una conferencia de prensa, Kylian Mbappé, gran jugador francés.
1: ¿Sabes cómo le decían al Rudo en el programa de tele?
2: ¿Cómo?
1: El chavo animado. Ya llegó el chavo animado.
2: ¿Pero por qué chavo?
1: Otra vez igual, pero bueno.
2: Ah, pues pero no era chavo. Bueno, era ironía.
1: No, ya sé, pero era el chavo animado, así como la serie. Perdóname, te interrumpí, estabas iniciando la sección. Es que me acordé de pronto.
2: No pasa nada. Kylian Mbappé, el gran jugador francés, estaba en una conferencia de prensa y se enojó bastante. Lo escuchamos.
1: ¿Por qué se enojó Kylian Mbappé?
2: Ahorita vas a oír.
1: A ver.
3: Kylian Mbappé debe de mejorar en su faceta defensiva, ayudar al equipo en la presión junto con Vinicius.
4: ¿Solo yo y Vinicius?
3: Todo el equipo, pero por ejemplo vemos a Dembélé con el PSG o a Rafinha con el Barça.
4: Yo puedo jugar el tonto y decirte que yo meto más goles que los dos que tú has dicho y que ellos tienen que meter más goles para ser como yo. Cada uno es diferente, pero yo quiero hacer las cosas de manera inteligente y decir que yo, claro, tengo que mejorar y todo, pero no me gusta comparar porque yo pienso que yo hago muchas cosas que los otros no hacen. Si entramos a este tema, es un debate sin fin. Yo estoy de acuerdo que, claro, yo y todos los jugadores del Madrid tenemos que mejorar en este aspecto para ayudar a la defensa y que podemos conseguir en menos ocasiones.
1: Okay. Y no me faltes menos al respeto. Tú no eres el vínculo de nada, brother. Ya, cállate.
2: Pues tienes razón, ¿no? Porque le están echando a él toda la carga del Real Madrid.
1: Bolita.
2: Y tampoco es justo. Es demasiado.
1: Pero no se enoja tanto, la verdad. O sea, es puntual en su respuesta, pero no lo oigo enojado. Sí lo oigo endejear un poco al entrevistador y con razón, además, porque no es la culpa de un jugador, son muchos jugadores en la cancha. Si fuera un deporte individual, te lo creo, ¿no? Pero aquí hay muchísimos factores involucrados. Qué bueno que Mbappé lo mandó al carajo.
2: Así es, tenemos otra
1: Tú no nota. Eres el vínculo de nada, brother. Tú eres el puro cool, ¿no? Y eso es lo que
2: Y luego continúa Kylian Mbappé, que es quizá uno de los, sí, bueno, uno de los 10 jugadores más famosos del planeta, o 5,
1: sí.
2: ¿No?
1: Es,
2: uh-huh. Creo que ahorita ya es el mayor goleador en mundiales, ¿no? Después de, ya no me acuerdo cómo quedaron él y
1: ¿Es
2: Messi.
1: ¿Es el mayor goleador en mundiales? ¿A poco?
5: O sea, creo que le falta, se quedó como a 2 de Messi, pero pues con ya Messi retirado, pues. O sea,
2: Messi ya no, queda, ya se dio de baja de la selección albiceleste de la Argentina, nunca volverá a jugar un mundial y a Kylian le quedan, pues, quizá 2, 3 en una de esas, ¿no? Entonces, se perfila para ser el mayor anotador en la historia de los mundiales y para mucho más. Y tiene razón cuando dice lo siguiente. Adelante, Mbappé.
4: Yo sé analizar el fútbol, yo sé por qué. Yo no pienso que yo sé todo del fútbol, pero yo sé que más que mucha gente. Entonces, yo soy muy tranquilo por eso. Pero al final a veces también no son análisis, son cosas que venden, que hacen que hablan de ti, y yo pienso que hablar de mí vende mucho.
1: Pues sí, tiene pues razón. Sí,
2: es que él lo dice, pero sí, tiene razón, güey.
1: Mira,
2: sí, sí,
1: cuando
2: es
1: estamos
2: verdad,
1: hablando
2: no es
1: de figuras de este calibre, de este tamaño, de esta relevancia, pues sí, ni modo. O sea, no suena un poco mamuco hablar de esa manera de uno mismo, pero bueno, es Kylian Mbappé, ¿no? O sea,
2: ¿le vas a decir que no es cierto? Pues no.
1: No, pues no. O sea, ni modo, ni cómo
2: negarse. Hablar de nosotros no vende nada, güey.
1: No, nadie quiere hablar de nosotros. De repente hablan de nosotros, pero luego dicen mentiras, güey. No es cierto.
2: Mira, gracias a Daniel López Casarín que me informa que sí, que efectivamente superó a Messi por uno. Lleva 22 goles en los mundiales. Es el mayor anotador en la historia de los mundiales.
1: Gracias, Daniel Cacharín.
2: No, Daniel López Casarín. No. Ah.
1: Cacharín.
2: Bueno, algo está pasando interesante en el tenis. Fíjate que en el Abierto de los Estados Unidos, que se está llevando a cabo en estos momentos, ajá, se le abrió la puerta a 100 influencers o creadores de contenido.
1: ¿Para hacer
2: casi
1: qué?
2: El doble que se registró en 2025.
1: O sea, para ir a los partidos.
2: Para ir a los partidos.
1: Y desde ahí hacer sus...
2: Y en los torneos de tenis, en general, no se permite que el público haga ruido durante el juego.
1: Ajá.
2: Y esta serie de creadores de contenido 100 que había en los estadios, pues estaban grabando, estaban haciendo narraciones y estaban creando mucho caos y desorden en las gradas, en las tribunas. Ajá. Esto sumado a que en Nueva York se han quejado muchísimo los tenistas y las tenistas especialmente Arina Sabalenka,
1: del olor a
2: número
1: mota,
2: uno,
1: ¿no?,
2: del mundo, del olor a mota que hay en los estadios. Sí, porque pues, la gente lleva sus vapeadores de marihuana y están muy felices viendo el partido. Yo he visto partidos de tenis con
1: marihuano
2: y es bueno, yo lo disfruté mucho, no lo recomiendo para los demás.
1: ¿Y por qué les molesta a los jugadores que huela marihuana? O sea, no creo que le haga nada a tu...
2: Pues son atletas, ¿no? No quieren respirar humo.
1: Pero no te hace nada, o sea, no creo que...
2: Incluso Sabalenka decía, no necesariamente viene de la tribuna, hoy ha hecho mucho viento, a lo mejor viene incluso de afuera del estadio, pero es que todo Nueva York huele a marihuana.
1: Bueno, yo les voy a decir, Estados Unidos en general huele a mota. Aquí en Chicago también, si te vas al centro a caminar, o sea, el olor a mota llega de varias direcciones a la vez. La gente fuma mucha mota.
2: Sí, es legal ya en Chicago, ¿no?
1: Sí. Y Nueva York de verdad apesta a mota. Y eso es lo de menos, hombre. ¿La motita qué? O sea, la motita es inofensiva, inocua. No entiendo por qué les molesta tanto a los jugadores de tenis. A lo mejor les distrae porque se les antoja. Y están pensando en meterse mota y no en jugar. Pues ¿no será que Sabalenka es bien drogadicta?
2: No creo. Es la número uno del mundo. No puede ser número uno del mundo tanto tiempo y encima ser
1: fumar drogadicta. Mota. Pero la mota a poco te jode la capacidad.
2: No, pero aparecen las pruebas antidoping que les hacen regularmente, ¿no? Como apareció recientemente Nick Kyrgios, que se estaba metiendo cocaína, ¿no? Y fue suspendido.
1: Eso sí, para que veas, yo creo que no será bueno para tu atletismo, ¿eh?
2: No. El que se meta coca no le ayuda en nada a su juego. Al revés, yo creo que le jode. Durísimo. Pero es una sustancia prohibida.
1: Y eso sí, para que
2: el tenis
1: y está bien que esté prohibida.
2: Limpio. Está muy bien que esté prohibida. Uh-huh. En el deporte. Yo pienso que en la vida, cada quien
1: el deporte. Yo me refiero al deporte porque estoy seguro que hace daño, porque yo la consumí durante muchos años y estoy seguro, lo sé por experiencia propia, que te jode el físico.
2: Pero yo repito, si yo me quiero meter el dedo, es mi dedo y mi cuerpo y mi orificio.
1: Sí, pero
2: el que
1: si
2: sea que
1: participas
2: escoja.
1: En un deporte cuyas reglas incluyen exámenes de drogas,
2: sí,
1: pues ya te jodiste, güey.
2: Pero en general es un tema de libertades individuales. ¿Quién
1: sin
2: tiene el
1: duda.
2: Derecho a decirme esta
1: Nadie.
2: Planta que existe aquí tú no la puedes consumir
1: no,
2: porque
1: nadie.
2: Yo digo.
1: No.
2: Ustedes no inventaron la planta, no, nada.
1: Esta droga sintética como el fentanilo, pues tampoco, aunque no venga de una planta ni crezca en el piso, pues yo soy libre de meterle a mi cuerpo lo que yo quiera, ¿no?
2: ¿Cómo
1: o
2: vas
1: la
2: si te
1: coca,
2: metes?
1: O... Pues tú te querías meter el dedo, ¿no?
2: Claro, es mi derecho.
1: Durante años has defendido tu derecho a meterte el dedo.
2: Y lo seguiré defendiendo.
1: ¿Dónde te lo metes,
2: tuyo?
1: Por cierto.
2: Donde se me dé la gana. En mi casa,
1: pero
2: en
1: usualmente,
2: oficina,
1: ya, en
2: donde
1: la sala,
2: sea que esté,
1: en reuniones. Perdón, me voy a meter el dedo un segundo, no se fije. No sé.
2: Si yo me quiero meter el
1: mano,
2: ¿puedo?
1: Sí, puedes.
2: Eso tiene como 10 años que lo grabé.
1: Y la voz es diferente, ¿ves lo que te decía?
2: A ver,
1: mira,
2: ¿cómo envejecido? Si yo me quiero meter el ¿puedo?
1: Suenas mucho más joven, güey.
2: ¿Por qué está tapado el dedo?
1: No ha cambiado la voz.
2: El dedo es mala palabra.
5: Dijiste otra cosa, no te hagas.
1: No te hagas,
2: güey. Eso es mentira. Bueno, pues los tenis.
1: El nuevo sonó como nuestra mamá, güey. Dijiste otra cosa, no te hagas.
2: No te hagas. Los tenistas se están quejando.
1: No te hagas, Eduardito.
2: Que se está convirtiendo en un auténtico circo en las tribunas con todo esto de los influencers. Y la buena noticia es que para el siguiente torneo de Wimbledon, que se llevará a cabo en el próximo verano, le van a cerrar las puertas a los influencers. Nada de estarse grabando y haciendo circo de lo que es el deporte más elegante del planeta.
1: Pues que eso sí distrae, ¿no? O sea, porque sí debe de haber silencio para el tenis. O sea, no puedes estar haciendo ruido.
2: No te puedes parar de tu asiento mientras está jugando un punto. Si tienes que ir al baño, te tienes que esperar a que acabe el game o que acabe pues el set para salir.
1: Es como un concierto de música clásica. No te puedes parar a media hora. Bueno, sí puedes, pero...
2: puedes poner a cantar. Sí, está mal visto.
1: O a dirigir, o a tararearla, güey. Por favor, en los conciertos no tarareen la obra. Cállense, hijos de la chica.
2: Ya sé que la conoces, imbécil.
1: Sí, cállate.
2: Y que te la sabes, me da igual.
1: Vine a oír a la orquesta, no a ti, tarareándola, estúpido.
2: Totalmente de acuerdo. Bueno, y continuando con la información deportiva y trespecina que tenemos el día de hoy, que estamos solos. ¿Qué dice?
1: Solos.
2: Y que estamos hablando de drogas.
1: Solos. Ya. Solos. Muy
2: qué bonito
1: solos.
2: Salió, ¿eh? Muy bonito.
1: Estamos perdidas. Y así, ¿no?
2: Perdidas y solas. Y ya que estamos hablando de drogas.
1: ¡Drogas!

0: Perdón, la culpa es mía por decirle que lo hizo muy bonito. Ahora no va a dejar de estar jodiendo con lo mismo cada ocasión que se le presente.
1: Ahí está. Ahí está. Solo. Ah, qué bien lo hace Manuel. La hice pedazos, Emanuel, perdón. Y mi manita. Ya. Ok, ya. Ok.
0: Bueno, hablando de drogas y deportes, Julio César Chávez nos hace esta declaración en la cual.
1: El nuevo, a ver, canta tú, ¿no? Chávez.
0: Chávez. Chávez. Ok. Gente con la que trabajo.
1: Hablando de drogas y de Julio César Chávez. Ok, ¿qué ibas a decir?
0: Nada, ya que lo diga Julio César. Adelante, campeón.
2: Estoy seguro que si no hubiera caído en el mundo de la drogadicción, lógicamente, lo vuelvo a repetir, lo vuelvo a decir, no sería el mejor mexicano de toda la historia, sino sería el mejor peleador en la historia del boxeo mundial. Tengo 37 peleas de campeonato del mundo, tengo ese récord mundial todavía, ¿me entiendes? Y tengo el récord de mayor entrada en toda la historia del boxeo mundial. Y ahí está en mi récord, ¿me entiendes? Ahí está, siempre voy a estar en la conversación, ¿me entiendes?
1: Tienes razón.
0: ¿Sabes qué me parece increíble de Julio César?
1: Sí.
0: Tantos años y no sabe pronunciar boxeo.
1: Dice boxeo, pero él le puede decir como quiera.
0: El boxeo. No, yo sería de las estrellas más grandes del boxeo mundial.
1: Si él le dice bots y boxear, él es el campeón, güey. Él le puede decir como quiera. Es un dios.
0: ¿Y tú qué
1: es
0: el campeón de bots?
1: Sí, es el campeón de bots. Y la 4T usa bots. Y la oposición usa bots. Y así, bueno.
0: Granjas de bots.
1: Yo, la verdad, siempre me pregunté cómo carajos le hacía Julio César Chávez para llevar el tren de vida que llevaba con fiestas, pedas, drogas, desmadre y medio, güey. Y aún ser un dios sobre el ring, porque no creo que no exagera Julio César Chávez cuando dice que probablemente pudo haber sido el mejor boxeador de la historia del deporte, porque sin duda está ahí en el Olimpo del boxeo.
0: Mira, esto aplica también para ti, Estaquita Precioso. Tu programa es el número uno de este país.
1: Sí, imagínate.
0: Si no te hubieras drogado, güey, imagínate, serías el número uno de la radio mundial, güey.
1: Lo que me molesta es que digas que no te hubieras drogado. No nos hubiéramos drogado, porque tú estabas ahí. Tú te drogaste conmigo. Es más, me atrevería a decir que tú me incitaste a las drogas.
0: No, eres responsable, güey.
1: No fue mi culpa.
0: Ah, fue mi culpa, yo te induje.
1: Fue tu culpa.
0: No recuerdo, pero es muy probable.
1: Es probable.
0: Es que yo tengo mucha curiosidad de probar muchas cosas en la vida.
1: Yo, lo que pasa es que no tenía acceso, pero luego conocí a Eduardo y a otros amigos que sí tenían acceso y pues ya se me hizo fácil, ¿no?
0: Ah, mira, y el estaca además, que era muy joven, que decía, mira, de aquí a los 30 la voy a consumir, a los 30 voy a dejar todo, la coca. Y a los 30 tenía una adicción el güey, pero ya que era imposible.
1: Maldito.
0: Pero dejaste un poquito después de los 30, no estuvo tan grave.
1: Es que casi me muero, la verdad. Un día pensé que me iba a cargar el pintor y dije, ¿sabes qué? Que hasta aquí, ¿no? No más. Suficiente.
0: Una basura esa droga, lo sabe Julio César Chávez y lo sabemos nosotros.
1: Julio César Chávez, yo creo que sí hubiera sido sin duda un mejor boxeador sin las drogas, aunque no sé si porque la vida es una cuestión completa, no es una sensación, es un sueño. Entonces, si las drogas formaban parte del asunto, estar hasta la madre y luego recuperarte y luego casi morir en el ring, y luego casi morirte de un pasón y todo lo que nos contó Julio César, si quieren ustedes escuchar de verdad lo azarosa y espectacularmente increíble vida que tuvo Julio César Chávez, escuchen la corneta extendida que hicimos con él.
0: De altibajos.
1: Porque se abrió de capa absolutamente.
0: Y lo más bajo.
1: Nos dijo la verdad acerca de un montón de cosas. Hablamos de boxeo y también hablamos de su situación personal. De boxeo. Y de su situación personal con la adicción. Y de verdad, es un ser humano excepcional. Yo no sé, y digo, evidentemente, pues él acaba de decir que sí hubiera sido mejor boxeador, pero no sé si el paquete completo es también la experiencia de la vida, ¿no? Con todo y las drogas y los desmadres. A lo mejor eso también ayudó a hacerlo quien hoy es, ¿no? No lo sé.
0: Es verdad.
1: Puede ser,
0: vaya,
1: ¿no?
0: Vaya uno a saber, pero...
1: Porque luego en el templo de los excesos...
0: Yo soy fan de Julio César.
1: Se accede a la sabiduría.
0: Y si quieren conocerlo a fondo, la entrevista que nos concedió, que nos hizo favor de dar Julio César, es una maravilla. Sí, está en la corneta extendida. Y pues ahí lo encuentran en Amazon Music. Creo que ya está también en Spotify, no lo sé. Pero bueno, hablando de boxeo, esto tiene que ver casi con el boxeo, más bien tiene que ver con las artes marciales mixtas.
1: Ok.
0: Resulta que hay un compa que es peleador, y le ofrecieron $500,000 para pelear contra un chimpancé.
1: ¿Qué opinas? Es un imbécil. No, pues no sé si alguna vez han leído acerca de los chimpancés. Digo, primero que nada, pobre animal, y no estoy hablando del peleador, estoy hablando del chimpancé. Yo no sé si es un chimpancé adulto, tiene una fuerza comparable, creo que a 4 o 5 hombres. O sea, tienen muchísima más fuerza.
0: No se puede
1: fuerza.
0: Ganar. Mike Tyson después, no le puede ganar, ni en su mejor época.
1: No, y los nunca has visto los colmillos que tienen los chimpancés. Y los chimpancés son famosos por atacar la cara y los genitales. Porque son realmente crueles cuando pelean entre ellos. O sea, desgracian e incluso se comen a sus víctimas. Y un chimpancé que tenían, por ejemplo, como mascota en California, atacó a una amiga de la dueña y le arrancó la cara. Y cuando digo se la arrancó, se la quitó. O sea, no tiene cara, la señora no tiene ojos, no tenía la quijada inferior. Y los chimpancés también son conocidos por arrancar los genitales con los dientes. Entonces, yo creo que habría que ser muy imbécil para hacer esto que están
0: proponiendo. Es que hay gente muy imbécil, güey. Por ejemplo, el 8% de los hombres, 9% de los hombres, perdón, piensa que le puede ganar a un gorila.
1: No hay manera.
0: Que es mucho más fuerte que un chimpancé.
1: No hay
0: manera. El 16% de los hombres cree que le puede ganar en una pelea a un lobo. A un lobo.
1: Y a un oso, ¿no?
0: Y a un oso, 7% creen que le podrían ganar. Incluso hay 8% de imbéciles que creen que le puede, que pueden matar ellos solos a un elefante. Un elefante tiene
1: un burro.
0: La piel es 3 centímetros, tiene 3 centímetros de piel dura.
1: El paquidermo.
0: No le haces nada, por más que le pegues nada, se ríe de ti y se voltea y te aplasta en 3 segundos.
1: ¿Nunca has visto? Hay unos videos horrorosos de ataques de elefantes. Y hagan de cuenta que es un muñeco.
0: Sí, no sé.
1: Hagan
0: no
1: de cuenta manera. Que es un muñeco. Hay uno, no sé si lo quieran buscar, de un hombre en la India, que era el entrenador del elefante, y lo toma con la trompa, lo azota contra el suelo y luego lo pisa un par de veces y pues le rompe todos los huesos de un golpe. Entonces, pues no. Nomás no funcionaría.
0: El peor video que he visto yo con chimpancés es un güey que está atrás de un chimpancé limpiando su excremento y de pronto el chimpancé se sienta y toda la cabeza del hombre entra en su...
1: No, pero esto es un elefante, no un chimpancé.
0: Un elefante, no sé, me apendejé.
1: El chimpancé te lo tomó de la cabeza por la fuerza y se lo metió.
0: Y se lo metió por el culo. No. Está limpiando el estiércol del elefante.
1: Del elefante.
0: Y el elefante como que se quiere sentar, no ve que está este güey, y se sienta en su cabeza. Y la cabeza del güey desaparece hasta el cuello.
1: Oye, ¿qué pensó el elefante nuevo? Perdón, sal y dilo.
3: Yo me quiero meter un humano en la... ¿Puedo?
0: Si me quiero meter un humano en el culo, ¿puedo?
1: Y lo hizo. ¿No? Y estuvo en el culo del elefante unos segundos adentro.
0: Y luego sale el güey con una cara que acaba de pasar.
1: Imagínate esos segundos cuando estás adentro, diciendo estoy en el culo.
0: Estoy adentro del culo. Toda mi cabeza está dentro del elefante.
1: Si se sienta el elefante, voy a morir aquí adentro del o sea, adentro.
0: Afortunadamente el elefante pues se dio cuenta, ¿no? Digo, ¡ay, cabrón! ¿Qué me tengo senté?
1: ¿Qué tengo en el culo?
0: ¿Qué pasó? Bueno, y creo que ya eso
1: qué
0: es todo.
1: ¡Qué asco!
0: Como no está Roberto.
1: ¿Qué hace un elefante metiéndose humanos en la sección deportiva?
0: No sé cómo llegamos. Ya no sé cómo llegamos, pero dale.

0: Venga de ahí, mi estimado Newman.
1: I 100% wholeheartedly yo believe that I can beat a
2: creo
1: chimpanzee in a fight.
2: Que puedo ganarle a un chimpancé.
1: Y
2: yo sé que mucha gente
1: brain,
2: se va a enojar.
1: But listen to me, all right?
2: Pero escúchenme.
1: Six times stronger than a human.
2: Es seis veces más fuerte que un humano.
1: You're hearing shit from the internet and
2: no, nada más estás oyendo cosas del internet. El chimpancé es dos veces más fuerte
0: que el humano promedio.
2: Yo, pero yo no soy el humano promedio, yo soy un imbécil. No, güey, cállate ya. Además, ¿cómo le va? O sea, el chimpancé no sabe de reglas, güey. En el momento que lo hagas enojar, te va a morder la garganta y te va a arrancar la tráquea, güey. Imbécil. O sea, por favor, güey.
0: Pero, pues, $500,000.
2: Medio millón de veras, güey. O sea, aunque
0: fuera diciendo
2: cinco
0: que por
2: millones
0: medio millón
2: de dólares
0: no te subes al ring con un chimpancé, se te arruga.
2: Ya te dije que no le quiero pegar a Noroña. Ya te dije que jamás le pegaría a Noroña.
0: Pero ese chango viejo.
2: Sí, sí, está muy viejo.
0: Y no aprende maroma nueva, dicen por ahí.
2: No, bueno, ya vimos que además de todo, pues no aguanta mucho.
0: ¿Qué tiene que ver Noroña, güey? ¿Por qué?
2: Dijiste chimpancé.
0: Bueno.
3: Viva, viva, viva. Viva, viva.
0: Eso está pésimo. Aparte, para que le salga bien la voz, el estaca se vuelve un chimpancé, trae las manos arriba de la cabeza y las mueve así como un chachango con el zoológico.
2: ¡Transformación!
0: El top 10 del día de hoy se va a llamar Cuando se arma la cáscara en la parroquia.
2: Mándelo suyo, arroba. ¿Qué tienes dudas? ¿De qué?
0: Tengo dudas de este.
2: No,
0: tengo,
2: salta a la cancha, Sacerdiño. Ahí está, bueno, cuando se arma la cáscara en la parroquia, mande lo suyo, arroba la corneta FM. Esa es la vía gratuita de su programa, de su radio. ¿Cómo lo estoy disfrutando el día de hoy? Siempre, ¿no? Pero me estoy divirtiendo mucho. Mándelo y tal
0: te
2: vez...
0: Me encanta cantar y hacer como chango.
2: Me he reído, güey.
0: Eso es lo que te divierte.
2: Solo, solo. Y así, güey.
0: Arroba la corneta FM, volvemos.
2: ¿Ven por qué no deben de meterse drogas? Ok, ahorita venimos.
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8: Son las 2 con 8 minutos.
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1: Parte de información dura, ¿no? Y análisis. Y ahora ya vamos a las estupideces. Llegó el momento.
2: ¿Con quién te gustaría empezar? ¿Con Galilea Montijo o con Gaby Spanik?
1: Galilea Montijo, Gaby Spanik. Vaya, buena pregunta. Creo que me decanto por Gaby Spanik nada más porque involucra violencia.
2: Gaby Spanik, yo la conozco personalmente, me cae re bien, está desquiciada, pero es a todo dar.
1: Estuvo desde niña, por lo visto.
2: Al parecer, sí. Fíjate que es toda una celebridad en Croacia.
1: Pues sí, es que
2: yo tuve el gusto de estar en esa bella nación. Uh-huh. Y aparte, ella es de ascendencia croata, en realidad ella es Gaby Spanik.
1: Ok.
2: No sé la pronunciación, ¿no? Allá.
1: ¿Y cada vez que Spanish alguien... o en English?
2: Güey, ¿sabes por qué me río? Porque es el primer chiste que te avientes que no involucra un pene.
1: O popó.
2: O algo así horrible.
1: Horrible. Ok, está bien.
2: Spanish o English.
1: O English. No sé, güey.
2: Cada taxista croata con el que hablábamos y le decíamos que éramos mexicanos, ¡ah, Gaby Spanik! Inmediatamente, okay. O sea, porque las novelas mexicanas fueron por todo el planeta y ella, orgullosamente de ascendencia croata, pues
1: por
2: fue
1: ejemplo,
2: muy valuada.
1: En Rusia era famosísima Verónica Castro y también lo era.
2: ¿Los
1: Lucía
2: dos?
1: Mendes.
2: ¿Verónica Castro?
1: Verónica Castro eran famosísimos, eran como Rómulo y Remo, eran muy famosos, como sístole y diástole, eran muy, muy famosos.
2: Y las novelas mexicanas siguen siendo muy populares en el planeta, pero ahora ya enfrentan más competencia, ¿no? Las novelas turcas, pues están.
1: Así es.
2: Dando la batalla durísima.
1: Y luego las novelas turcas, porque las ponemos en imagen televisión, parecen un poquito mexicanos, güey. Dan el gatazo, perfecto. Y luego los sets y las casas parecen como México
2: de los
1: 80s, güey.
2: Sí, tiene algo.
1: O de los 90s. Tiene una cosa parecidona. Y los turcos medio que podrían pasar por mexicanos y viceversa, ¿eh?
2: Hay actrices y actores muy, muy guapos, ¿no? En las novelas turcas. Bueno, en las mexicanas también.
1: Más o menos.
2: Más o menos.
1: No, pues hay unos güeyes guapísimos y mujeres guapísimas.
2: Acuérdate las primeras veces que caminábamos por los pasillos de Televisa San Ángel.
1: De Televisa, güey.
2: No,
1: ay, güey.
2: Esto no puede ser. ¿Qué es eso?
1: Pues es que sí. Es que hay un pasillo entre los foros de Televisa que le decían, ¿cómo le decíamos? El nalgódromo, el... O sea, porque era...
2: Así viene elegante y respetuosamente llamábamos el nalgódromo.
1: A ver, teníamos 20 años, fue hace mucho, éramos unos escuincles calientes, güey, y salías al nalgódromo, porque así le decíamos, para que nos voy a decir mentiras, güey. Y pues estaba lleno de modelos, de actrices, de bailarinas, de toda la gente que estaba trabajando en diferentes producciones, muchas de estas personas, mujeres muy guapas.
2: Sin duda.
1: Por todos lados. Entonces salías a ese pasillo y decías, güey, que era como otro planeta.
2: Sí, sí, era increíble.
1: Como otro planeta. Y pues, no nos volteaban ni a ver, ¿no? Porque éramos unos güeyes de producción ahí de medio pelo, ni salíamos en nada.
2: Trabajando en las noches en un sótano.
1: Sí, editando madres, güey. Ah, pero bueno.
2: Pero bueno. Vamos a escuchar a Gaby Spanik, que nos cuenta esta historia de cómo era ella en la primaria.
1: Gaby Spanik.
3: Yo en bachillerato, sí, a una muchacha. Me quedaron las dos greñas en la mano.
4: ¿Greñas de verdad o extensión?
3: Greñas de verdad.
5: ¿Cómo la debe haber jalado?
3: Porque de primer año de bachillerato me lanzaba botellas de refresco cuando estaba en el baño rana.
4: ¿Te buleaba?
3: Horrible, horrible. Pero ya en quinto año de bachillerato, que me aguanté tanto, me aventó una botella de vidrio. Yo vi negro.
6: O sea, la cólera.
3: Sí, porque es cuando te nubilas.
4: Sí.
3: Te pierdes. Te entra una furia, te entra una fuerza que tú no sabes dónde la sacas.
4: Sí, una parte que no conocías de ti.
3: Que no conocía de mí, porque la agarré de los moños, revolqué. Y se metieron gente
4: a
3: separarme, porque la pobre se quedó así como que no se defendía. Sí, de verdad que cuando uno aguanta mucho, por eso es muy importante.
6: Puedes sacar.
3: Y es muy inteligente
6: parte.
3: Hacer terapia para desahogar, porque.
4: Total.
3: Después de 5 años,
6: claro.
3: Ahí donde vienen cosas peligrosas.
4: Claro.
3: Y entonces, pero sí, saqué todo el coraje. 3 meses después, ella venía por una acera caminando en la calle. Yo no me voy a bajar de la acera. Bájate tú. Se bajó ella.
4: Ya, no, pues sí, ya. De hecho, ella así de que trima.
1: Ya de plano.
2: Se bajó
1: como
2: ella.
1: Pandillero, la calle es mía. Cámbiate de banqueta, hija de la ch... Pues sí,
2: o sea, la agarró de las coletas y moco, se las arrancó.
1: Pues es que si estás jode y jode.
2: Se bajó ella.
1: Hasta que te llenan el buche de piedritas y pues sí, güey. Y además de todo, acuérdense que usualmente esa gente que está jode y jode y jode son bastante cobardes. Lo hacen con la gente que perciben como alguien débil. Alguien a quien pueden estar jodiendo. Entonces, en el momento en el que los enfrentas y les dices, oye, güey, hasta aquí llegó el desmadre, güey, eso tuvo yo. Entonces,
2: el valiente vive o dura hasta el que el cobarde lo permite.
1: Correcto.
2: Y es que, dicho así, más o menos.
1: O sea, es un hecho, fíjense ustedes en la gente que es así abusiva con los demás, pues, usualmente a quien está jodiendo es a los débiles, no a los fuertes, güey. Y no estoy hablando nada más de lo físico, ¿eh? O sea, en cuestiones laborales, en cuestiones de lo que ustedes quieran, a quien jode la gente así es al débil. Y ese tipo de gente, pues, usualmente encuentra a la horma de su zapato en algún momento y le ponen una madriza.
2: Como a la de las coletas. Por el palito.
1: Pues sí, güey, te ponen tu buena madriza y a ver si aprendes a no estar jodiendo, ¿no?
2: Ok. Bueno, vamos ahora con Galilea Montijo, que la teníamos en la lista de espera. Galilea Montijo, ¿te parece que sea una drama queen?
1: No la conozco personalmente, digo, he hablado con ella un par de veces, pero no la conozco personalmente, no sé si sea muy dramática, pero me imagino que por el tipo de trabajo que desempeña y por lo
2: porque
1: que...
2: Porque es muy amable en la tele.
1: Sin duda, así, sin duda.
2: Siempre
1: pero es actriz, y las actrices, o sea, las actrices y las conductoras son muy, pues, son dramáticas, son usualmente son mujeres de carácter fuerte.
2: A lo mejor
1: sí es drama queen.
2: Vamos a escuchar si Galilea Montijo, porque esto no me deja dormir, me quita el sueño en la noche. Estoy pensando, ¿Galilea Montijo será dramática?
1: A ver,
2: adelante.
1: Que nos diga.
6: Siento que soy cero dramática.
2: Gracias, eso era todo.
1: Ya. Ok.
2: No, elabora tu respuesta, Galilea.
6: Siento que soy cero dramática. O sea...
7: Te lo creo.
6: Soy cero dramática, no me gusta el conflicto. Soy cero dramática, más bien soy de las de que me aguanto las cosas, pero el día que me enojo, sí no exploto.
1: ¿Oyeron eso? A ver, córtale ahí, mi chavo. Yo creo que entonces sí es dramática y se enoja, y cuando se enoja ha de ser durísima. Sí, el día que me enojo, que ha de ser cada tercer día, seguro.
2: ¿Por qué?
1: Bueno, porque además de todo, no tú imagínate, Galilea Montijo, que ha sido una persona tan exitosa, que lleva una carrera tan exitosa, que ha logrado muchas, no sé si todas, pero muchas metas en su vida, pues debe ser una persona que no aguanta tarugadas,
2: con poca,
1: ¿no?
2: Con baja tolerancia a las tarugadas.
1: Con baja
2: tolerancia,
1: exacto, porque pues realmente ella ha hecho mucho. Y de verdad, siento que una persona así pues no ha de aguantar mucha tontería, ¿no? Entonces se me hace que no ha de ser dramática, nada más te ha de mandar a freír espárragos a la primera de cambios. Y bien hecho, además de todo.
2: Ok, segunda nota que me vale madres. Vamos a la que
1: claro,
2: sigue.
1: Claro, que yo no vivo en la cabeza de los demás, ¿no? Yo no sé qué piensa Galilea.
2: Vaya.
1: No es dramática.
2: Vamos ahora con uno de los grandes ídolos de este programa, una criatura espectacularmente bella, simpática y divertida.
1: Un dios.
2: Yo no diría que tan... Un semidios.
1: Una deidad. No. Inquensellador.
2: Con un generoso, blanco y fabuloso trasero que comparte,
1: sí,
2: muestra en redes sociales.
1: Todo, una actitud ante la vida de gozo absoluto, de libertad. Un hombre que no tiene miedo a decir lo que está pensando.
2: A ser como es.
1: Aunque lo que esté pensando sea una tarugada garrafal.
2: O no sea nada.
1: O algo con una gran profundidad, porque él ha dicho cosas que realmente han iluminado mi camino. Estamos hablando, por supuesto, de su majestad, Cristian Castro, a quien en este programa admiramos y adoramos como el semidios que es. Lo es, güey. El gran Cristian Castro.
2: Pero dio una declaración extrañísima.
1: Por eso me gusta Cristian Castro.
2: A ver si ustedes entienden a qué se refiere Cristian. Adelante.
8: Oye, ayer decías en el concierto que quieres hacer familia acá, tener potrillitos, aprovechando que estaba Doña Cuquita aquí.
9: 100%, estaba Doña Cuquita, agradezco mucho, y estuvo Checo Pérez. Muchas gracias a los dos. Y bueno, sí, o sea, se antoja casarse ahí en el centro.
2: ¿Quiere tener potrillitos con Doña Cuquita, la viuda de Vicente Fernández?
1: Pero es que el que mencionó a Doña Cuquita fue el periodista de espectáculos.
2: Fue el periodista, sí.
1: O sea, yo creo que Cristian pues no fue el que sacó a Cuquita al caldo. Ahora, cuando se refiere a tener potrillitos, o sea, tendrían que ser hijos del potrillo. No creo que el potrillo pueda
2: procrear
1: con Cristian. A Cristian Castro.
2: Lo pueden intentar cuantas veces quieran.
1: Pero yo creo que no va a pegar.
2: ¿Tú crees que haya sucedido eso? ¿Que alguna vez?
1: No van a salir potrillos, van a salir nomás
2: otras cosas.
1: No van a salir potrillos. ¿No? Dudo que
2: me costó trabajo entender de qué
1: estaba hablando. Exacto, pero ya viste, ya caíste, ¿no?
2: ¿Tú crees que haya pasado alguna vez que Cristian y el potrillo ahí bien pedos? Pues, mira, Cristian.
1: Mira, amor es amor, güey.
2: ¿Pero crees que haya pasado?
1: No, pues, ¿qué información tendría yo para creer?
2: Dos grandes de la canción mexicana.
1: Dos, mira, a Cristian le gustaba que le metieran el dedito. Él lo dijo.
2: ¿Y Alejandro?
1: Alejandro, no,
2: no
1: sé.
2: No tenemos información.
1: Igual y con una botella se da valor.
2: De por medio.
1: No, una botella de por medio. Tranquilita. No sé, güey. Si así fue, pues amor es amor y aquí somos aliades. O sea que si así fue, qué chido. Que lo hayan gozado, espero. No sé.
2: Qué baratez.
1: La verdad, sí, qué baratez. O sea, eso es nada más.
2: Es indigno.
1: Sí, desarrollar una situación que a lo mejor nunca pasó y embarrar a estos dos caballeros de nuestra asquerosa melcocha que nos sale de la corneta.
2: Hazlo, ya no lo arregles, güey.
1: Es horrible.
2: Cada vez queda peor. Estos pobres muchachos.
1: Salieron embarrados, muchachos. Perdón.
2: Salieron embarrados.
6: Ellos creen
2: dos.
6: Que son chistositos porque dicen groserías.
1: Bueno, sí creemos, pero no sabemos hacer otra cosa, señora. ¿Ok? Ya.
2: Ay, bueno, a ver si te interesa esta otra nota.
1: A ver.
2: Fans piden a Aislinn Derbez y a Mauricio Ockman reconciliarse.
1: Y a los fans, ¿qué chingados importa, güey?
2: Y a ellos, ¿qué más les da lo que digan? Ah, sí, sabes que hay que volver porque los fans
1: ya quieren
2: que
1: volvamos. Fans lo están pidiendo, güey. Los fans lo están pidiendo. No creo, ¿eh? Me llamaría la atención que lo hicieran por los fans. Los fans están pidiendo, güey, que te vuelvas a casar y que regreses a tu casa y que modifiques tu vida porque los fans quieren.
2: Ahí te va otra. Ayer se estrenó el más reciente episodio de la serie esta...
1: La casa de
2: propaganda política, la casa de los mañosos. Y la productora de la Casa de los Famosos México declara, Rosa María Noguerón, a quien le mando un saludo, dice: la Casa de los Mañosos no representa una amenaza. Obviamente
1: que
2: no.
1: Lo dice es que sí.
2: No, güey.
1: ¿Pero una amenaza
2: que el
1: para quién?
2: De la Casa de los Famosos se va a ver afectado por sátira política descarnada que también
1: los
2: es
1: que
2: propaganda.
1: Ven... Los que ven la casa, vemos, perdón, la Casa de los Mañosos, pues lo hacemos porque estamos metidos en el asunto de la política y en el círculo rojo, y porque nos hace gracia las caricaturas que ahí se presentan. Sí, sí es un ejercicio de propaganda, sí tiene un sesgo clarísimo anti-4T, a mí en lo personal me hace mucha gracia, es descarnado y es terrible y es súper gandalla con los involucrados.
2: Y alevoso.
1: Sí. Sí, porque además de todo, pero bueno, ni modo, pues, o sea, si eres político estás expuesto al cartón político, a la caricatura, a la sátira y a la crítica y te jodes.
2: Fíjate que Rosa María Noguerón dijo algo que me pareció interesante y estoy totalmente de acuerdo con ella. Dijo: creo que la crítica política es buena. Soy una persona disruptiva a la que le parece que la libertad de expresión no se debe coartar nunca.
1: Bien dicho, bien dicho.
2: Totalmente de acuerdo con ella.
1: Así es.
2: Pero pues sí, no tiene nada que ver con lo que está pasando en la otra casa, en la Casa de los Famosos México.
1: Pero,
2: nada.
1: O sea, ¿cómo le va a afectar a la Casa de los Famosos la Casa de los Mañosos?
2: Nada, nada. O sea, realmente quien ve la Casa de los Mañosos tiene que estar muy involucrado en política porque, pues es
1: oye, ya,
2: como decían antes, es muy círculo rojo, ¿no? Círculo rojo refiriéndose al periodismo político.
1: Vi el Instagram de la Casa de los Mañosos y puse un comentario, hay una madre donde salimos tú y yo, uno de los capítulos de la Casa de los Mañosos, y lo pusieron ahí en el Instagram y puse jajaja, ja, ja, nos forzaron o algo así, y ya vi, hay unos comentarios de no te hagas, cuánto te pagaron, pinche pianista. No, güey, ni siquiera me preguntaron, o sea, nada más me pusieron ahí y me dio mucha risa, la verdad, o sea, me gustó. Que nos hayan incluido en la Casa de los Mañosos como jueces de uno de los concursos entre los mañosos.
2: Pues sí, la verdad sí estuvo chistoso. Bueno, ¿qué más tenemos en los espectáculos? Ya para cerrar, Marta Figueroa, la gran periodista de espectáculos deportivos. La gran periodista de espectáculos, Marta Figueroa, le ofrece a José Eduardo Derbez pasarle el contacto del actor. Ese actor que se hizo pasar por padrecito y que casó entre comillas a Eugenio, su papá, y a Victoria Rufo, su mamá.
1: Un actor se hizo pasar por padre.
2: Sí, imagínate qué práctico, güey, porque para casarte tienes que hacer una cantidad de trámites parroquiales y permisos y los padrinos.
1: Y tienes que soltar lana, ¿no?
2: Tienes que soltar lana también, pero bueno, aquí más bien contratas un actor que se disfrace de padrecito
1: y te casa.
2: Y el güey te casa enfrente de todo el mundo. Nadie sabe que es un actor. Y te ahorras todos los trámites eclesiásticos.
1: ¿Pero no te vas al infierno por sacar a la iglesia del negocio?
2: El infierno no existe. Por sacar a la iglesia del negocio.
1: O sea, por sacar a la iglesia del negocio. Estás cortando ahí al...
2: No, y estás usurpando funciones. Está muy mal. Creo
1: usurpando
2: que es hasta
1: funciones. ¿Hacerte pasar por padrecito?
2: Pues sí.
1: ¿Por qué va a ser delito hacerte pasar por padrecito?
2: Por usurpación de funciones.
1: ¿Y qué avala a los padrecitos reales? También están haciendo como que hablan con Dios, ¿no? Finalmente no hay gran diferencia, ¿eh?
2: Fíjate
1: que entre un actor que se hace pasar por un padrecito y un padrecito real. Ah, los dos están fingiendo.
2: Bueno, pero
1: haciendo
2: vamos a escuchar.
1: Como que... Sí.
2: Espérate. Ok, vamos a escuchar al buen...
1: ¿Te cuestionaste?
2: Sí, hacerse pasar por sacerdote es un delito en el ámbito civil y también en el ámbito religioso o canónico.
1: ¿Ah, sí?
2: Especialmente cuando se utiliza para engañar o cobrar por servicios o solicitar donaciones, porque ahí ya se vuelve fraude y estafa.
1: O sea, si yo le pido a un padrecito que me rece, que haga una misa donde rece por mi muertito y pongo un actor a hacerlo, ¿cuál es la diferencia? O sea, si dice los mismos rezos, ¿cuál es la diferencia? ¿Dónde está el engaño?
2: La diferencia son hasta 10 años de prisión.
1: Ok, está, digo, no sabía yo que estaba eso pitificado en la ley, pero este.
2: Mira, si la persona cobra dinero por celebrar misas, hacer bautizos, dar bendiciones o pedir limosna, comete el delito de fraude. Y puede alcanzar una pena de hasta 10 años.
1: ¿Y si un padrecito por darte sus bendiciones te cobra, no está cometiendo un fraude?
2: No, porque él está avalado por la Iglesia Católica, está certificado, ordenado, pues, sacerdote.
1: ¿Y quiere decir qué?
2: No te están
1: mintiendo. ¿Funcionan mejor?
2: No te
1: están engañando. ¿Los rezos de un padrecito ordenado funcionan mejor que de un actor vestido de padrecito?
2: Eso no le importa a la ley, güey. ¿Esa pregunta qué tiene que ver?
1: No. Estoy preguntando por si quiero yo un día contratar los servicios para que me den los santos óleos, por ejemplo, cuando me muera. Si contrato un actor y me da los santos óleos, ¿funcionan mejor que si me los da un padrecito de verdad o peor? Sí entiendes mi punto, ¿no?
2: Es una estupidez lo que estás preguntando, güey.
1: No, no es una estupidez, es real. Es la verdad.
2: Obviamente funcionan más las del padrecito porque tiene el poder del ser supremo. En realidad ninguna funciona.
1: Eso es lo que quería oír. Eso es lo que realmente quería que me contestaras. Ya veo que
2: también hay otro delito.
1: Mientras te muerdes el cachete.
2: Usurpación de funciones o profesiones. También te puedes ir a la cárcel. Y si el falso
1: usurpación
2: sacerdote...
1: de funciones. A ver, vamos a analizar esto. Si yo me visto de prostituta y salgo a la calle y le cobro a un cliente, y yo no soy prostituta, pero me visto de prostituta y tengo sexo con él y lo engaño.
2: Eres prostituta en el momento en que lo estás haciendo, prostituto.
1: No, pero
2: eres
1: si sexo me disfrazo y lo engaño. Y le digo,
2: no lo estás engañando porque le diste las nalgas y le cobraste.
1: ¿Cuál es la diferencia con disfrazarse de padrecito que de prostituta? De veras, güey.
2: Desesperado.
1: Es en serio. Es en serio.
2: Bueno, si el falso sacerdote entrega actas de matrimonio, constancias
1: sí.
2: de bautizo.
1: Ahí sí,
2: entonces,
1: porque ahí.
2: Además, es falsificación de documentos.
1: Es que ahí sí, porque estás falsificando el documento de una organización. Dícese la Iglesia Católica, ¿no? Que tiene sus documentos oficiales de la Iglesia Católica. Entonces, tiene su propia merch. O sea, si yo compro mi Cristo para la pared en la parroquia del Pedregal, pues ese es merch oficial, güey. No, si voy al Vaticano y compro mis boletos para entrar a ver las obras de arte que tienen ahí que se han robado de todo el mundo, es merch oficial.
2: Sí.
1: En cambio, si voy a un edificio donde tienen ahí tesoros de religiosos pues, robados de otras iglesias, pero no son la Iglesia Católica, entonces no. Le estoy comprando a los piratas.
2: Podemos oír a Marta Figueroa, por Dios.
1: Merch oficial de la iglesia, güey. Ahí está. O sea, doy pepitorias benditas, güey, estoy falseando las obleas, las hostias.
2: Échale tus bendiciones a tus pepitorias y cómetelas. Pero tú solo, no
1: les doy
2: compartas.
1: Unas hostias, tío. Ok.
2: Bueno, el caso es que Marta Figueroa le ofrece a José Eduardo Derbez pasarle el contacto del actor que casó a sus papás. Que casó entre comillas, porque era un actor. Ahora, espero que no divulgue el nombre, porque esto es un delito, como acabamos de escuchar. Adelante, Marta Figueroa.
7: Cállate, que un día fui a comer con una prima o así. Su cumpleaños. Ay, que te presento a mi amigo que dice que, ay, ¿qué tal? Así de la nada, así a media albóndiga. Yo soy el padre que casé a Eugenio y a Victoria. Y yo, ¿qué me estás diciendo?
2: Confesión.
7: Dime. Sí, yo fui el padre que los casó. Y mi prima, sí, sí fue él.
10: ¿Ya viste? Sí se casaron.
7: Un actor llamado Marcial, así como lo quieres.
1: ¿Maciel?
11: No, ¿lo pero... puedes contactar?
7: Si quieres.
11: O sea, ay, ¿quieres?
10: ¿Quieres?
7: Está cañón y te cuenta la historia. Tú, oye, mereces saber de dónde
10: tú
7: vienes.
10: Mereces saber, la verdad. ¿De dónde viene?
2: Ya ves, nos puede casar a ti y a mí un padrecito.
1: Si es un padrecito falso, no importa. ¿Vale o no vale el matrimonio?
2: El matrimonio homosexual, que sería lo que estaríamos haciendo, no tiene valor para la Iglesia Católica.
1: Es de cuenta que eres mujer y nos casamos, pero nos casa un padrecito. ¿Vale el matrimonio?
2: ¿Pero por qué tengo que ser mujer yo, güey? ¿Ser la mujer tú?
1: Oh, ¿esta vez quieres que yo? Ok, va.
2: Te toca.
1: Te toca.
2: Yo ya llevo muchas. Ya no aguanto más.
1: Pero de verdad, piénsenlo. O sea, yo entiendo que pero, pues, ¿cuál es la validez finalmente? O sea,
2: no, pues no, carece totalmente de validez. En mi opinión, pero pues cada quien. Y si usted quiere ahorrarse tramitología
1: ya sabe
2: y le vale gorro, pues que lo case un actor y ya.
1: Disfraces usted de padre y solito. ¿La aceptas y te cambias de los? Sí, sí, la acepto. Bueno, y antes las bendiciones. Ah, sí. Y así, güey.
2: ¿Tú también estás registrado como católico? Porque fuiste bautizado, hiciste primera comunión, confirmación.
1: Fíjate que creo que
2: enchilada.
1: Ya no me acuerdo porque han pasado muchos años y muchas sustancias y alcohol, pero creo que alguna vez sí fui a renunciar a mi fe católica oficialmente. ¿Eh?
2: ¿Por qué, hijo?
1: Tengo la idea.
2: ¿Por qué quieres renunciar?
1: Pues así me dijeron y les dije, pues porque quiero y ya. Me dijeron, ahora le vas, güey.
2: Llegale a la...
1: Vete al infierno.
2: El top 10 del día de hoy se va a llamar... Cuando se arma la cáscara en la parroquia.
1: Mande lo suyo, @lacornetafm. Esa es la vía gratuita de este su programa, de su radio, que se va a ir al infierno completito por mi culpa. Cuando se arma la cáscara en la parroquia. ¡Wow! Dios perdona. ¡El padre no! ¡Gol! Ahí está.
2: Ese padre ya le había dado 3 veces al travesaño. @lacornetafm. Volvemos.
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24: Son las 2 con 40 minutos.
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7: Son las 2:45.
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8: Una tienda gigantesca. Y los pasillos de vino son interminables. No les miento si les digo que hay 10 o 12 hileras de distintos vinos de todo el mundo.
9: El paraíso.
8: Más aparte, dos cavas donde están las botellas realmente caras y demás. Y el otro día fui a comprar un vino que le gustó a mi esposa en el último viaje que hicimos. Entonces dije, oye, ¿tendrás un vino similar a este? Y me sacaron como 12 botellas distintas, güey.
9: Error del vendedor. Te voy a haber dado dos. O tres.
8: No, pero entonces me tardé como 40 minutos en probar uno y otro y no sé qué,
9: bueno,
8: y ver la botella.
9: Estás probando, es otra cosa.
8: Y ver las variedades y la chingada.
9: Ah, pero poco en la tienda te dan a probar los vinos.
8: Algunos sí los tenían para probar. Me dijo, mira, tenemos ahorita la exhibición de este tipo de vino y tenemos esto y esto. Sería similar a esto, lo que quiere tu esposa, quiere algo dulce, quiere no sé qué. Y acabamos, además de todo, encontrando la región de Francia, de donde venía el vino que yo les pedí. Me dijo, mira, esto está juntitito, el terroir es prácticamente igual. Y cuando lo llevé a la casa le dije, ¿es como el que te tomaste allá? Sí, pero no me supo igual.
9: Eso pasa, eso me ha pasado en muchas ocasiones. Sí. Incluso en un restaurante aquí en México, oye, ese vino está buenísimo, véndeme una botella y lo abro en mi casa y no sabe igual, ¿por qué?
8: Pues es un porque misterio no es el mismo maridaje y a lo mejor no respiró igual la botella y a lo mejor no estás en el restaurante donde dijiste, pues sí, que me la super dejen caer con este vino, no importa.
9: Bueno, pues este es un problema para la gente muy atractiva en el planeta, que tiene muchas opciones de pareja y no sabe qué escoger.
8: Qué difícil, ¿no? Que una mujer, por ejemplo, súper bonita no sepa qué escoger. Y que nadie le enseña a escoger bien, ¿no?
9: ¿Sabes qué he notado yo? Porque a lo largo de nuestra vida profesional hemos tenido la fortuna de conocer a muchas mujeres muy bellas.
8: Luego se casan con imbéciles.
9: Eso, sin duda. Y luego, las mujeres que son realmente muy bellas, luego no tienen pretendientes, porque los güeyes se dan por perdidos desde
8: antes.
9: Si quieren intentarlo, los dicen, no, o sea, no hay manera. Y no se animan.
8: ¿Y no será que ellas también son muy selectivas a la hora de buscar una pareja? Fíjate que ahora ya con las chicas de mi edad, lo que estoy viendo es que muchas de mis amistades son mujeres muy guapas y andan con unos güeyes horribles, güey. De pues nuestra edad y todo, pero muy
9: algo
8: feos,
9: tendrán, güey. Algo tendrán.
8: Pues no sé si son muy listos, no sé si tienen mucho dinero, no sé si la tienen gigante y todavía les funciona, no sé. No sé.
9: Lo que sí sé es que es momento del top ten y se llama Cuando se arma la cáscara en la parroquia.
8: Oigan, por cierto, estamos en video, si nos quieren ver, toda esta semana. La siguiente semana no, porque vamos a hacer más pruebas, pero esta semana vamos a seguir haciendo el top 10 en video. Después vamos a detenernos una semana para mejorar el servicio muchísimo. Y ahorita estamos en ¿dónde? ¿Dónde nos pueden buscar nuevo?
10: En el YouTube de Los 40 México.
8: Ahí pueden ver nuestras horribles jetas mientras hacemos nuestro trabajo.
9: No entiendo para qué quieren ver nuestras jetas, pero pues es una orden de arriba, entonces tenemos que obedecer.
8: Pero nada más esta semana y a la otra le vamos a parar, ¿eh? Porque
9: y por arriba me refiero al pueblo, ¿no? Que aquí que en la corneta quien manda es el pueblo.
8: Sí, el pueblo que oye la corneta. El pueblo malo y
9: culero que no.
8: Que oye estas cosas. El pueblo bueno y consultable, no sé si lo oiga. Pero el pueblo malo y gandalla sí lo oye.
9: Bueno, vámonos a la número
1: 10.
8: Fíjate, cuando se arma la cáscara en la parroquia se escucha la porra. Dios no tiene mujer, Dios no tiene marido, pero tiene un hijo que vino a salvar a la humanidad. La, la, la, la, la,
9: medio destrozaste la canción, pero bueno.
8: ¿Qué? El puma no tiene mujer. El puma no tiene marido. Eso. Pero tiene un hijo.
9: Pero así, tiene, ¿no?, un hijo, puto, que se viste de amarillo.
8: Pues más o menos esa era la canción, güey.
9: Ah, sí, muy bien, muy bien. Vamos a la que sí.
8: Está buenísima.
9: Me encantó. La número...
8: Se arma la cáscara en la parroquia y se oye...
9: ¡Judas!
8: ¡Judas! Judas.
9: Así sí se vale, ¿no, nuevo? Pues Judas Iscariote. Sí,
8: Judas Iscariote.
9: Se volvió... Fue un traidor miserable, ¿no?
8: El Judas era un hombre débil, güey.
9: En el séptimo círculo del infierno de Dante. Ahí está Judas con los traidores.
8: Monedas, con sus 30 monedas. Fueron 30, ¿va?
9: ¿Por qué no 40?
8: ¿Por qué no más?
9: ¿Por qué no 40? Que es el número bíblico, ¿no? 40 días y 40 noches. 40 Exacto. años Moisés en el desierto.
8: 40.
9: 40 días Jesús siendo tentado por el diablo también en
8: los
9: el desierto.
8: Los libros bíblicos son 40 y 20. Ya voy a dejar de cantar. Okay,
9: la que bien. Sigue es la número
5: 8.
8: ¿Cuándo se arma la cáscara en la parroquia?
9: ¡Expulsado! ¡Directo al confesionario!
8: ¡No, no! ¡Otra vez con los padrecitos! ¡No! ¡Cómo no! ¡Cómo no! Ah, está buenísimo.
9: También me gusta la que sigue.
8: Cuando se arma la cáscara en la parroquia, la número...
5: 7.
8: La número 7. ¡No se juega la copa! ¡En este partido se disputa el cáliz MX!
9: ¡El cáliz del mundo!
8: ¡Ahí está! ¡El cáliz del mundo! ¡Que pase este cáliz de mí! Y así.
9: Yo espero ya que Pumas pueda levantar la copa.
8: No creo,
9: O por lo menos levantarla yo este fin de semana. Pero lo que eso sucede, vamos a la que sigue, que es la número...
5: 6.
8: Cuando se arma la cáscara en la parroquia. Esto sí tiene sentido.
9: La pausa de hidratación es con vino de consagrar.
8: Vino ¡Salud! De consagrar, Kino. ¿Quién no sabes qué es el mejor? Vino de consagrar, milagroso.
9: ¿Todavía existe el vino? ¿Es el padre Kino?
8: ¿Qué padre vino?
9: ¿Qué padre
8: vino? No sé. ¿Lo siguen vendiendo? ¿Nuevo, tú sabes?
11: Yo creo que sí. Yo he visto...
9: Antes de que digamos, es bueno para cocinar, yo diría.
8: Sí, sí, sí. Sí,
9: o para emergencia.
8: Para hacer un Coco Van, por ejemplo. Ajá. Uh-huh. ¿Por qué no?
9: Un calimocho.
8: Un manchamantel. Ándale, para mezclarlo con coca y hacer unos calimochos.
9: Está perfecto, vamos a la que
8: sigue.
9: Yo una
8: vez le regalé a una amiga una botella buenísima y a las 3 de la mañana la veo mezclándola con coca, se la quité y me la llevé y me salí de su fiesta.
9: ¿A la amiga te la llevaste?
8: También, después, pero en otra ocasión. Pero sí,
9: bueno, el calimocho es Coca-Cola con vino, ¿no?
8: Sí, Tinto. Pero era un vino muy bueno.
9: Te queda un muy buen calimocho.
8: No sé, la verdad.
9: Es como si te haces una cuba con ron, un buen ron, o si te la haces...
8: Fíjate que yo que hago coctelería, la verdad es que no utilizo... O sea, utilizo buenos... Depende, ¿no? Si vamos a hacer un martini, por ejemplo, la ginebra, que la vas a saborear mucho, pero si vas a mezclar con jugos y demás... Por ejemplo, hay coñacs para hacer bebidas, cócteles con coñac y jugo... Que no uso el coñac bueno, güey. El coñac bueno es para tomarlo en su copón y paladearlo, ¿no? Para estarlo mezclando con jugo, güey.
9: Que abuso uno más barato. Güey, que la gente haga lo que quiera.
8: Bueno, miren, por mí agarren su botella de vino y ya saben lo que pueden hacer con ella. Vamos a la número...
9: La gente que haga lo que quiera. Vamos a
8: Exacto.
9: la que...
8: ¿sí?
5: 5.
9: Voy. Esta me tiene que tocar a
8: viene,
9: mí.
8: Viene.
9: Cuando se arma la cáscara en la parroquia, en la charola de las limosnas aparecen 20 pesos y... ¡Penal para el América!
8: Por 20 pesos.
9: Por
8: además,
9: 20
8: wey.
9: Pinchurrientos pesos, penal para el América.
8: ¡Penal!
9: Lo peor es que el nuevo lo pone con gusto porque es americanista. Algún defecto tenía que tener nuestro productor.
8: No sabía que eras americanista, nuevo.
11: Obvio, de cepa, de familia, de
8: Hombre,
11: tradición.
8: Qué gusto, de verdad, tener
9: porque
8: otro
9: tiene
8: americanista.
9: Tiene pinta de puma.
8: Sí, tiene pinta de marihuano, sin duda.
9: O de lesbiana.
8: De lesbiana, pero ya entrada en años, ¿no? O sea, ya de lesbiana, pero ya medio jodida.
9: Lesbiana traqueteadona.
8: Ya medio...
9: Ahí la llevas. Mira qué bonito el cholo. Está Ahí enseñando está. En sus pantallas el estaca. Pero bueno, vamos a la que sigue, la número...
5: 4.
9: Cuando se arma la cáscara en la parroquia, entra Jesús, sale Barrabás.
8: Entra Jesús, sale al tercer día.
9: No, pues no ves que liberó Herodes, liberó a Barrabás y, sí, entonces, sí, sí. y Jesús a la cruz. Con rimas y gestas.
8: Me gusta mucho cómo dicen Barrabás en inglés. Barrabás.
9: Barrabás.
8: Barrabás.
9: Jesus and Barrabás.
8: Barrabás. Right. La sácame las Barrabás. Ya.
5: Tres.
8: Cuando se arma la cáscara en la parroquia.
9: Está horrible. El padrecito grita.
8: ¡Tócame el hueco! ¡Tócame el hueco! En el fútbol
9: no, padre. En el fútbol se dice... Al hueco, padre.
8: ¿Y quién está jugando fútbol? ¡Vente conmigo, mi acólito!
12: ¡Hay un hueco que yo tengo que entrar!
8: ¡Ah! Hay un hueco y yo tengo que entrar.
9: La que sigue es la número.
5: ¿Dos?
8: Cuando se arma la cáscara.
9: Arma la cáscara en la parroquia. ¡El bar es Dios!
8: ¿Eh?
9: Porque siempre te está viendo.
8: A ver, a ver, a ver. Quítame todo. Si el bar es Dios...
9: Ajá.
8: Y todo lo ve... ¿Por qué hay que ir al bar si ya sabía lo que iba a pasar?
9: Si el bar es Dios. Ajá. ¿Ir a una cantina es lo mismo que ir a la iglesia?
8: Es que esa es la cosa. Y yo creo que sí, ¿no? De alguna manera ves a tus amigos, platicas, chismeas un poco, bebes levemente con la remojadita que le dan a tu hostia en vino.
9: Estaría bien que el
8: bar... Oye, los alcohólicos pueden recibir la comunión, pero sin vino para mí, padre.
9: Sí, pueden recibir nada más el cuerpo de Cristo, pero no su sangre.
8: No su sangre. ¿Y no estás incompleto?
9: No.
8: O sea, tú una vez que tienes el cuerpo, ¿quieres la sangre?
9: Pregunto. Yo con el cuerpo estoy contento, ya con eso no es.
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9: Más la pum, no, lo que sea, ¿no?
8: Pero ya para que cuentes bien tu pecado, no, ya al tercer chupe, no, la verdad sí, cabrón, o sea, es que estaba delicioso el compadre, en sus calzoncitos comestibles, me lo tuve que... Y así, ¿no?
9: Bueno, cuando se arma la cáscara en la parroquia, no juega el sacerdote, juega el sacerdiño.
8: Sacerdiño.
9: Dios perdona, el padre no. Ese habías dicho, no, pero bueno, la verdadera número uno es cuando se arma la cáscara en la parroquia.
8: Cuando juegan contra el Real Convento Mohamed Salah.
9: El Real Convento de Mohamed.
8: Está bien.
9: Está bien.
8: Con
9: bueno.
8: Sor Rita, Sor María
9: y Sor Raimunda.
8: Sor Raimunda.
9: Inmunda. Bueno, pues muchísimas gracias a todas las personas que enviaron sus propuestas a través de @lacornetafm. A ese portero, déjenle la sotana puesta porque ya le clavaron dos pepinos entre las piernas.
8: ¡Oh! Oye, pero ¿no tiene ventaja con sotana el portero? Es como una red, ¿no?
9: No lo había pensado, pero sí.
8: Difícil hacerle un túnel si trae sotana.
9: San Benito, que el árbitro no me sople con su... Sí.
8: ¡Maldito Satanás! Ya, a ver, hay puros goles celestiales cuando se arma la cáscara en el convento.
9: Este está horrible, acaba de llegar. Viene. Cuando se arma la cáscara en la parroquia. Ínquense, muchachos, ahí les va su pausa de hidratación.
8: ¡No! Ya. ¿Sabes qué? Con esa imagen, yo creo que es momento de despedirnos.
9: Con esa bella imagen, una disculpa.
8: De pedir perdón.
9: Es que es lo que le manda la gente, yo qué culpa.
8: Y pedir perdón, ofrecer una disculpa y largarnos ya de una buena vez.
9: Nosotros
8: en la noche.
9: Somos el vehículo, no somos el vínculo, brother.
8: De nada, brother. De absolutamente nada. Esto es una porquería horrible, inmunda. Y les, de verdad, les ofrecemos una disculpa.
9: Y les agradecemos
8: y los esperamos.
9: Su paciencia. Nos vemos en la noche. En Imagen Televisión, ahí estaremos en punto de las 11.05 p.m. El señorito San Cristóbal y un servidor. A través está el nuevo, que hace la exquisita musicalización del programa y toda la producción de audio. Y pues ya, ¿no? A la Burger.
8: La exquisita musicalización. Ya, a la Burger. Ahí está la corriente extendida. ¿Qué día es hoy? ¿Hoy es martes? ¿Es miércoles?
13: Sí,
8: ¿qué
13: martes,
8: día es
13: hoy? Martes.
8: Hoy es martes. ¿Qué? ¿Qué estrenamos?
9: ¿Qué estrenamos hoy en la corriente extendida en Amazon Music? ¿No?
13: El mundo del crédito.
8: Ah, entonces, claro.
9: El mundo del crédito. Dinero no van a dar prestado. Crédito de lo bueno que quedó.
8: No, la verdad episodio. Es interesante, desde la historia de cómo nos empezamos a prestar dinero los unos a los otros, qué es un interés, cuándo surgió, quién lo podía hacer, quién
9: las
8: no.
9: Las tandas, cómo usar las tarjetas de crédito correctamente.
8: Cómo no dejar que te abroche el banco.
9: A quién pedirle prestado, a quién prestarle y a quién no.
8: Y a quién no, exactamente. Y bueno, pues otros secretos acerca de el dinero prestado, o sea, el crédito.
9: Por cierto, tú me la debes, está acá.
8: No me digas.
9: Me la lavar. No. Okay. No.
8: Sí, te tardaste.
9: Qué alevoso, bueno, me tardé.
8: Ni modo, ahí estaba la pistola en la mesa y el que la tomó la disparó. Bueno,
9: En ese episodio del crédito estuvo con nosotros Sofía Macías, la famosa autora del libro Pequeño Cerdo Capitalista. ¿Tú quieres ser un cerdo capitalista o ya lo eres?
8: Yo soy un cerdo capitalista, un marrano viejo, ambicioso. Eso soy.
9: Una puerca vieja.
8: Una puerca vieja llena de posibles inversiones.
9: Bueno, yo creo que ya estuvo suave, ¿no? Vamos a apagar.
8: Ahí está la puerca, ya puso la marrana. A la ahí camarita al carajo, ¿eh? Bueno, ahí se ven.
9: Adiós, y de ustedes del radio también. Bye, ¿eh? También, hasta mañana.
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18: Son las 3 con un minuto.
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0: bandidos, bandidas, muy, pero muy buenas tardes, que digo buenísimas, excelentes y fabulosas tardes tengan todos ustedes de martes, ni te cases ni te embarques, bienvenido 8 de septiembre, bienvenido, bienvenuti y bien llegado. Las 3:08, les damos la más cordial bienvenida, soy Jess García, no me encuentro sola, me encuentro con la bandida menor, mi querida Santi, ¿cómo estás?
1: Hello, estoy bastante fresca, estoy nublada. Ay, ¿qué? No, bueno, es que lo que pasa es de que el día de hoy, no sé cómo estén en las otras colonias, pero por lo menos acá con todo y nuestra cueva, pues ya nos llovió, ya nos chispeó y todo. De hecho, ya hasta nos comenta un compañero de noticias que estaba bajando del taxi y que en eso viene una moto y traca que lo va mojando, pues. Chale. Ay, no, de veras. Pero bueno, yo estoy muy feliz, muy contenta porque pues ya llovió, ya refrescó un poquito, esperemos que así se mantenga. Y pues
0: ojalá,
1: más al ratito, nos vamos a un pequeño corte, pero más al ratito les voy a decir el clima para que ustedes estén muy al pendientes, dónde es que, pues bueno, va a estar lloviendo, cuánto, a qué velocidad va a estar el viento, si hay una calidad del aire moderada, buena, mala, qué es lo que hay, qué es lo que está pasando allá afuera en nuestra olla en la que vivimos, ¿no? Y pues bueno, para los que quieran, pues decirnos cómo está, ahí por su calle y todo, llamen o manden su mensaje al 961-61-504-89. ¿Por qué? Porque tenemos muchas actividades el día de hoy justamente con nuestro WhatsApp, y es que el día de hoy vamos a estar con los lo que son los horóscopos. ¿Por qué? Porque pues bueno, hoy toca ¿qué antojito eres según tu signo? Así es. Así que si quieres saber qué antojito eres según tu signo, mándanos un WhatsApp al 961-61-504-89. Y también para aprovechar de que pues tenemos una pequeña dinámica, justamente estamos haciendo una fiestuki, estamos organizando el despapalle ahí, que se arme en la estación. Y pues bueno, aprovecho para que también manden su audio de su grito mexicano. ¿Qué es lo que tienen que hacer? Miren, voy a ser muy honesta. La verdad es que nosotros estamos buscando el grito más original posible. Entonces, sí se vale todos los gritos, pero mientras más original sea, más oportunidades tienes de ganar y de que pues te vengas aquí a festejar junto con nosotros a nuestra fiesta mexicana. ¿Qué es lo que tienes que hacer? Mandar un audio al 961-61-504-89 y es ahí donde tú te vas a registrar, no solamente con tu audio, sino con tu nombre completo, la colonia en donde nos estás escuchando y también pues tu edad, ¿no? Obviamente, por tu número no te preocupes, ahí lo vamos a registrar porque pues ahí luego se ve y pues nada, es lo único que te vamos a estar pidiendo, así que tienes muchas oportunidades y muchas dinámicas para

0: que tú puedas participar en nuestro WhatsApp. Y pues bueno, yo estoy muy feliz nuevamente de acompañarlos. Como dijo la bandida mayor, yo soy la bandida menor, Santi, y esperando que pues ya hayan probado también sus sagrados alimentos, como dice aquí la querida bandida mayor. Y pues bueno, vamos a comenzar este pequeño viaje que comenzamos de lunes a viernes, ¿no? Y pues, ¿por qué no?
1: Efectivamente, bandidas, ya son las 3:11, bandidos, bandidas, ya saben, su grito más mexicano, súper original, nada de viva México, no, queremos gritos originales, ya saben, por ejemplo, ahorita que llovió, la ropa, no lo encuentro, ¿qué te hago? Elotes, esquites, o sea, gritos completamente originales, échenle por ahí coco a su imaginación, échenle que tiene que ser original, y ya saben, por audio al 961-615-0489, si llegas a ser, ahora sí que afortunado ganador o ganadora, te vamos a marcar de cabina y tú tendrás que contestar con el grito con el cual te registraste. Así que, bandidos, bandidas, es momento de registrarse. 961-615-0489. Vámonos también rápidamente a un pequeño corte, pero regresamos con más a través de la frecuencia del 96.1 FM con toda la actitud.
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1: ¡Bienvenidos!
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2: 1, 2, 3. Bandidos, bandidas, ya estamos de vuelta. Son exactamente las 3:16. ¿Dónde andan circulando aquí en Tuxtla Gutiérrez? ¿O están todavía en la chamba? ¿Trabajan corrido? ¿O medio tiempo? ¿O qué es lo que están haciendo ahorita? Comuníquense 961-615-0489. Y gracias, de verdad, ya nos empiezan a mandar audios para el registro. ¡Claro de que yes! ¡Gracias, gracias! Ya los estamos registrando. Recuerden, un grito muy mexicano, mi querida Santi.
3: Así es, el grito más mexicano que se les ocurra, ya sea tamales, elotes, esquites, bien calentitos.
2: ¡Fierro viejo, que ya no les sirva! Así también, también, ándale, no también. Importa.
3: Se cuenta.
2: Lo importante es que ustedes participen. Recuerden, es registro. Si llegas a salir afortunado, ganador o ganadora, te vamos a marcar de cabina y tendrás que contestar con el mismo grito en el cual te registraste y pues nos acompañarás en nuestra fiesta del mes patrio, obviamente aquí en Radio Núcleo, con antojitos, bebidas y muchas sorpresas más. Así que ya sabes, ¿a qué número tienen que enviar su audio, mi querida Santi?
3: A 961-615-0489.
2: Pero hablando de otras cosas, de ambientes y demás, ¿cómo está la temperatura aquí en Tuxtla Gutiérrez?
3: Pues está muy a gusto, la verdad, pero ahorita que estamos hablando justamente de que los bandidos se están reportando con nosotras, muchísimas gracias. Quiero mandarle un saludo muy especial aquí a mi amiga, colega, preciosa, mi chiquistriquis, mi ajio, a Paulina, Paulina Besares, muchísimas gracias por escucharnos, bandida. Y pues nada, ahora sí, en tu honor, si tú me permites, pues bueno, vamos a proceder a dar el clima del día de today. Pues bueno, este día nos levantamos con chubascos tormentosos y con un cielo parcialmente nublado. Esto fue apenitas hoy y todo, así que imagino que pues debieron de haberse despertado muy a gusto, la verdad. Pero pues justamente ahorita vamos a tener más chubascos tormentosos con cielo parcialmente nublado y con temperaturas en torno a los 29 grados centígrados. Obviamente por la noche, ya después, va a haber un poquito más de lluvia, pero va a ser un poquito más débil, con un cielo igual parcialmente nublado, con temperaturas cercanas a los 25. Es ahí donde la temperatura baja hasta los 25 grados centígrados y pues bueno, vamos a tener unos vientos al noroeste a lo largo del día con una velocidad media de 11 kilómetros por hora. Así es. Y pues bueno, si ustedes preguntan, Santi, ¿cómo está la humedad? ¿Cómo está ay, ya nos mandó mensaje la bandida Paulina. Así es. Obvio. Ay, no. Es que de verdad tenemos ahí una cura con la bandida. Pero bueno, tenemos una humedad del 58% con un índice muy bueno de calidad de aire. Así que, pues bueno, creo que es una muy buena oportunidad para salir, respirar aire fresco y disfrutar sobre todo de estas lluvecitas que nos ha brindado la madre naturaleza.
2: Efectivamente, ahí está la temperatura para que tomen también precauciones porque, pues de repente los climas son tan locos y tan cambiantes como la vida misma. Así que estén muy pendientes, bandidos, bandidas. Pero mientras tanto, nos vamos a ir rápidamente a un pequeño corte para regresar con Tocho Morocho a través de la frecuencia del 96.1 FM con toda la actitud en
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2: Oh yeah.
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0: Bandidos, bandidas, estamos de vuelta de Bolón Pimpón, las 3:25. Qué barbaridad con estos bandidos y bandidas que andan en la chorcha aquí con nosotros en nuestro mensajero. Y pues bueno, ya saben, gracias también, aquí nos volvemos un poquito locas porque andamos en el registro, andamos platicando, andamos contestando, pero de que les contestamos. Así que manden su mensajito, sigan participando con nosotras. Recuerden, vamos a hacer el registro, ¿ok? Es registro para que ustedes puedan participar. Si llegan a salir afortunados ganadores o ganadoras, se les va a marcar y tienen que contestar con el grito con el cual ustedes se van a registrar aquí en Cabina 40, y obviamente nos acompañarán a nuestra fiesta del mes patrio aquí con Radio Núcleo.
1: Así es, y pues bueno, les recuerdo que también si ustedes no quieren participar con su grito, no se preocupen porque también tenemos otra actividad el día de today, y es de que pues bueno, pueden mandar su signo zodiacal al 961-61-50489 y nosotras les vamos a decir qué tipo de antojito mexicano son. Así que ustedes aprovechen que el día de hoy, miren, estamos de buenas y por eso es que les vamos a decir su tipo de antojito y vamos a estar registrando gritos y todo el truco. Pero bueno, vamos a los saludos porque sí, tenemos bastantes saludos. Gracias, bandidos. Dice, hola bandidas, espero que estén bien. Le quiero mandar un saludo a mi amiga Rosana. Así, literal, Rosana. Ahí a nuestra amiga Galactea, que se enojó ayer porque dice que no pasan sus saludos. Y también a nuestro amigo José, que se va a casar con su novio el 5 de diciembre.
0: ¡Invítenos!
1: ¡Vamos a hacer damas de honor, hombre! ¡Invítenos al bodorrio, por favor! No nomás nos avisen, ¡invítenos!
0: ¡Invítenos! Oigan, y si no, a la torna.
1: Oigan, un saludo también. O al rompehielo también, ¿por qué no?
0: ¡Claro!
1: ¡Claro! Oigan, pues bueno, un saludo a Rosana y también a Galactea, que sí paso los saludos, claro que sí, pasamos aquí los saludos. Claro que aquí no se oculta nada, ni aquí la bandida mayor, miren, al 100, al pie del cañón con todos los mensajes, la verdad. Pero es que, o sea, ustedes también tienen que estar al pendiente, o sea, por eso es que hay que estar conectados, pues hay que estar conectados. Y pues bueno, chamacos, pues bueno, aquí ya nos enviaron el reporte vial. Dice, buenas tardes, bandidas, les mando saludos desde el horrible embotellamiento en el lateral de la Torre Chiapas. Eso es lo que nos está diciendo. Muchísimas gracias por tu reporte, bandido. Ay, de veras, sí está gacho, de verdad, está muy gacho. Y pues bueno, a ver, es que no tengo el nombre del bandido. Ay, Dios mío, no lo tengo. Ay, no, pues no lo encuentro. Pero bandido, mira, beso, abrazo y apapacho por tu reporte vial. De verdad, muchísimas gracias. Ay, ya lo está escribiendo, eso, así me gusta. Gracias, Isaac, gracias por todo y por tu mensajito. Mira, beso, abrazo y apapacho. Aquí nos dice, bandidas, ¿cómo le puedo hacer para que la Pau sea mi chiquistriqui? Saludos, bandidas. Ay, ¿qué?
0: Pero a ver, ahí dice también, o sea, ¿cómo? ¿Cuántas son, hombre? Porque pues, ¿cuántas chiquistriquis? Bandidas, ¿cómo le puedo hacer para que la Pau también sea mi chiquistriqui? Saludos, bandida. ¿De qué Pau hablamos? ¿Y cuántas son? A ver, ponnos al tanto porque capaz la regamos, y mejor ponnos al tanto, por favor.
1: ¿Cuántos chiquistriquis tienes,
0: ¿Cuántas chiquistriquis tienes, Porque si no, todas van a querer ser número uno. Mira, pero bueno.
1: Salió bandido.
0: Lo que ustedes mandan su mensajito, tenemos más mensajes pendientes, nos vamos a ir rápidamente con más música. Más musiquita, sonando obviamente a través de la frecuencia del 96.1 FM con toda la actitud, y esto correcto. Cargo de Katy Perry. ¿Lo escuchas en dónde?
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0: Oh, yeah.

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5: Son las 3 con 33 minutos.
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0: son exactamente las 3:43. ¡Qué barbaridad! Oigan, que por cierto, hoy es martes de entrevista. Tenemos una persona muy especial invitada en cabina que más tardecito viene, en punto de las 4:30 más o menos, va a estar con nosotros porque nos trae información importante que todos los bandidos y bandidas tienen que saber.
1: Así es, y pues no se la vayan a perder. Ahorita en, bueno, pues como dice nuestro compañero, ¿no? En corte como... No, pues ya, en un ratito pues ya vamos a tener esta persona para que ustedes se enteren de todo el truco, y pues de mientras les hacemos otra vez la invitación a que manden su mensaje al 961-61-504-89, no solamente para que manden su grito mexicano, sino que para que también nos manden el zodiaco de ustedes, el signo y todo. ¿Para qué? Para que nosotras les digamos qué antojito eres según tu signo del zodiaco. Así es, ustedes qué quieren saber, si son elote, si son un tamalito, si son una marquesita, yo qué sé, un champurrado, un esquite, no sé, o sea, ¿qué serán ustedes? Manden su mensaje al 961-61-504-89. Los esperamos, claro, pacientemente.
0: Claro de que yes, manden su mensajito y también participen, sigan mandando sus mensajes de participación. Vamos a irnos rápidamente, mi querida bandida, a un pequeñísimo corte, pero regresamos con Tocho Morocho a través de la frecuencia del 96.1 FM con toda la actitud.
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2: 3:49 y bueno, ya estamos a nada de irnos a otro pequeño corte, pero antes de eso voy a volver a mandar un saludito a nuestras queridas amigas Rosana y a Galactea, porque se ha enojado de que no le han pasado sus saludos, pero no te preocupes, Galactea, ahorita mismo ya estamos mandando tus saludos y ya imagino que tus amigos ya lo están grabando, así que mira, mua, mua, besos, abrazos y apapachos para ti, y por supuesto también, cómo no, a su amigo José, que se va a casar con su novio Enrique el 5 de diciembre. ¡Ay, que están muy emocionados por su boda! De verdad, qué padre, invítenos. No hay nada más bonito que celebrar justamente el amor, de verdad, qué padre. Oigan, y aquí nos dice nuestro querido bandido Isaac, el lateral del Víctor Manuel Reina está peor. ¡Ay, no, de verdad! ¡Ay, esperemos que pueda salir pronto de este embotellamiento, mi querido Isaac! Pero de mientras, mira, ¡mua! Beso, abrazo y apapacho, de verdad. Y a ver, ¿qué vamos a ver? ¡Ay, Diosito! Ya se reportó el bandido mayor y dice, ¿y cómo le hago para que mi Santi sea mi chiquistriquis? ¡Ay, pues manda tu currículum! ¿A dónde? ¿A qué número? Muy fácil, muy sencillo, todos pueden mandar su currículum al 961-61-504-89. Ahí mandas tu currículum, bandido mayor. Buenas tardes, bandidas talentosas y hermosas, ¿cómo están en este martes? Muy bien, muy feliz porque ya llovió y pues estamos pues muy a gusto, la verdad. Y pues sí, está fresquito porque está nublado, pero según estamos a 30, pues mira, según estamos a 35, imagínate tú, pero yo la verdad, yo lo siento bastante fresquito. Y aquí nos dice el bandido mayor, te lo mando con todo, foto y así, ay, pues sí, claro, con todo y pues sol, ¿por qué no? Ay, aquí nos dice también, saludos al papurrí, o sea, yo, claro que sí, saludos. Beso, abrazo y apapacho. ¡Mua! Aquí también nos dice, ¡ay, oh my God! Nuestros amigos del club de fans de Enjambre nos dice, hola bandidas, los de Enjambre escuchas, los invitan al picnic que se hará el día 26 de septiembre. Así que, pues bueno, para que el que guste y quiera asistir, pues bueno, los fans de Enjambre escuchas Chiapas van a hacer un pequeño convivio en el Parque Joyomayo. Las redes sociales ya las tienen justamente en nuestras redes sociales. ¿Cómo nos buscas? Nos buscas en Facebook y en TikTok, como los 40 Tuxtla 96.1 FM, pero por supuesto que yes, vamos a tratar de hacer un espacio en nuestra agenda para tratar de ir a este pequeño convivio. Muchísimas gracias por la invitación, bandido, y pues bueno, vamos a seguir leyendo los mensajes. Y aquí nos dice también, igual un chico que forma parte del grupo de Enjambre Escuchas Chiapas, nos dice, hola bandidas, las quiero mucho a las dos, queremos hacer una cita con ustedes para el club de fans de Enjambre Escuchas, ay, aunque se aburran de nosotros, ¿cómo creen? ¿Cómo crees? Pues mira, yo que estoy en el grupo, porque sí, estoy en el grupo, yo supe Lupe muchísimo antes de que nos mandaran la invitación de que iban a hacer un picnic, y de hecho creo que van a hacer un picnic, creo que para los que están en Comitán, no me acuerdo, pero mira, si ustedes quieren hacer una cita con nosotras o una dinámica o algo, vamos viendo, vamos checando, pero primero hagan ustedes sus votaciones, ¿por qué no? Hagan sus votaciones ahí en su grupo de fans, que de hecho yo ya estoy viendo que el ambiente está tipo de enamorándonos, 12 corazones, está muy así, muy acá. Y bueno, ya que estamos hablando de 12 corazones, porque luego decían mucho su signo zodiacal, ¿por qué no? Mándenos, sigan mandando sus mensajitos y ¿por qué no? Mándenos nuevamente su signo zodiacal al 961-61-504-89 para que nosotros les digamos qué antojito mexicano son según pues su signo zodiacal. Yo soy Aries y soy un elote con chile y limón, directo, con carácter y que no le teme a nada. ¡Ay, cómo les quedó el ojo! Pero bueno, vámonos a un pequeño cortecito. Son las 3:53 y bueno, síguenos escuchando a través del 96.1 justamente aquí en Cabina 40. ¡Ay!
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0: Las 4 en punto.
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1: Bandidos, bandidos, regresamos con más. Bienvenidos a esta super segunda hora. Ya son las 4:07. Benvenuti, bien llegado. Y bienvenidos a todos los bandidos y bandidas que ya nos sintonizan a través de la frecuencia del 96.1 con toda la actitud.
2: Así es. Y pues bueno, muchísimas gracias al bandido mayor que mandó su mensaje, por cierto, con su signo zodiacal. Y es que él nos está diciendo que es Tauro, igual que la bandida mayor. Así que, bandida mayor, tú también afina tus oídos, porque hoy te voy a decir qué antojito mexicano eres según tu signo. Y es que el bandido mayor y la bandida mayor son el tamal. ¿Por qué? Porque son constantes, porque disfrutan lo bueno de la vida y claro, porque no se apura por nadie.
1: ¡Ay, yeah, baby! Taca.
2: Y pues bueno, aquí también nos están diciendo de cáncer. ¡Ay, soy cáncer, bandida! Dice. Aquí nos dice, pues bueno, tú eres champurrado. Champurrado porque eres calientito, de los que abras, de los que te abrazan con una taza. Así es. Tú eres champurrado, bandido. Muchísimas gracias a todos los bandidos que se están reportando, no solamente con su saludo y su grito, sino también con su signo zodiacal. Así que pues ya lo saben, manden su número y su signo, su grito y su signo zodiacal al 961-6150489 para que les digamos de Tocho Morocho.
1: Así es, bandidos, bandidas, a mandar su mensajito 961-6150489. Nos vamos con música, nos vamos con Javi de la Rose y eso que lleva por nombre Pensando en Ti. Lo escuchas a través de la frecuencia del 96.1 FM con toda la actitud en
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2: 4:16, bandidos, bandidas. Es un placer, Magmacé, estar delante o detrás de los micrófonos para que toda la gente ya se empiece a comunicar. ¿Pero para qué, mi querida Santi?
3: Para que manden sus audios de su grito mexicano. ¡Wow!
2: ¡Fierro viejo! ¡Que ya no le sirva, fierro viejo!
3: Tamales, para tamales, mí eso es un grito mexicano. Así es, así es.
2: ¡La ropa!
3: También es. Si lo encuentro, ¿qué te hago? ¿Eh? Así me dice la... Mi mamá, que también fue bandida, pues. Pues bueno, miren, les recuerdo el número en cabina 961-61-504-89. Se lo repito, 961-61-504-89. Así es, ahí pueden mandar sus audios de su grito mexicano, así como el buen David, y así como también nuestros queridos bandidos que han mandado su mensaje y sus audios. Así es, como de que no.
2: Pero muchísimas tenemos otro tema el día de hoy, los antojitos mexicanos. ¿Qué tipo de antojito eres? De acuerdo a tu signo zodiacal.
3: Así es. De hecho, aquí ya nos dicen bandida Santi y la bandida mayor. ¿Qué tipos de tamales? Hay de carne, hay de hoja dulce. Pero yo en mi caso soy un escorpio fiel, amoroso, cachondo y siempre cuando la relación lo merite. Porque tampoco es bueno dar más de lo que uno recibe. Como marca de reglamento de todo escorpio. ¡Ah, salí de aquí vos! Pero bueno, te voy a decir, nada más, mira, nada más porque estoy de buenas. Te voy a decir... ¿Qué eres? ¿Qué antojito mexicano eres, Scorpio? Tú eres un chile en nogada porque eres intenso y con capas que siempre sorprenden al público. Así es. Eres un chile en nogada porque eres intenso y con capas que sorprenden a todo el público. Así es, mi querido bandido, pues ya lo tienes. ¿Eres un chilito en nogada? Pues bueno, ya, ¿qué te puedo decir? ¡Felicidades! Eres un chile en nogada y este es tu mes.
2: ¡Felicidades! Oigan, qué rico el chile en nogada, ¿no? Sabroso. Muy típico de ahorita.
3: Muy delicioso.
2: Muy de antojito mexicano. ¿Cómo de que no?
3: Pero bueno, bandidos, yo me pregunto, ¿cuál es su signo zodiacal para que nos manden? Y pues nosotros les digamos que tipo de antojitos son, porque yo me muero de la curiosidad. ¿Qué tipo de antojitos son nuestros bandidos y bandidas? Recuerden mandar su signo zodiacal al 961-6150489. Pero bandida menor, es que eso no es para mí. No te preocupes, tú nos puedes mandar un gritito a nuestro WhatsApp, que es el 961-5048-89, y ahí nos puedes mandar tu grito precisamente para que tú también participes en nuestra fiesta, en nuestro convivio. Y pues si resulta ser ganador, nosotros te vamos a llamar y solamente tienes que contestar. Estar con tu grito.
2: Efectivamente, 4:19, vámonos con más música. Yeah, yeah, la muñeca fea. Nos vamos en este momento con James Blunt y lo escuchas a través de la frecuencia del 96.1 FM con toda la actitud en
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0: señores, ya estamos de vuelta a las 4:28. Oigan, me alegra muchísimo que los bandidos y las bandidas siempre nos manden mensajito. De verdad es que nos alegran toda la tarde, es más, todo el día, todo lo que resta de este 2026.
1: De hecho, oigan, siempre me divierto también con sus mensajitos, que de hecho aquí nos mandaron mensaje, ¿verdad, bandida?
0: ¡Ay, sí! El bandidillo que anda haciendo de las suyas anda en pleno reparto, claro de que yes.
1: Ahí ya nos mandó todos los regalos
0: ya para la Ya nos mandó todos mis regalos que vienen, Mercado Libre, que vienen ahí en esa empresa.
1: Eso, así me gusta, bien divosos.
0: ¡Mucho éxito, bandido! Te mandamos beso, abrazo y apapacho.
1: Así es, aquí nos dice nuestro querido Isaac, gracias bandida, sí, todo bien, gracias a Dios, y sí, con lluviecita hay que extremar las precauciones. Un beso tronado, mira, también nosotras te mandamos, mira, un beso tronador.
0: Besote tronador, ¿cómo de que no? Así que pues bueno, ya saben, recordando línea telefónica, mi querida bandida.
1: Claro que yes, 961-61-504-89, 961-61-504-89.
0: Vámonos con más musiquita. Antes de irnos al corte de la media, nos vamos con Jennifer López y Maluma Bebé, y esto que lleva por nombre Patty. Lo escuchas, por supuesto, a través de la frecuencia del 96.1 FM con toda la actitud en
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2: Las 4 con 34 minutos.
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1: Bandidos, bandidos, ya son exactamente las 4:49, casi los 50 minutos, transmitiendo completamente en vivo desde Cabina 40. Y pues bueno, seguimos con los bandidos y bandidas que siguen mandando su mensajito. Por acá tomamos un break. De verdad que sí tardamos mucho, ¿verdad? Yo siento que tardamos
2: sí,
1: una eternidad.
2: Bastante, un
1: pero gracias rato. A Dios, gracias a Dios, al creador y al universo que tenemos a muchos clientes, muchos clientes.
3: Muchísimas gracias al universo de que tenemos muy buena música, justamente para nuestro radio escucha del día de hoy.
1: Pero pues bueno, bandidos, bandidas, todavía tenemos 10 minutos para echar el debraye, para que sigan mandando su mensajito y sobre todo se sigan registrando para que ustedes estén presentes en nuestra fiesta del mes patrio aquí en Radio Núcleo. ¿Y cómo le van a hacer, mi querida bandida?
2: Y es decir, pues mira, lo que van a hacer es mandar un audio muy coqueto, muy, muy todo que ver, muy patriótico, al 961-61-504-89. Les repito, 961-61-504-89. Y lo que van a hacer después de grabar su audio todo coquetón es mandar su nombre completo, su edad y la colonia desde donde nos estás escuchando, obvio, y por qué. ¿Qué es lo que hace tu grito patriótico? Lo que pasa es de que nosotros estamos organizando una fiesta mexicana y para ello necesitamos pues a varios radioescuchas que nos quieran y gusten convivir aquí con nosotros aquí en la estación y todo. Y pues bueno, si resulta ser que tu grito es el ganador, pues nosotros personalmente te vamos a llamar y tú, ¿cómo tienes que contestar? Pues con tu grito. Nada de bueno, nada de aló, nada de hello. No. Tú te vamos a llamar y todo, e inmediatamente nos vas a contestar con el grito con el cual estabas participando o estuviste participando para que sepamos que eres tú. Recuérdate, pues que puedes ganar con nosotros y así puedes pues ser parte de esta bella celebración que Radio Núcleo quiere vivir contigo.
1: Así es, bandidos, bandidas, a mandar su mensajito al 961-61-504-89. Mientras tanto, ¿qué les parece si nos vamos a nuestro último corte de la hora a través de la frecuencia del 96.1 FM con toda la actitud en
2: Cabina 40?
1: ¡Oh, yeah!
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11: Bandidos, bandidas, ya son las 4:54, momento de decir bye bye, sayonara, hasta luego, chau chau, ya nos escuchamos el día de mañana, miércoles mitad de semana, en punto de las 3 de la tarde, pero antes, bandida Santi.
12: Así es, antes, muchísimas gracias por todos los bandidos que nos estuvieron escuchando y estuvieron mandando su mensajito, muchísimas gracias también a todos los que se registraron al 961-6150489, y aprovechando porque también aquí nuestro querido Raúl Viveros de En Corti Como Va nos estuvo escuchando y dijo, bandidas, díganme también qué antojito soy, y pues él nos dijo, no, pues yo soy Leo, y yo le dije, no, pues eres unos churros con chocolate porque brillas y jamás pasas desapercibido. Entonces, pues bueno, muchísimas gracias a todos los bandidos que mandaron su mensaje, ya les dije qué tipo de antojitos mexicanos son, pero bueno, llegó el momento de despedirnos. Yo soy la Santi, deseándoles una linda tarde y que pues bueno, tengan un lindo que hayan tenido buen provecho, y pues nada, nada más nos queda escucharnos el día de mañana sin falta, ¿eh?
11: Así es, bandidos, bandidas, los vamos a dejar con buena música a través de la frecuencia del 96.1 FM con toda la actitud en
12: Cabina 40.
11: No nos resta más que decir
12: ¡adiós!
11: Se los cuiden, se los lavan.
12: Bye. Bye.

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0: Las 5 con un minuto.
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0: Ahí estamos, Tuxtla Gutiérrez, qué gusto de que nos acompañe el día de hoy a través de los 40. Estamos iniciando ya esta semana de martes. Ni te cases ni te embarques, ven conmigo a todas partes y quédate aquí, por supuesto, a través de los 40.96.1. Estás con Rulo Viveros a través de Incorte, y como va siendo ya las 5 de la tarde con 10 minutos en la capital Tuxtla Gutiérrez, una temperatura de 29 grados centígrados. Pero bueno, aquí andamos en el mero mole dándole duro. Y hoy me encuentro con unas invitadasas que de verdad ya estábamos ahorita platicando de algo muy importante. Voy a empezar esta presentación con alguien que, pues de verdad, miren, yo estaba platicando aquí fuera del corte, aquí en corto, vaya, como dicen, porque mi programa se va en corto y cómo va. Porque tenemos a alguien que está conmigo, que está haciendo de hace mucho tiempo, ya lleva rato en este rollo de apoyar a la gente, de estar obviamente en estos, digamos, eventos con causa, que traen ese corazoncito noble para apoyar a lo que realmente necesitan. Y bueno, está aquí conmigo Cariña Niño, que es de Amán, Chiapas. ¡Bienvenida! Y también está aquí con nosotros Sagdi Hernández, que bueno, ella es directora de Mujeres Hechizac, Chiapas. ¡Bienvenida! Oigan, qué gustote recibirlas aquí en corto y cómo va, porque tenemos un gran mensaje con causa, y pues qué mejor que Cari nos dé la primicia de esta entrevista en corto para presentarte qué rollo con el pollo, qué hacemos y por qué estamos acá.
1: Gracias, Raúl. Gracias.
0: Te acercamos al micro, porfa.
1: Perfecto.
0: Gracias. Ahí está Karina con nosotros.
1: Perfecto. Bueno, hola Raúl, hola a todos. Gracias por el espacio antes que nada, Raúl. Y bueno, este jueves va a haber un evento muy importante, gracias al equipo de Chizac, a todo el grupo. Que bueno, este evento va a ser con causa. Nosotros somos AMANC, Asociación Mexicana para Niños con Cáncer. Somos una red nacional que apoyamos en lo local y tratamos, nuestra misión es apoyar a todas las familias, a todos los papis que tienen un pequeñito con la terrible enfermedad que se llama cáncer. El cáncer pues es una enfermedad catastrófica y desgraciadamente no hay recursos que alcance. Entonces, pues nuestra misión

0: es poder ayudarlos para que no abandonen los tratamientos oncológicos por parte de recursos económicos. Y bueno, Dios nos pone en el camino muchos ángeles, y en este lugar pues son los de Hechizac, ¿no? Es el grupo de empresarios de la innovación social, si lo dije bien, que bueno, pues que vienen en esta ocasión haciendo este evento, este gran evento que va a estar padrísimo, de verdad. Y pues qué padre que también se unan para apoyar, ¿no?, a todas estas familias. Y bueno, pues los invitamos a todos los radioescuchas, que son muchísimos, yo lo sé, a que asistan a este evento este jueves 10 a las 6 de la tarde en el Salón Manac, pues para apoyar y aparte para pasársela muy bien.
1: Será una noche mexicana, digámoslo por así decirlo, al estilo de Hechizac y de Amanc Chiapas, que están haciendo fusión y sinergia para apoyar a quienes realmente lo necesitan. Y bueno, es momento de pasarle el micrófono a la directora de Mujeres de Hechizac Chiapas, que está aquí conmigo. Ella es nada más y menos que Sagdi Hernández. ¡Bienvenida! ¡Qué bárbaro! En corto, ¿y cómo vas, Sagdi? ¿Cómo estás?
2: Muy bien, muy feliz, la verdad. O sea, también te agradezco muchísimo el espacio que nos das para difundir esta gran noticia, ¿no? Este gran evento.
1: Oye, sabemos que este evento es con causa. Platícanos qué va a haber, qué podemos llegar a ofrecer en este gran evento, que ya lo platicábamos aquí en corto, afuera del aire. Pero precisamente la gente de los 40 que están realmente escuchando el 96.1, que digan, oye, escuché ahí a Rulo que están haciendo un evento con causa, platícanos de qué se va a tratar, por favor.
2: Sí, claro, mira, es una noche mexicana con causa, es este jueves 10 de septiembre a las 6 p.m. empezamos, va a haber marimba, va a haber mariachi, grupo versátil, y vamos a tener un concurso de trajes regionales. Entonces, para que vayan, se pongan ahí su traje regional, obviamente van a haber premios y pues una manera un tanto diferente de festejar, ¿no? O sea, siempre estamos acostumbrados a la fiesta y todo eso, y claro, perfecto, ¿no? Como que celebrar, pero celebrar por esta gran causa que es AMANC, o sea, que es para apoyar a nuestros niños chiapanecos que están en los hospitales. Entonces, todo lo recaudado va a ser para la asociación de AMANC. Entonces, estamos muy felices, los esperamos jueves 10 de septiembre a las 6 p.m., va a estar muy divertido también. A ver, botanita chiapaneca, comida también tradicional, también ahí para que canten, va a llegar al mariachi, por ahí hay un artista chiapaneco que también nos va a acompañar.
1: Ok.
2: Sí. Okay. Va a haber de todo. O sea, torito mecánico también.
1: Preparen garganta, preparen estómago, preparen todo lo demás, y aparte, claro, Todo esta buena causa que siempre está haciendo AMANC Chiapas y obviamente Hechizac Chiapas, que están uniendo fuerzas en esta sinergia maravillosa, Tuxtla Gutiérrez. Entonces, cabe mencionar que este próximo jueves 10 de septiembre, no haga usted planes. Si usted va a un restaurante a gastar su paga, ¿por qué mejor no lo hace con una buena causa apoyando a este gran evento que va a estar buenísimo? Se acercan nuevamente fiestas patrias, y qué mejor que hacer este evento con causa. Y aparte de todo, los años y trayectoria que llevan, Cari, pues está también importante destacarlo, que no solamente empezaron desde ayer, no, ya tienes mucho tiempo, Cari. Entonces, platicarle también a la gente de este gran proyecto que está haciendo AMANC Chiapas para unir fuerzas, y bueno, pues también agradecer a toda la gente que está teniendo este gran apoyo, porque no solamente son ustedes, sino un gran equipo de trabajo en el seguimiento, planeación, darle obviamente la continuidad, qué si esto, qué si falta el otro, la organización, ver aquí, ver allá, si falta algo, sí o no, tengo razón.
0: Así es, pues aquí Sagdi es la que es la buena, hacen todo eso y todo su equipo, la verdad que estamos súper agradecidos, como tú bien dices, por unirse y por apoyar a todas esas familias. Nosotros, te platico rapidísimo, bueno, AMANC ya tiene 43 años de existir, y como te comentaba hace ratito, somos una red nacional, somos 23 estados de la República que replicamos en lo local, y pues bueno, ahora sí que tenemos que estar haciendo muchos eventos constantemente para poder tener ese recurso y poder seguir apoyando a los papás, ¿no? Nuestro apoyo, claro, es asistencial. Nosotros tratamos de abrazar a la familia y apoyarlos en la avenida y en las idas también a Ciudad de México, ¿no? Para que ellos no la pasen tan mal, ¿no? Como normalmente, pues tristemente, al saber que tu hijo está enfermo, no es nada padre, ¿no? Claro. Digo, y uno como es, por lo menos yo como mamá, la verdad que el ver a mi hijo un poquito mal, con la fiebre, lo que tú quieras, ahora saber que tiene esa enfermedad, que nada más con solo escucharla se te ponen los pelos de punta, pues bueno, realmente es apoyar a ellos, ¿no? Es tomarlos de la mano y decir, bueno, papi, ¿sabes qué? Mira, aquí estamos para apoyarte, ¿no? Y lo que humanamente podamos hacer, pues aquí estamos, ¿no? Y qué padre invitar a la sociedad que se una.
1: Ese mensaje está padrísimo, Cari. De verdad que toda la gente que está escuchando en 96.1, seguramente por ahí algún despistado va a decir, bueno, ¿y de qué están hablando? Bueno, estamos hablando precisamente de este gran evento próximo 10 de septiembre en el salón, que será muy cerca de lo que es el Club Campestre. se llama Manac, salón que está por allá, muy bonito por cierto, y la verdad que va a estar padrísimo para que, bueno, también si pueden dejarnos algún número de teléfono de contacto por si algún despistado quiere apoyar de otra manera, porque bueno, tal vez no tienen el efectivo ahorita, pero ¿de qué manera se pueden también acercar con ustedes, Cari, por favor?
0: Claro que sí, mira, en las redes sociales nos encuentran en Instagram y en Facebook como Manc Chiapas Oficial, ahí nos pueden mandar un mensajito, ahí se pueden enterar de todas las campañas que tenemos y que vamos a tener primeramente Dios más próximamente, y también nos pueden decir, ¿sabes qué? Yo quiero apoyar, y con mucho gusto nosotros les mandamos todas las campañas que tenemos permanentemente para que sepan cómo sumar.
1: Oye, por cierto, si alguna persona se quiere comunicar con ustedes, apartar un lugar allá así en el evento, ¿cómo lo pueden hacer? ¿A qué número lo pueden hacer? Y también con qué página también, para que también manden el dinero o allá directamente se va a recibir la paga. ¿Cómo va a estar la cosa?
2: Pues las dos maneras, la verdad, estamos manejando. Si quieren adquirir sus boletos desde ya para apartar su lugar, el número es 961-889-6201.
1: Lo repetimos, por favor.
2: 961-889-6201. Pueden mandar un mensajito para que ya les den la dinámica, el número de cuenta, puedan apartar su boleto y puedan ir porque se va a manejar por pulseras. Entonces ya su boleto va a ser su pulserita y ya con eso tienen acceso al evento. De todos modos, si no recordaron el número, pueden seguir las páginas también de Hechizac. Ahí van a encontrar toda la información de la noche mexicana y ahí también pueden seguirnos, ¿no?
1: Hechizac es Hechizac, para que lo busquen, ¿sí estoy bien?
2: Sí, Hechizac, sí. Empresarios chiapaneco de la innovación social. No, también si quieren unirse, la verdad es una red de empresarios, claro. Muy padre, la verdad, somos una red de apoyo de empresarios que nos unimos de diferentes giros, o sea, hay constructoras, hay venta de salud, o sea, personas que tienen sus restaurantes y todo, y nos unimos, hacemos sinergia, y obviamente también tenemos esta como que razón social de apoyar a causas, ¿no? Claro. Y más que a nuestros niños chiapanecos, ¿no?
1: Pues la unión hace la fuerza, como así siempre es. Lo hemos dicho, creo que unir fuerzas, unir estrategias también es muy padre, también decirlo de boca en boca, la promoción también que en las familias también nos pueden apoyar muchísimo, creo que es lo más importante siempre que puede tener el Estado, unirse, hacer fuerza, hacer sinergia, creo que es también un mensaje muy padre que siempre tenemos que tener para este tipo de causa. No solamente, lo comentábamos hace rato, el Día del Niño no solamente se celebra el 30 de abril, no. Todos los días hay que festejar a los chiquitines. Estamos platicando precisamente de cómo se está perdiendo ya esa niñez, de qué cosa, la nostalgia de los juegos de canica, no sé, el trompo, que si el yo-yo, que ese tipo de cosas, los juegos interactivos. Ya nos están invadiendo las redes sociales, muchachos, y ya también la cosa de la inteligencia artificial. ¿Qué está pasando? What's going on? Entonces, bueno, hay que tener ese cuidado. Chicas, muchísimas gracias de verdad por haber estado conmigo el día de hoy aquí en Corto y Cómo Va. ¿Algún mensaje más que quieran agregar, por favor? Cari.
0: No, pues ahora sí que juntos somos más fuertes que el cáncer. Entonces, los invito a toda la sociedad que se unan, que chequen las redes sociales, que nos sigan en las redes sociales como Manc Chiapas Oficial, y pues adelante, ahora sí que uniendo buenas voluntades podemos sacar adelante de
1: nosotros. ¿Algún contacto, Karina, por favor, si tienes?
0: Claro que sí, 961, les voy a dar la línea Manc, es 961-234-1774, es nuestra línea por WhatsApp, cualquier cosa que necesiten, pues ahí estamos para...
1: Licenciada Karina Niño, que está aquí con nosotros a través del 96.1 en los 40, y la licenciada y directora de Mujeres Hechizac Chiapas, está aquí con nosotros, Zagdi Hernández, tu número de teléfono, contacto, redes sociales, donde te podemos encontrar, porque este evento, créeme que va a ser un evento fuertísimo y va a pegar sí o sí.
2: Claro, sí, entonces pueden seguir las redes de Hechizac, está en Facebook como Hechizac, okay. Ahí van a encontrar también toda la información, el número de teléfono también es 961-155-1697, por también cualquier información, y el que acabo de dar, el 961-889-6201.
1: Perfectísimo, pues bueno, chicas, muchísimas gracias. Creo que esta información ha sido muy completa, ha llegado a toda la audiencia a través de los 4096.1 en este martes, que la verdad estamos haciendo historia el día de hoy para invitar a toda la audiencia, a toda la gente chiapaneca que, bueno, en vez de ir a gastar su paga en otro lado, vayan a este gran evento con causa. 600 pesos no es nada, o sea, de verdad, si van a unir una cena mexicana en otro lado, mejor ahórrense esa paga y denlo con algo que sea beneficencia para todos ustedes. Pues bueno, agradeciendo enormemente a la licenciada Karina Niño que estuvo aquí con nosotros de Manc Chiapas, gracias, y también gracias a la licenciada Zagdi Hernández, directora de Mujeres Hechizac Chiapas. 2026.
2: ¡Ay! 2026, 2027.
1: Nosotros tenemos que ir a una pausa. Muchísimas gracias a todos ustedes por estar en este espacio informativo de En Corto y Cómo Va. Regresamos con más información. No le cambien. 961-61-50489, el teléfono en cabina. Son ya las 5 de la tarde con 22 minutos. A través de los 40. Volvemos.
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0: Ya estamos de regreso, Tuxtla Gutiérrez. Muchísimas gracias por seguir con nosotros, conectados a través de los 40 en este martes. Ni te cases ni te embarques. En estas notas en corto de este martes, tendremos mucha información para todos ustedes. Ya más que listos con el calendario de la NFL, mire usted. Porque ya se acercan los partidos para esta semana. Precisamente ya arranca la semana oficial de la temporada. Precisamente ayer le comentaba yo a usted de los partidos que tendremos oficiales también en el Estadio Azteca, porque la NFL estará presente aquí en México. Así es de que, bueno, muy pendientes también de lo que le comentaba yo el día de ayer. La venta de boletos para estos equipos que, bueno, van a estar jugando acá en México, en el Estadio Azteca. Así es de que, bueno, tenemos toda la información para que usted no se pierda ningún detalle. Lo que tendremos, obviamente, a través del 96.1. Quiero mandar un saludo enormemente, no sé si me sigue escuchando por ahí, a la Lig Adri, que de verdad que pues siempre nos trata muy bien. Es, de hecho, ella fue la que me dio pues la premisa en el aniversario del programa. A mis amigos de Alesur, le mandamos un fuerte abrazote. A la Lig Adri, muchísimas gracias por sus atenciones. Y pues bueno, recuerden que hay un evento en puerta el próximo jueves 10 de septiembre que no se lo puede perder, por Nanchi de Dulce. Así es de que bueno, pues estamos con toda la información en este martes en corto para que usted se comunique con nosotros. 961-61-504-89, nuestro WhatsApp, aquí a través del 96.1. Tenemos mucha información. Y bueno, de verdad que estamos con el Jesús en la boca, mire usted, de los que somos fanáticos de los Steelers, porque de verdad traen un merequetengue, y lo comentaba yo el día de ayer, muchachos, qué barbaridad con este equipo de los Steelers, no sé qué andan haciendo, pero de verdad, de los novatos no se hace ninguno. El que sí estoy viendo que la está rompiendo bien fregón, nada más y nada menos que es Fernando Mendoza, este cuate que salió del intercolegial del fútbol americano y está haciendo una cosa maravillosa en los Raiders. Que qué bárbaro, qué bárbaro, qué contratación. Tuvieron el pick número uno en el draft 2026 y dijeron sí o sí se tiene que ir con nosotros. Y ahorita está haciendo de las suyas con pases completos, una distribución que tiene, una energía que no saben lo que hace este muchacho. En el intercolegial salió campeón nuevamente de su equipo. Y pues bueno, está llevando... ¡Ay! ¡Perdón! ¡Gracias! ¡Se acordó! ¡Aquí estoy! Es la primera vez que estornudo al aire. Discúlpenme, muchachos. Es que así pasa cuando se dedica ni cuenta se fija uno. Pero bueno... Les estaba yo comentando de Fernando Mendoza, este pick que tuvo en los Raiders, que la verdad este equipo se está muy bien, se está defendiendo muy bien, obviamente con una defensiva y una ofensiva bastante buena en esta temporada de la NFL. Al rato les voy a pasar cómo está obviamente el calendario de los partidos en esta semana, que creo que tengo entendido empiezan el día de mañana. Mañana que es 9, no, el 10 de septiembre creo que van a agarrar, a arrancar estos partidos de la NFL. Obviamente usted ya sabe que aquí en corto pues tendremos algunos pues estadísticas, cómo va el rollo a mi estilo. No crea usted que soy profesional en el ámbito del deporte, pero pues bueno, ahí le estaremos dando más o menos la información. Así es de que bueno, ya sabe usted. Y precisamente lo que está pasando en moda ya se volvió más tendencia todavía, las fotos de los 80s. ¡Qué barbaridad! Pero eso sí, sabemos que existen algunas cositas que la inteligencia artificial nos está ocultando. Entonces, hay que tener un poquito de cuidado, muchachos, a la hora de hacer los training y tener fotografías a la hora de que pues usted está subiendo su foto a través de la IA, porque pues la pueden ocupar para otras cosas. Pero bueno, eso será en otros temas. Así es de que bueno, tengan mucho cuidado a la hora de hacer este famoso trending. Pero bueno, así son las cosas en este martes. Ni te cases ni te embarques. Estamos con toda la actitud en este martes de notas en corto. Recuerden que estamos hasta las 7 de la tarde. Y bueno, por supuesto, también nos puede escuchar a través de nuestra página oficial en www.radionucleo.com. Ahí tenemos toda la información para todos ustedes. Y también estamos a través de Alexa. Y por si fuera poco, con nuestra aplicación de Radio Núcleo, muy fácil de descargar. Si usted tiene sistema Android o sistema Apple, pues bueno, es compatible sin ningún problema. Así es de que ya lo sabe de esa manera. Así es de que bueno, nos puede seguir a través de la frecuencia del 96.1. Así es de que bueno, muchachos, vamos a ir en la pausa. Son ya las 6:33. 6:00 p.m, dice el otro. 5:33 a través de los 40. Hasta aquí mi querísima García. Y por supuesto, aquí está el Rulo Iberos para saludarlos y llevarle toda la información a través de En Corto y Cómo Va.
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1: Las 5:34. 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

0: Vientos, estamos de regreso, Tuxtla Gutiérrez, son ya las 5 de la tarde con 45 minutos en la capital Tuxtla Gutiérrez. Y bueno, pues como les había yo platicado, estamos ya más que listos para recibir la temporada más hermosa del mundo mundial. Y sí, estoy hablando de la NFL, muchachos. De verdad, yo sé que a muchos no están de acuerdo conmigo, pero bueno, García está pendiente también del béisbol, ¿no? Ya está muy listísima por los Padres. Sí, claro, por supuesto. Los Padres ya están más que listos. Pero bueno, todavía no se sabe nada de la liga de béisbol. Tranquis, García. Porque bueno, vienen cosas buenas para el béisbol. Pero lo que sí les puedo decir es que ya la liga de la NFL ya está más que lista. Y precisamente el kickoff, o sea, el partido inicial, será a cargo de nada más y nada menos que de los Halcones Marinos, los Seattle Seahawks, contra los Patriotas de Nueva Inglaterra. Y bueno, precisamente este 2026 se va a estar bastante bueno. Y bueno, precisamente esto será el día de mañana. No es cierto, fue el... A ver. Hoy es 8. Supuestamente esto está diciendo que será el... Hoy es martes, ¿no? Mañana miércoles es 9. Dice aquí que es el 7 de septiembre. Ah, bueno, es que sí, arrancó el día de ayer, entonces. Ya decía yo, andaba yo un poquito medio perdido. By the way, bueno, el día de ayer arrancó esta temporada de la NFL, precisamente, muchachos, para que, bueno, ustedes estén muy pendientes de lo que serán los próximos partidos de la liga de la NFL. Así es de que, bueno, muy pendientes cómo va a estar la nueva temporada de la liga NFL. Tendremos todos los partidos, tendremos todas las alineaciones. Y bueno, pues las conferencias norte, sur y este están más que listas, lideradas por ya pues todo este rollo. Así es de que bueno, muy muy pendientes de lo que tendremos de los partidos de este 2026. Así es de que bueno, seguiremos todos los partidos ya de la liga de la NFL. Que bueno, este 2026, cuando arranca, cuando empieza, cuándo es el rollo, ya saben ustedes. Y bueno, pues ahí está, para que ustedes estén muy pendientes de cómo va a estar la temporada de la NFL, que se va a estar llevando bastante, bastante interesante. Hay mucha información que de verdad no se lo pueden perder, así es de que bueno, muy pendientes. Esto arrancó el día de ayer, esto fue a las 6:20 de la tarde, horario de México, y pues obviamente un partido bastante bueno de los 49ers con los Rams, que jugaron allá en Melbourne en el primer encuentro de la temporada regular de la NFL, esto celebrado allá en Australia. Bueno, el miércoles 9 de septiembre será los Patriotas con los Seahawks a las 6:20 de la tarde, el jueves 10 de septiembre los 49ers con los Rams a las 6:35 de la tarde, domingo 13 de septiembre hay muchos partidos que usted no se puede perder, entre ellos está los Osos contra Panteras, Bucaneros Bengalíes, Santos de Nueva Orleans contra los Leones, Buffalo Bills con los Tejanos, los Ravens contra los Colts, Browns con los Jaguares de Jacksonville, Falcons con Steelers y los Jets con los Titans. Eso será el domingo 13 a las 11 de la mañana. Partidos simultáneos toda esa hora, toda esa jornada el dominguito. El mismo domingo a las 2:25 de la tarde tendremos el partido de Cardinals contra Chargers, los Miami Dolphins con los Raiders, que precisamente les comentaba de Fernando Mendoza, que está haciendo una participación enormemente buena, una contratación que de verdad de 10. De 10 esa contratación que hicieron los Raiders, que está bastante interesante. Precisamente también le tengo esta información que está bastante buena, porque le quiero comentar nada más y nada menos que Aaron Donald no estará en los 49ers contra Rams en Australia. Así es de que bueno, esta decisión para el equipo podría ser algo bastante, bastante complicada. Así es de que bueno, fíjense que este rollo va a estar interesante, porque no va a estar en el partido el partido oficial de los Rams en esta temporada 2026. Hay que esperar un poquito de por qué no estará en el partido Aaron Donald. No va a jugar contra los 49ers en Australia, porque bueno, esta situación creo que se estuvo teniendo una actividad un poquito problemática. Por ahí hubieron algunos detallitos con la empresa. Y pues entenderemos por qué no estará con nosotros en el partido. Así es de que es lo comentaron en un comunicado. Dice, es un competidor formidable, quiere estar presente, quiere influir y generar un cambio positivo para nosotros. Pero creo que también entiende que no es necesario un periodo de adaptación. Esto está mencionando el head coach de los Rams, de este gran cuate que se llama Aaron Donald, que no va a estar jugando con los Rams. Bueno, ahí está la información para todos ustedes. El domingo también tenemos los Cowboys con Gigantes. Eso será a las 6:20 de la tarde. Y el lunes termina esta temporada del kickoff de la nueva temporada de la NFL con Broncos y los Jefes de Kansas City. A las 6:15 de la tarde estaremos terminando esta actividad de la NFL esta semanita, a partir de mañana 9 de septiembre hasta el lunes 14, para que bueno sea un mes patrio viendo la NFL. 6 de la tarde, ¿no es cierto? 5:51, ya es momento de despedir esta primera hora de programa. Recuerden que tenemos mucha información a través de los 40, a través del 96.1, con toda la actitud.
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